7638884. Esta noche Dios tiene una palabra especial para tu vida. Le envío saludos a mi papá, a mi mamá, que siempre me sintonizan, ¿verdad? Cada vez que estoy en el programa. Dios los bendiga grandemente, los amo mucho. Y gracias por siempre estar ahí apoyando mi vida, apoyando el ministerio y todo lo que Dios siempre pone en mis manos. Así que en esta noche, aquella persona que desee la oración, aquella persona que desee entregarle su vida a Cristo, o aquella persona que desee reconciliarse con el Señor, se puede comunicar al 787-685-7758. Y también se puede comunicar al 863-276-3884. No importa cuál sea la petición que tú tengas en esta hora, no importa el problema por el cual tú estés pasando, yo te invito a que tú le creas a Dios. Yo te invito a que tú deposites tu confianza en aquel que está sentado en el trono. Ese Dios que no ha cambiado, que es el mismo ayer, hoy y por todos los siglos. Dios bendiga grandemente a Alicia de Toabaja. Usted bendiga mucho a Alicia. Gracias por siempre sintonizarnos y escucharnos. Eres especial, ya eres parte de la familia. Hacia adelante, Alicia, Dios te bendiga mucho, te damos gracias por salud, ¿verdad? Y por tu familia, y seguimos creyendo y nunca retrocediendo. Alicia, para adelante siempre con el Señor Jesucristo. En esta noche voy a estar haciendo lectura en Isaías capítulo 55, versículo 8 y 9. Isaías capítulo 55, versículo 8 y 9. Y la palabra de Dios se lee en el nombre del Padre, del Hijo y del Espíritu Santo. Amén. Y dice así: porque mis pensamientos no son vuestros pensamientos, ni vuestros caminos mis caminos, dijo Jehová. Como son más altos los cielos que la tierra, así son mis caminos más altos que vuestros caminos, y mis pensamientos más que vuestros pensamientos. Repito, y dice: porque mis pensamientos no son vuestros pensamientos, ni vuestros caminos mis caminos, dijo Jehová. Como son más altos los cielos que la tierra, así son mis caminos más altos que vuestros caminos, y mis pensamientos más que vuestros pensamientos. Padre Dios eterno, te damos gracias, Dios, por tu palabra, Señor. Te damos gracias, Dios, porque tu palabra es viva y eficaz, Dios mío. Gracias porque tu palabra sigue teniendo poder. Gracias porque por medio de tu palabra tú nos enseñas, tú nos instruyes, nos capacitas, Dios mío, porque en ella nos parece que está la vida eterna. Te damos las gracias, Padre, por el Señor Jesucristo. Te damos gracias, Padre, por tu Santo Espíritu. Dios, te presento a cada persona que nos está sintonizando y que está próximo a sintonizarnos, Señor. Yo te pido, Dios mío, que seas tú ministrando, que seas tú hablando, que seas tú tocando los corazones, que seas tú rompiendo las cadenas, Dios mío, que seas tú dándole vida a aquel que no tiene, Señor Dios. Que seas tú, Dios mío, Padre amado, restableciendo, Padre amado, todo pensamiento que vaya contrario a tu palabra, todo pensamiento que vaya contrario a tu voluntad en nuestras vidas, Señor Dios, en el nombre soberano de Jesús. Amén y amén. Aquella persona que desee la oración se puede comunicar al 787-685-7758 y también se puede comunicar al 863-276-3884. En esta noche voy a estar hablando bajo el tema: los planes de Dios son mejores. Repito, los planes de Dios son mejores. Todo ser humano, cada persona, sea creyente, sea no creyente en Dios, todo tipo de persona siempre tiene unos planes en su vida. Tiene algo definido, tiene sueños, tiene metas, tiene anhelos, en el cual desea que se cumplan. Diferentes tipos de planes, de metas, ¿verdad? Planes en la vida secular, empleo, negocio, estudios, diferentes cosas que quiere hacer. También planes en el evangelio, que deseamos, pues, predicar, deseamos ministerio, deseamos.

ejecutar algo en específico en, en el ministerio del Señor. Sabemos que cuando se trata de la obra del Señor hay diferentes ramas, ¿verdad? Hay diferentes tipos de ministerio que al final todos van dirigidos hacia el Señor Jesucristo, hacia el Cristo de la gloria por medio del Espíritu Santo. Ahora bien, muchas veces tenemos planes en nuestra vida y muchas veces esos planes no van de acuerdo al propósito de Dios en nuestra vida. Muchas veces comenzamos a ejecutar y hacemos cosas y muchas veces no entendemos por qué las cosas no fluyen de la manera que esperamos, por qué las cosas no fluyen, no logran completarse de acuerdo a lo que yo pude edificar o a lo que yo pude planear, a lo cual yo pude diseñar porque tuve ese anhelo en mi corazón. Y muchas veces nos olvidamos que es que Dios tiene unos planes diferentes a los planes que nosotros tenemos. Nosotros los seres humanos muchas veces nos proponemos cosas porque creemos que es lo correcto. Muchas veces incluso aún en la obra del Señor, aún en la iglesia de Cristo, tenemos planes y metas. Pero no necesariamente son los planes de Dios en nuestra vida. Muchas veces queremos hacer cosas, pero no va de acuerdo a lo que Dios quiere hacer en nuestra vida. Y muchas veces sí son los planes de Dios, pero muchas veces estamos fuera del tiempo de la voluntad de Dios. Y entendemos que cuando se trata de hacer la obra del Señor, muchas veces pensamos que estamos haciendo lo correcto. Y no es que estemos haciendo cosas malas, sino que Dios tiene un propósito con cada uno de nosotros, propósitos diferentes en cada una de nuestras vidas. Dios tiene diferentes ministerios, diferentes cosas en las cuales emprende con cada uno de nosotros. La iglesia de Cristo es un cuerpo. Sabemos que la cabeza es Cristo Jesús, el autor y consumador de la fe. Pero dice que el cuerpo tiene diferentes partes, tiene diferentes órganos, tiene diferentes extremidades. Y cada una de las extremidades son necesarias para que el cuerpo pueda funcionar de la manera correcta. Siempre y cuando estemos, ¿verdad?, sujetados a Cristo, que es la cabeza. Cuando estamos sujetados a Cristo, que es la cabeza, dirigido por el Espíritu Santo, entonces esas funciones de nuestras extremidades van a estar funcionando correctamente porque estamos, como estamos sujetados a Cristo, aleluya. Cuando estamos sujetados a la presencia de Dios, esos planes van a ser los correctos. Cuando vamos a buscar lo que es la definición de los pensamientos, hablando de los pensamientos del hombre, dice que abarca la intención del corazón, planes y propósitos de la persona. Como estaba diciendo anteriormente, ¿verdad?, los pensamientos, en los pensamientos de nosotros tenemos planes, tenemos metas, tenemos propósitos, cosas que anhelamos hacer. Ahora bien, en la naturaleza del hombre se inclina en muchas veces en el egoísmo. Y esos pensamientos son ilimitados. Digo egoísmo porque muchas veces los seres humanos, y me incluyo, ¿verdad?, muchas veces tenemos pensamientos, tenemos metas, pero muchas veces nos volvemos egoístas inconscientemente, queriendo o creyendo que estamos haciendo algo correcto. Muchas veces nos volvemos egoístas porque pensamos en lo que nosotros queremos hacer, porque pensamos y queremos hacer lo que nosotros anhelamos hacer, sea eso correcto o sea incorrecto. Muchas veces nos encerramos dentro de una burbuja, dentro de un círculo, y muchas veces creemos que lo que estamos haciendo es lo correcto. Y no es que el ser humano deje de tener metas, anhelos, pensamientos, porque eso es necesario. La diferencia es que tenemos que autoevaluarnos cuando tenemos estos pensamientos y esas metas en nuestra vida. ¿Por qué es que estamos haciendo y teniendo estos pensamientos? ¿Cuál es el propósito que tenemos con esas metas que estamos anhelando? Si esas metas y esos propósitos van al egocentrismo solamente para buscar el beneficio del yo, el beneficio mío, ahí entonces tenemos que autoevaluarnos. También tenemos que entender que hay metas y propósitos que son necesarios para, ¿verdad?, aquellos que son padres de familia, que tienen que bendecir, tienen que suplir en su casa. Eso es entendible, ¿verdad? Pero cuando estamos hablando de esos planes de egoísmo, es que muchas veces tenemos planes y propósitos, pero muchas veces no pensamos si realmente eso sirve de edificación para la iglesia.
Si deseas la oración, te puedes comunicar al 787-787.

6857758, 787-685-7758. Y también te puedes comunicar al 863-276-3884. Dios bendiga a Ramón de Río Piedra, que pide oración por salud. Vamos a estar orando por ti, Ramón. Seguimos creyendo en un Cristo de la gloria, en un Cristo que siga sanando, en un Cristo que da la fuerza al que no tiene. Y también tenemos a Luis, que de Nahuabo, que se reconcilió con el Señor. Dios te bendiga, Luis, esa decisión importante en tu vida. Dice la Biblia, ¿verdad?, que cuando una persona se reconcilia con Dios, cuando una persona entrega su vida a Cristo, hay fiestas en los cielos, y ese es el mayor milagro. Pueden haber diferentes tipos de milagros, pero el milagro de la salvación, ese es el mayor milagro, porque ese es de donde va a pasar la vida eterna a la persona. Ahí es donde estamos, en los brazos de Cristo por la eternidad. 787-685-7758. Y volviendo a los pensamientos del hombre, los pensamientos del hombre muchas veces están llenos de mucha maldad. Pensamientos en los cuales muchas veces no pensamos si en lo que estamos haciendo le estamos haciendo daño, muchas veces aún al cuerpo de Cristo, porque muchas veces aún dentro de los templos, dentro de las iglesias, se toman decisiones pensando o creyendo que lo estamos haciendo bien, pero no nos damos cuenta que muchas veces estamos siendo obstáculos a nuestros hermanos en la fe. Muchas veces esos pensamientos que creemos que son lo correcto, muchas veces los impulsamos hablando de una manera muchas veces incorrecta, y no nos damos cuenta que herimos a aquellas personas que nos rodean, y herimos aún en la iglesia, y muchas veces aún en los altares herimos las personas que posiblemente fueron a la casa de Dios porque tenían una necesidad de buscar de Dios. Posiblemente fueron a la casa de Dios heridos. Posiblemente fueron a la casa de Dios porque decían, yo siento un vacío, yo tengo que buscar algo que los llene. Y van a la casa de Dios esperando una palabra de bendición, buscando una palabra de restauración, una palabra que vaya guiada por el Espíritu Santo de Dios. Y por eso es importante que tenemos que entender que nuestros pensamientos tienen que ir de acuerdo a los pensamientos de Dios. Y posiblemente te estés preguntando, ¿cómo yo sé que son los pensamientos de Dios? Sencillo, cuando comenzamos a tener un estilo de vida de oración, cuando comenzamos a tener un estilo de vida de ayuno, de palabra, de la búsqueda de la presencia del Señor, estudiando la Escritura, y cuando comenzamos a predicar y enseñar y a vivir lo que dice la palabra del Señor, y de ahí nosotros actuamos para nuestros planes, vas a ver que vas a ir de acuerdo a los pensamientos de Dios. El manual más importante y el manual más grande que podemos tener los seres humanos se llama la Biblia, la Escritura, la palabra que no cambia, la palabra que es la misma. Donde ahí podemos conocer quién es Dios, podemos conocer que a Dios le agrada, que a Dios no le agrada. Tú quieres conocer cuáles son los pensamientos de Dios. Entendemos que no los vamos a conocer todos, pero lo necesario que usted y yo necesitamos conocer de Dios está en la Escritura. Cuando conocemos a lo que Dios le agrada y a lo que Dios no le agrada, comenzamos a tener una vida de acuerdo a su presencia, y ahí podemos comenzar a tener un estilo de vida. Y vuelvo al tema, los planes de Dios son mejores. Muchas veces establecemos planes en nuestra vida, pero muchas veces esos planes van contrario al plan de Dios. En el Salmo 94:11 dice, el Señor conoce los pensamientos del ser humano y sabe que son solo un soplo. Vemos que esos pensamientos del hombre para Dios son solamente un soplo. En otras palabras, son pensamientos que van y vienen, van y vienen. Hoy están, mañana no están, mañana sí y después no están. Pero cuando vemos que Dios conoce que los pensamientos del ser humano son solamente un soplo, porque los pensamientos de Dios son mucho más grandes. 787-685-7758 y 863-276-3884. Cuando vamos a estudiar lo que son los planes, los pensamientos de Dios, dice que representan sus planes eternos, sus propósitos perfectos,

sabiduría infinita. Vemos la diferencia de los pensamientos de nosotros los hombres y los pensamientos de Dios. Dice que esos pensamientos de Dios son pensamientos eternos, que son pensamientos perfectos, de una sabiduría incomprensible, una sabiduría que el ser humano no

de Dios se acoplen en nuestra vida, cuando permitamos que los pensamientos de Dios, que los planes de Dios que Él tiene para con nosotros se cumplan en nuestra vida, pues vamos a poder ver cómo nuestra vida va a comenzar a fluir de una mejor manera. Muchas veces pensamos que cosas que suceden en nuestra vida, decimos, es que eso a mí no me tiene sentido, a mí no me cuadra cómo yo estoy viviendo la vida. Pero yo te vengo a decir en esta hora que mientras tú estés viviendo una vida íntegra delante de Dios y tú comiences a dejarte guiar por el Espíritu Santo, aunque tú no entiendas, aunque tú no comprendas lo que tú estás viviendo, aunque tú no comprendas los pensamientos de Dios, esos son los pensamientos genuinos, esos son los pensamientos verdaderos, esos son los pensamientos que te van a llevar a que el propósito de Dios en tu vida se cumpla. Ahí es cuando vamos a comenzar a ver, cuando Dios prometió algo en tu vida, ahí es cuando vamos a comenzar a ver cumplirse el propósito de Dios en nuestra vida. El problema muchas veces es que nosotros los seres humanos también nos adelantamos al tiempo de Dios porque queremos hacer las cosas a nuestra manera, queremos hacer las cosas en nuestro tiempo, pero tenemos que aprender a confiar en Cristo, que no importa lo que tus ojos estén viendo, tenemos que confiar en Cristo, tenemos que confiar en el Espíritu Santo, tenemos que confiar en el Dios poderoso, porque cuando Dios promete algo, Dios lo cumple. Cuando Dios establece algo para tu vida, para tu familia, no importa lo que se levante, mientras tú te mantengas íntegro, buscando la presencia de Dios, Dios siempre te va a entregar la victoria. No quiere decir que no vamos a pasar aflicción. No quiere decir que no vamos a pasar adversidades. No quiere decir que no vamos a pasar problemas. Jesucristo dijo a una ocasión, en el mundo tendréis aflicción, pero confiad, porque yo he vencido al mundo. El mismo Cristo Jesús nos está diciendo por medio de su palabra que vamos a tener aflicción, que vamos a tener adversidad, que vamos a tener problemas. La diferencia es que Jesucristo dijo, y yo he vencido al mundo. Y por medio de Cristo Jesús nosotros somos más que vencedores. Cuando nosotros estamos fundados sobre la roca, que es Cristo, no fundados sobre el hermano, no fundados sobre el dinero, no fundados sobre nuestros pensamientos, no fundado sobre nuestra meta, sino fundado sobre Cristo, que es la roca. Y cuando la iglesia está fundada, cuando estamos fundados sobre la roca, aunque vengan los vientos, aunque vengan la marea, aunque vengan las aguas a tu vida, aunque venga la enfermedad, aunque venga el problema, aunque venga la escasez, mientras nos mantengamos firmes sobre la roca, resistiendo y aguantando contra todo viento, al final Dios nos va a dar la victoria y esa casa no va a poder ser derribada. Porque la Biblia nos enseña que cuando estamos fundados sobre la roca, todo lo que venga, no importa lo que venga, Dios siempre va a darte la victoria. ¿Cómo nos mantenemos fundados sobre la roca? Orando, ayunando, vigilando, viviendo una vida consagrada para Dios. Cuando nosotros nos fundamentamos sobre la Escritura, sobre la palabra de Cristo, no importa que se levante el adversario, no importa que se levanten los demonios, no importa lo que pase en tu vida, mantente creyendo en Cristo, porque tan pronto como en un abrir y cerrar de ojos, dice la palabra del Señor que Cristo viene por su iglesia, y al final de todo, lo que estamos haciendo aquí, predicando la palabra, lo que tú estás haciendo en tu ministerio, predicando la palabra, al final y al cabo, todo lo que tú estás haciendo es con el propósito de que podamos ser salvos, de que algún día podamos estar en la boda del Cordero con el Amado, con el Cristo de la Gloria. Pero la Biblia nos enseña que tenemos que tener una vestidura limpia, sin mancha, sin arruga. Una iglesia en la cual tiene que estar unida, una iglesia en la cual no puede haber división, una iglesia en donde no puede haber pleito, donde no pueden haber enemistades, porque dice que contra tales cosas, ahí cuando la iglesia de Cristo se mantiene viviendo con el fruto del Espíritu, pero las obras de la carne las echa a un lado, ahí entonces cuando marcamos la diferencia. Pero la iglesia de Cristo tiene que estar preparada. 787 685-7758. Jeremías 29:11 dice, porque yo sé muy bien los planes que tengo para ustedes, afirma el Señor, planes de bienestar
y no

de calamidad, a fin de darles un futuro y una esperanza. Vemos que en ese tiempo Israel estaba bajo el exilio, en el exilio de Babilonia, viviendo un proceso de prueba, un proceso difícil. Pero vemos que ahí Dios le da una palabra de aliento. Y vemos que Dios da una palabra de aliento, pero todavía tienen que pasar por un proceso y tienen que seguir creyendo. Dios siempre llega a tiempo, Dios nunca llega tarde. Nuestros caminos, los caminos del hombre son diferentes a los de Dios. Los caminos del ser humano nos conducen a la perdición, a la maldad. Pero cuando nuestros caminos van de acuerdo a los caminos de Dios, cuando nosotros estamos dispuestos a movernos en los caminos de Dios, ahí en los caminos de Dios todo va a fluir de la manera correcta. Y cuando andamos en los caminos de Dios, tenemos la protección divina de Dios. Ahora bien, Juan 16:33 nos enseña: en el mundo tendréis aflicción, pero confiad, porque yo he vencido al mundo. Dice la historia, ya estoy por finalizar, ¿verdad?, que Abraham, Dios lo llamó en una ocasión, y Jehová le dijo: vete de tu tierra y de tu parentela y de la casa de tu padre a la tierra que te mostraré, y haré de ti una nación grande, y te bendeciré, y engrandeceré tu nombre, y serás bendición. Bendeciré a los que te bendijeren, y a los que te maldijeren, maldeciré. Y serán benditas en ti todas las familias de la tierra. Y ahí nosotros, la iglesia, estamos incluidos. Ahí también la iglesia somos bendecidos por medio de aquello que Abraham en un momento dado obedeció la voz de Dios. Y se fue Abraham como Jehová le dijo. Abraham estuvo dispuesto a obedecer de acuerdo a la voluntad de Dios. Él se fue por el camino de Jehová. Vemos la importancia de muchas veces nosotros obedecer la voz de Dios, porque por medio de nosotros también Dios va a bendecir a otros. Por medio de la obediencia que nosotros hagamos en nuestra vida, también Dios va a bendecir tu familia, va a bendecir los que te rodean, va a bendecir las almas que necesitan venir a los pies de Cristo. 787-685-7758. Y finalizo diciéndote: dejemos nuestros planes y nuestros pensamientos en las manos de Dios. Dejemos que sea Dios quien dirija nuestra vida y que nuestra confianza plena y total esté solamente puesta en Dios y no en los hombres. Y así finalizo para presentar en oración a las personas que, ¿verdad?, se comunicaron, y asimismo también estaré orando por las personas que nos llamaron, pero que también tienen necesidad ahí a la distancia. Padre Dios eterno, te presento, Dios, Alicia, Señor. Yo te pido, Dios mío, que tú le des buena salud física, Alicia, Dios mío. Que tú le des fortaleza todos los días de su vida, Dios mío. Gracias por su vida, Señor. Gracias, Dios mío, por tu sierva, Jehová. Bendícela, cúbrela con la sangre del Cordero, Padre amado. También te presento su familia, Señor. Tú conoces su familia, Dios. Yo te pido, Dios mío, Padre amado, que tú siempre los tengas en tus manos, Señor. Padre amado, que la familia de Alicia, Dios mío, Padre amado, siempre se mantengan en tus manos, Dios. Te presento, Dios, a Ramón, Señor. Yo te pido que tú le des salud física, Dios mío, y salud espiritual, Dios amado. Yo te pido, Padre amado, que por la llaga de Cristo, amado Jesús, Padre amado, toda enfermedad sea salida de su cuerpo en el nombre de Jesús. Sigue tú dándole la victoria, Padre amado. Te presento a Luis, Señor, que se reconcilió contigo, Dios. Yo te pido, Padre amado, que tú le des fuerza, que tú le des fortaleza, Dios mío, para que él permanezca firme en tu palabra, Señor, que en las altas y en las bajas, Dios mío, pero que se mantenga, Dios mío, Padre amado, guíalo, dirígelo y sigue dándole experiencias que lo marquen de una manera especial, Dios. También te presento cada vida que nos sintonizó en esta hora, Dios, pero que no llamó. Tú conoces la necesidad de cada uno de ellos, Dios. Problemas, situaciones, adversidades, Dios. Te presento cada vida que nos escuchó, pero que no llamó, pero ahí están clamando, Señor. Yo te pido que tú tengas misericordia, Padre amado. Que tú tengas compasión, Dios mío, y por la llaga de Jesucristo, Dios mío, sane los enfermos, Dios. En el nombre soberano.

0: soberano de Jesús. Amén y amén. Este es tu programa, La Misericordia de Jehová por medio de Jesús. Estamos los lunes de 8 a 8 y 30, pero ahora estamos un lunes sí, un lunes no. Un lunes sí, un lunes no. El próximo lunes pues no estaré. El siguiente arriba sí lo estaré. 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Hasta el próximo programa. Dios les bendiga.
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0: la luz del mundo. No se puede esconder una ciudad en lo alto de una colina.
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Padre. Y cuando tienes al Rey de Reyes y al Señor de Señores habitando en tu corazón, no hay lugar. No, no, no, no, no. No hay lugar para que el temor, para que la soledad habite en tu corazón. No hay lugar. En este momento, clama, clama y dile al

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0: En un mundo que clasifica a las personas por apariencia, posesiones o estatus, Dios mira el corazón. Ninguna vida es menos valiosa que otra. Todos fuimos creados a su imagen. Por eso, no importa tu historia, tu dignidad, no te la puede quitar. En 1 Samuel 16:7 dice, no mires su apariencia ni su estatura, porque el Señor no mira lo que mira el hombre. El hombre mira lo que está delante de sus ojos, pero el Señor mira el corazón.
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Gracias, Espíritu Santo, por esta bendición que tú nos concedes, que tú nos brindas en esta preciosa hora totalmente en vivo, con una palabra de esperanza, de fe, en medio del caos, en medio de la crisis que hoy vive los seres humanos y los habitantes de esta tierra. Pero, como en otras ocasiones de este programa, que es de mucha bendición, un programa profético bajo el tema Conociendo los Tiempos. Creo que sumamente importante, a través de los medios de comunicaciones que tú, Padre, me has puesto en las manos, 7 emisoras en Puerto Rico que estamos a vivo enlazados y nos están escuchando a través de diferentes medios de comunicación, que quizás piensan que todo esto que está pasando en Rusia, en Estados Unidos, en el mundo, es normal, y nosotros sabemos

Vemos que tu palabra nos enseña tantas cosas y tantos momentos proféticos cruciales. Y hoy aquí lo vamos a hablar y vamos a orar también por misericordia. Vamos a orar, vamos a interceder para que tú te glorifiques de forma especial, Espíritu Santo, en cada una de esas vidas que posiblemente están confundidos, están dudando o no saben lo que está sucediendo sobre el planeta Tierra. Yo sé que hay un remanente aquí que me sigue, que está ahí, Señor amado, listo, en vela, como tu palabra nos exhorta que tenemos que estar. Mientras muchos quizás están en borracheras, de fiesta, como dice la Biblia, de fiesta en fiesta, de pasadías tras pasadías, han descuidado su lámpara y han dejado de velar. Pero yo sé que aquí hay un remanente que nos está escuchando, que tiene su lámpara preparada, tiene aceite consigo, como hemos hablado en otras ocasiones, Espíritu Santo, para que cuando se acerque el día de la boda, wow, cuando se acerque el día de la boda, podamos entrar a las bodas del Cordero. Podamos entrar a las bodas del Cordero. Ese es el deseo, ese es el anhelo de tu verdadera iglesia. La verdadera iglesia, oh Padre, que tú vienes a buscar, lo dice la Biblia, te está deseando. Tiene el deseo y el anhelo de entrar a esa fiesta, de entrar a esa boda. Yo ruego, Dios, que esto es un tema que vamos a traer con imágenes visuales, textuales, textos bíblicos que voy a poner en pantalla detrás de mí. Esto es un programa que debe de quedar grabado en nuestros corazones. Número uno, Señor, para que andemos en vela, para que no descuidemos nuestra salvación y la cuidemos con temor y temblor, como dice tu palabra. Y sobre todas las cosas, que aquellos que están en la radio, que nos siguen en las redes, que quizás no tienen un estilo de vida que no agrada a tu nombre, puedan entender que la misericordia tuya, Dios mío, se hace nueva cada mañana. Y que hoy, Nasita Mashohai, siento tu presencia, que hoy es la oportunidad de gracia que tú le das a todo aquel que está vivo, que está respirando, que se levantó, Espíritu Santo, y todavía puede ver, oír, que puede entender que lejos de ti no podemos hacer nada. 787-685-7758. Te pido, Dios, que tú toques ahí esas vidas que puedan compartir este video. En el nombre de Jesús. Vamos bajito ahí. Saludo a los que se están comunicando de forma especial. Estamos totalmente en vivo. Ya las llamadas están entrando. Estamos sumamente contentos por lo que Dios está haciendo, por lo que ha de hacer, por lo que hará. Yo quiero que ahí, tú que me estás viendo, yo necesito que usted me ayude con un like. Hoy vengo con un mensaje profético. Usted sabe que hace unos meses, el Espíritu Santo puso un programa, un segmento en mi corazón bajo el tema Conociendo los Tiempos. Y tengo el inbox, tengo el WhatsApp del ministerio, el inbox lleno de mensajes. No sé, ¿verdad? Digo, sí sé. Porque cuando sucede algo en el mundo que alarma, ¿verdad? La prensa, las noticias, los medios de comunicación, es sorprendente la magnitud de personas que se alarman, ¿verdad? Cuando ven todas estas cosas ocurrir, que sabemos que son proféticas. Independientemente, yo estoy claro de que muchos viendo esto dirán que es la madre naturaleza, que el hombre, que aquello. No, pero escuche bien, nosotros que sabemos y tenemos fe, sabemos que Dios tiene el control de todo, del mundo, de la tierra, pero sí hay que clamar por misericordia. Entonces,
tengo los mensajes llenos, personas, pastor Lore, mire, tengo familias allá. Cuando yo estuve en vela, ¿verdad? Anoche viendo todo eso, la alerta de tsunami que llegó a Japón, cómo se metió ese mal, esa ola fuerte por Japón, costas de Hawái, ¿sabes? Cómo eso parece una película, por lo menos esta generación, nosotros que estamos vivos, yo no había visto, bueno, desde hace cuántos años no sucedió algo así, 1952, o sea que lo que estamos viendo en los medios de comunicación, lo que estamos viendo es nuevo para nosotros, aunque se ha visto en las redes, ver cómo las millas y las millas que el mal puede llegar ante un terremoto de 8.8, dos terremotos, y en el día de hoy, las pasadas horas, activó un volcán allá en Rusia, un volcán muy alto que hace un montón de años, ¿verdad?, no había tomado erupción. Tengo la noticia aquí, voy a poner imágenes aquí, usted que está a la distancia, comparte este video. Y esto no es miedo, no es el alarmista, es que yo te voy a leer textos bíblicos porque la idea de conocer los tiempos es que la iglesia de Cristo, la iglesia, debe de saber y entender en qué tiempo estamos viviendo. Y que nosotros debemos cuidar nuestra salvación con temor y temblor. Yo creo que como vocero de Dios, si usted cree en esto, amén, y si no, hay que orar por usted. Porque el profeta de profetas, que es Cristo, nos anunció todo esto hace muchos años atrás. La Biblia está llena de todos estos acontecimientos. Repita conmigo, son señales. Nosotros que tenemos fe en el Señor, sabemos que estos son señales. ¿Usted cree que es casualidad, que es normal, que todos estos acontecimientos a la misma vez estén ocurriendo? Bueno, en Nueva York, un hombre que era deportista, joven, como con un rifle, 27 años de edad, en Manhattan, Nueva York, se mete a una oficina, se confunde de oficina y comenzó a disparar y hubo una masacre. Como, ¿verdad?, tristemente, la ola de violencia en Puerto Rico y en el mundo está muy fuerte. Como el suicidio, o sea, yo estoy hablando lo que se está viviendo. Sabemos que también hay un avivamiento. O sea, todo va a la par. En mi último culto, que dimos a Dios 63 vidas para Cristo. ¿Ves? O sea, que lo que traigo es que todo va a la par, mi gente. Todo va a la par. Crisis, caos, violencia, señales en el cielo, señales en la tierra. Pero también lo que habló Joel se está viviendo. ¿Me entiendes? Hay gente que se está convirtiendo. Hay personas que están revelando, ¿verdad?, experiencias que Jesús mismo se las ha revelado, los ha llamado. Entonces, yo quiero que usted entienda que la iglesia, número uno, debe estar clamando como nunca antes. Esto es un aviso. Estos son avisos. La iglesia no puede estar en relajo, en cuentos de hadas, pendiente a la vida ajena, pendiente a aquello, pendiente. No. La iglesia, ¿cuál es el rol? Bueno, la Biblia nos dice que tenemos que estar orando y velando y que tenemos que levantar nuestra mirada hacia los cielos porque la redención está cerca. Y yo quiero decir a la iglesia y a todo aquel que decidió poner su siento el poder de Dios aquí, Mandusai Kimasoha. Todo aquel que puso su fe en Cristo, que me oye en la radio, que me oye ahí en diferentes emisoras que tenemos, amén, 92.1 FM, amén, gloria al Señor, allá en el área metro, área este de Puerto Rico, Vieques y Culebra, los que nos oyen en 101.3 FM, en el área de Vega Alta, Vega Baja, Barceloneta, Manatí, Dorado, toda esa gente que nos escucha ahí, en la 90.1 FM, en Ponce, hermano, usted tiene que entender que no podemos bajar la guardia. No, tú déjame los teléfonos abajo, yo fluyo acá para que la gente siga llamando y siga colaborando, etcétera. No podemos bajar la guardia. ¿Por qué?
Porque si el tiempo que estamos viviendo va paralelo a lo que

a lo que la Biblia enseña. Ok, pues entonces yo tengo que, como iglesia, leer la palabra. Es no escuchar lo que la gente inventa, porque también usted sabe que la gente aprovecha esto. Usted sabe, no. Sino, yo quiero levantar mi voz, usar los medios de comunicación para, en medio de esto que está sucediendo, sembrar esperanza, impartir fe de que usted que está perseverando, usted no es un bobo, usted no se convirtió a Cristo por casualidad, porque es un cuento, porque es algo lógico. No. Usted llegó a Jesús por revelación.

cómo nosotros tenemos que comportarnos como iglesia en este tiempo. Hermanos, quiero que tome nota de esto, que es básico, pero necesitamos reflexionar en este tema. Amor. Una iglesia que ama. No sé si usted puede compartir esto. Héctor Santos se está quemando desde Guánica, Puerto Rico, en la 91.7 FM. Y da una aportación por ATH Móvil a través de Pagar a un Negocio, emisora 1350M. Gracias a los eslabones de fe que están activos, técnicos. Están los eslabones de fe prendidos, bajo una unción tremenda. Gracias por ayudarnos. Y voy a leer varios comentarios. Yo quiero leer varios comentarios. Es más, yo voy a poner por aquí. Dice Jesús, en mi canal de YouTube, dice: son señales proféticas de la palabra de Dios acerca de los últimos tiempos. Sabemos que Cristo viene pronto. Tenemos que buscar de Dios con todo el corazón. Yo antes de poner noticias, yo quiero imágenes. La idea de esto es crear conciencia. Que la iglesia se mantenga alerta, se mantenga velando y orando, se mantenga amándose unos a otros, que es lo fundamental, ¿me entiende? Que esto sirva para que usted deje ya, porque no cabe ya, hermano. En estos tiempos tan, tan proféticos, tan cruciales, no podemos estar pendientes a la vida ajena, pendientes a la paja del hermano, a la criticarlo, señalarlo, en guerras ministeriales, hermano. No, es que no podemos. Porque es que yo te puedo hablar con toda seguridad y con toda certeza, mi gente hermosa, que si la trompeta suena o la muerte te sorprende, varón, si no amamos al prójimo, nos quedamos. Y tanda, y bacheca, más hay. Bendiga, amén, a los que están por ahí. Sheila, Dios te bendiga. Gracias por esa semilla en el superchat de YouTube. Tengo por aquí. La gente comentando en Facebook, puedes comentar también su opinión. Si usted cree que Cristo viene y si usted cree en que todo esto son señales que nos deja el Señor y aún la naturaleza para nosotros buscar más de Dios. Amigo que me escucha, si tú te apartaste del Señor, no te vamos a juzgar. Al contrario, te amonestamos y te abrazamos a la distancia para decirte que no importa lo que tú hayas cometido, lo que tú hayas hecho, la fe quiere abrazarte. El amor de Jesús quiere abrazarte para perdonarte de todo pecado, de toda falta. Dios bendiga a Rafael Nuni Cueva, predicador, hombre de Dios, que lo conocemos por el milagro extraordinario que lo sanó Dios de cáncer. Y está ahí en mi canal. Un hombre que jalda arriba, jalda abajo, como muchos ministerios están predicando a Cristo. Eso es otro tema que voy a tocar. Porque no es que te voy a traer la noticia, es más, voy a poner por aquí. Rafael dice: Cristo viene. Y nos quieren hacer vender que todo esto son mitos. Ahora la gente está cambiando la Biblia por libros supuestamente que existieron antes que la Biblia. Eso son inventos. Ah, pues está bien. Vamos, antes de poner noticia, ¿qué tú crees si vamos con lo que funciona, que es la Biblia? Ahí la tenemos, y hoy lo tenemos en pantalla grande. Hoy estamos innovando en mi canal, varón. Estamos innovando en mi canal, proyectándote en pantalla detrás de mí lo que estamos trayendo para que usted vea que no es cuento. Mateo 24, verso 29. Lo voy a bajar aquí, usted lo está viendo en pantalla. Mírelo ahí, verso 29. Lo tengo aquí. Dice así: e inmediatamente después de la tribulación de aquellos días, el sol se oscurecerá y la luna no dará su resplandor, y las estrellas caerán del cielo. Escuche bien esto: y las potencias de los cielos serán conmovidas. Entonces aparecerá la señal del Hijo del Hombre en el cielo, y entonces lamentarán todas las tribus de la tierra,
y verán al Hijo del Hombre viniendo sobre las nubes del cielo con poder y gran gloria, y enviará sus ángeles con gran voz de trompeta.

esta, y juntarán a sus escogidos de los cuatro vientos, desde un extremo de los cielos hasta otro. Verso 32. De la higuera, yo lo discutí hace un tiempo, pero se lo voy a volver a repetir. De la higuera, aprended la parábola. Cuando ya su rama está tierna y brotan las hojas, sabéis que el verano está cerca. Así también ustedes, cuando veáis todas estas cosas, que más arriba dice las señales, que la tierra va a temblar. Yo te lo voy a leer, pero es que este es el texto, el verbo textual, que aplica a que usted tenga sus ojos bien abiertos y usted no caiga en la trampa de falsa doctrina, de seguir en enemistad, de seguir en competencia, de seguir vendiendo el talento, ministro, compañero, evangelista, pastor, profeta, apóstol, quien sea. Necesitamos sacudirnos de todas esas falacias y necesitamos centrarnos en la doctrina de Cristo, que es la que nos va a llevar a salvación. 787-685-7758 para la oración. Dice, cuando ustedes vean todas estas cosas, que está cerca, es que está cerca a las puertas. De cierto os digo, que no pasará esta generación hasta que todo esto acontezca. El cielo y la tierra pasarán, pero mis palabras no pasarán. Verso 4 del mismo capítulo, escuche bien. Jesús dice, mirad que nadie os engañe. Por eso es que te estoy hablando en español. Que si caíste en el engaño del enemigo, sacúdete. 787-685-7758. O sea, te lo puedes dejar que no hay problema. Dice, cuidado que nadie os engañe, porque vendrán muchos en mi nombre diciendo yo soy Cristo, el Cristo, y a muchos engañarán. Y oiréis de guerra, rumores de guerra. ¿Qué pasó o qué sigue pasando en estos últimos meses en Israel? Y la gente, no, es que eso siempre, no, siempre ha habido. Es más, mire, la guerra está desde los tiempos bíblicos, porque esto viene desde los tiempos de la ley del antiguo pacto. Esta tribu, ¿entiende? Por el pecado, por la desobediencia. Habrá rumores de guerra, oiréis de guerra, pero aquí hay un texto clave, dice, no se turben. Pero Jesús está hablando con sus discípulos. Y este mensaje es para sus discípulos, para aquellos que son seguidores de Cristo, aquellos que son seguidores de Jesús, de Yeshua el Mesías, de aquellos que son seguidores de Cristo. Nosotros no nos podemos turbar. ¿Cómo fue que tú dijiste un eslogan ahorita ahí? Se está poniendo humo. Miren este eslogan. Lo bueno de esto que está pasando es lo malo que se está poniendo. Para entendido, lo bueno de esto es lo malo que se está poniendo. Pastor, ¿y qué es eso? Ah, bueno, porque lo que está escrito se va a cumplir. Pero entonces, si Cristo me dice a mí que yo mire la higuera y mire ese árbol cuando brota las hojas, que nosotros cuando vemos el árbol conocemos, mira, viene el invierno, mira, viene la primavera, mira, viene el otoño, por el árbol. Quiere decir que entonces Jesús me está diciendo, cuando usted vean guerra, rumores de guerra, cuando la tierra comienza a temblar como un borracho y la tierra siga gimiendo y siga exclamando como dolores de parto, aleluya, cuando la tierra se tambalee, cuando vean señales en el cielo, señales en la tierra, ustedes tienen que entender que estos son señales que le estoy dando para que cuando ustedes la vean conozcan que algo está a punto de suceder. Pues entonces, los que están caminando en fe, los que siguieron arriba, siento el poder de Dios, aquel hombre, aquella mujer que ha guardado su corazón del pecado, de la maldad, que vive en amor,

que vive para Jesús, para Cristo. Esa vida, esa alma que pasó de muerte a vida, tiene que entender: yo no me voy a turbar. Todo lo que estoy viendo no me turba, me confirma. Ay, Dios mío, qué malanga. ¿Alguien lo puede decir conmigo? Todo lo que estoy viendo no me turba, pero me confirma. Dios mío, qué aceleración. 787-787-685-7758. Lo voy a volver a repetir. Quiero que lo escriba ahí, hashtag, escríbalo. Todo lo que estoy viendo no me turba, pero me confirma. Para entendido, póngale en Facebook, etiquételo como usted quiera. Póngalo así, que el entendido va a entender lo que usted está poniendo en Facebook, las redes, en WhatsApp, en su historia. Todo lo que estoy viendo en el mundo no me turba, pero me confirma. Me confirma que, Maranata, me confirma que, aleluya, que el cielo y la tierra pasará, pero su palabra no pasará. Me confirma que, aleluya, que el día grande y temible de Yahweh está a punto de suceder. El espíritu y la novia dicen: ven, Señor Jesús. Y claro, claro que tenemos que hablar de esto. Y por lo menos en mi persona, Dios me entregó una gracia con las comunicaciones en mi país. Para que alguien que esté en la radio o en la red o a la distancia entienda que el hoy, yo no sé de mañana, el hoy de nosotros, necesitamos estar cerca de la presencia de Dios. Necesitamos estar, mi hermano, mire, caliente, no tibio ni frío, caliente, conociendo los tiempos. Alábale, Elías. Hay gente ahí diciendo: todo lo que estoy viendo no me turba, no me causa turbación, pero me confirma. Dice: no se turben, dijo Jesús. Y hoy Dios te dice: hijo mío, hija mía, no te turbes. Porque es necesario, aquí viene, ve, que todo esto acontezca. Pero aún no es el fin. Se levantará nación contra nación, reino contra reino. Habrá peste, habrá hambre, terremotos en diferentes lugares. Y todo esto será el principio de dolores. Mira, hermano, estos son imágenes impresionantes. La tengo aquí.

Mire, estos son imágenes sorprendentes, terribles, de lo que sucedió a raíz de este terremoto en Rusia. Mire, mire esa, ese lugar lleno de cómo el mar se metió. O sea, yo no sé en realidad qué la gente está esperando para buscar más del Señor. Yo no sé qué la gente está esperando. A raíz de esto, el volcán, mire eso. Ese volcán entró en alerta en erupción tras dos terremotos. Hay un caos. Póngmela de esquina. Hay un caos fuerte. Señales se siguen cumpliendo. ¿Y qué nosotros vamos a hacer? Nosotros tenemos que conocer los tiempos y que entender que Dios nos quiere como iglesia orando y velando. Pero aquí voy, bájamelo ahora el piano, pónmelo ahí bajito. Y voy a buscar aquí una imagen en vivo, la voy a buscar en vivo, que la vi en las redes sociales, la voy a buscar en vivo, para que usted vea que estamos en vivo aquí. Mire esas imágenes. Eso está impresionante. Pero hay una aquí fuerte que yo vi. Esa. Mira esto. Dios amado. Mire eso, hermano.

Mire eso. Eso, ese es el mal entrando. Eso parece de película. Mire eso. Wow. Conociendo los tiempos. Conociendo los tiempos. Hay un mensaje que quiero darle al pueblo de Dios. Ya tengo muchos eslabones de fe aportando, apoyando. Y ya mismo los voy a leer. Y quiero leer sus comentarios. Usted puede participar en los chats que tengo de mis redes. Dice, bastante advertencia que hay y no hay excusa. Dice por aquí también, está temblando Cuba. Dios mío. Dice, miren esto, dice, no le sirvo a Dios, pero sé que todo se está todo lo que se ve se está cumpliendo. Pues mire, las personas que están escribiendo aquí, no le sirve a Dios, pero sé que todo se está cumpliendo. O sea, que podemos entender que aquí hay gente que no le sirve a Dios. Pues mire, Dios te ama. ¿Qué tengo que hacer para ser salvo, pastor? Cree en el Señor Jesucristo y serás salvo tú y tu casa. Esto, por eso es que Jesús dijo, no se turben, porque uno ve estas imágenes y uno que está metido con Dios en nuestra humanidad, uno se estremece y se sacude. ¿Ah, varón? Uno se estremece y se sacude viendo estas imágenes. Pero Cristo dijo, no se turben. Pero tengo un mensaje para la iglesia. Iglesia, hay un mandato fuerte de parte de Dios para nosotros. Y es que tenemos que vivir en amor. Hermano, escúcheme bien. Por encima del talento, de las lenguas, del ministerio, del llamado. Si no tengo amor, nada soy. Entonces, hay que volver a la escuelita fundamental de la base central, gloria al Señor, de esto que Dios está hablando. De lo cómo Dios, mire, ahí estaban operando a una persona. Miren eso. Ahí estaban, mantuvieron la calma esos médicos, que mi respeto para ellos. Estaban dando una cirugía allá en Rusia y esos médicos estuvieron ahí, mi hermano, operando. Y mire cómo se templequea todas esas herramientas que están utilizando, ¿verdad? Para la cirugía. Y ellos se quedaron como si nada. Dios los cuide, los guarde. A toda esa gente allá, que vamos a hacer una oración también, ¿verdad? Para que Dios se glorifique de forma poderosa y de forma especial en esas personas que están ahí. Tacho, es que fue fuerte, de verdad. Es fuerte esto. Escuche bien. Si no tengo amor, yo soy nada. Si no tengo amor, yo soy nada. Entonces nosotros necesitamos vivir en amor. Nosotros no podemos, hermano, no podemos, viendo todo esto, viendo estas imágenes que usted está viendo de fondo, no podemos estar en enemistad. No podemos estar en contienda. No podemos estar en enojo. ¿Qué Dios quiere? Bueno, que tenemos que como las vírgenes prudentes, tener claro cómo está nuestra lámpara. ¿Cómo está nuestra lámpara delante de Dios? Esta generación que me está escuchando, es preocupante. Esta generación que me está escuchando, le voy a explicar por qué. Porque quieren ministerios, quieren que se multiplique el talento, quieren la exposición, quieren dones, quieren llegar tan lejos, gloria a Dios. Pero si no amamos, si no vivimos en amor, en hermandad, si no amamos a nuestros hermanos, si no realmente no modelamos el amor de Cristo y no lo reflejamos en nuestra conducta,

nuestro vocabulario, en nuestro trato, en nuestra familia, a los que nos critican, nos tratan de ofender, que hay que amarlos también. Entonces, necesitamos reflexionar. Necesitamos entender que Dios quiere que su iglesia viva en amor, pero un amor genuino. Si se acerca el día grande de Jehová y no amamos, hermano, y simplemente vivimos de una apariencia, hermano, es peligroso. Es un mandamiento con promesa, técnico. Es un mandamiento con promesa lo que Dios nos pide que nosotros tenemos que ejercer con nuestra familia, con nuestros hermanos de la fe. A veces criticamos a los seculares, pero entonces ellos se unen. Los artistas, tú los ves que quizás están haciendo algo incorrecto, pero tú los ves a ellos que cantan juntos, se respaldan unos a otros. Entonces, no se supone que eso nosotros como iglesia lo estemos haciendo, en el sentido de pastores con pastores unirse en oración. No pelearse por ovejas ni por aquello. No, orar, vivir en armonía. Ayudarse unos a otros. Ese es el evangelio. Ese es el fundamento. ¿Por qué es el fundamento? Porque todo lo que Cristo hizo mientras estuvo en la tierra, aún subir a la cruz y morir por todos nosotros, se encierra en una sola cosa: amor. Lo hizo por amor a ti, lo hizo por amor a mí, para que hoy podamos disfrutar de la gracia, favor inmerecido. Entonces necesitamos entender que si Cristo nos modeló el amor puro, perdonando a los que lo ofendieron, perdonando a los que los negaron, perdonando a los que lo abofetearon, a los que le decían falso profeta, y los amó, los abrazó, Él lo hizo en la tierra, y lo que hizo fue modelarlo para que nosotros, sus discípulos, seguidores de Jesús, imitemos a Cristo. Pablo lo dice: ser imitadores de mí como yo lo soy de Jesucristo. O sea, es bien triste a la vez, locutor, es bien triste a la vez, porque es demasiada de gente que está pereciendo por falta del conocimiento. Si usted, voy a orar por cada petición, por los eslabones de fe, voy a orar por todos los que están ahí aportando. Esto es un programa especial. Y mira cómo quiero cerrar. Si usted tiene a alguien que pedirle perdón, si usted tiene a alguien que usted sabe que necesita escribirle: perdóname, hermana, perdóname, hermano, perdóname, hermano en la fe, llevamos en enemistad muchos meses, mucho tiempo, escríbale ahora, hoy, escríbale, reconcíliese unos con otros, vivamos en el amor fraternal. Déjese de tontería y modelemos a Jesús. Perdóneme la expresión, pero es que hay que hablarlo claro. Déjese de tontería en las redes sociales. Usted es iglesia, usted es predicador, usted es seguidor de Cristo. Déjese de tontería en las redes sociales.

y de cosas, y únase y pelee la batalla. No duerma, que no es tiempo de dormir. Que no te falte el aceite. Mateo 25, verso 13. Muchos están dormidos. Es que Cristo, esto no fue simplemente lo que yo leí, lo que nos dejó el maestro. ¿Y qué tal de la parábola de las 10 vírgenes? ¿Qué tal? La pregunta es, ¿tú eres como las vírgenes prudentes o tú eres como las vírgenes insensatas? No hay excusa. Tengo esto aquí lleno de llamadas. 787-685-7758. Ojalá y hayan vida reconciliándose con Dios. Ojalá y hayan vida diciendo, pastor, Dios me está hablando. Con ese programa especial Conociendo los Tiempos, Dios me está hablando y yo necesito reconciliarme con el Señor. No por miedo, sino porque yo quiero sacudirme. Yo quiero arreglar mi lámpara. Estoy dormido espiritualmente y yo quiero despertarme de este sueño espiritual. Porque yo quiero levantarme en el nombre de Jesús y ser un mejor ser humano. Y darle la oportunidad a Cristo que me inunde y me llene de su amor. Porque el perfecto amor echa fuera el temor. Victoria de Naranjito. Nos escucha la 1350 M. Pide por familia y por salud. Vanessa. Pide por familia y por nieta, por sanidad. Alma de Vega Alta. Amén. En la 101.3 1350. Pide por José Luis, por ella, por sanidad. Zuleika de San Sebastián nos llama 91.7 FM. Dice que tiene a todo volumen en la emisora en el residencial Andrés Méndez. Y pide oración por el residencial porque ayer hubo un tiroteo. Mira qué locura. Esta es una loca de fe. Zuleika tiene una bocina con la 91.7 FM en San Sebastián, en un caserío. Y ahora mismo Dios bendiga ese residencial que me oye Andrés Méndez. Que todo aquel que me esté escuchando palabra de Dios, palabra de fe y palabra de último tiempo para que usted que está en ese residencial que me esté escuchando a través de la 91.7 FM, usted entienda que Cristo le ama y que hay un amor puro que viene de Dios y que Él quiere llenarte de ese amor, amigo, que me oyes. Porque el que no ama, mire todos los versos bíblicos que vienen a mi mente, que el Espíritu pone a mi mente, a mi corazón. El que no ama no es de Dios, porque Dios es amor. ¿Cuántos alaban a Dios? Dios mío, el que no ama no es de Dios, porque Dios es amor. Nos llama Sara de Loíza por familia, Mario de Toalta, en la 92.NFM, porque está en depresión, se va la depresión en el nombre de Jesús. Tito de Barceloneta, por un empleo y por liberación. Elizabeth de San Juan, por hijo, por salvación. Jorge de Luquillo, por su empleo. Aura de Río Grande, por familia y por cobertura. 787-685-7758. 787-685-7758. Y yo agradezco los que ese remanente que me está escuchando, que se ha suscrito a mi canal, que está compartiendo este mensaje especial para la gloria de Dios. Ahí está, mire, desde Tua Baja, el oficial, amén, Dios te bendiga, a Rey, que está en sintonía desde la 101.3 FM, desde Tua Baja, Puerto Rico. Dice, me estoy gozando de la emisora que está llegando ahora a mi carro. La gloria es de Dios. La gente en Tua Baja está conectado en la 101.3 FM, Dorado, Vega Alta, Manatí, Barceloneta, entre otros. Marilú está pegada también ahí en la 1350 M. Están comiendo bueno. Tengo muchos eslabones de fe aportando. Le damos gloria a Dios a los que aportan para que esto continúe. Amén. De forma especial. Mira este muchacho. Este está prendido acá. Dice, el hijo de Chela, predicador de la palabra, evangelista del Señor, cariñosamente como le llamamos Gordo, está conectado desde la calle en la 101.3 FM, míralo ahí, enviando video, gozándose ahí de la señal que le bendice, en Dorado, en su trabajo, en la bocina, conectado, escuchando mensajes de último tiempo, pero a la misma vez, para nosotros mantenernos firmes. Vamos, a que no le dice al que está a tu lado, ¡ey!

Hay que amar. ¿A que no le dice a alguien, hey, ama? Bueno, párame el piano, que aquí yo voy a fluir en vivo. ¿A que no se acuerda, estos jovencitos no se van a acordar de esto? Pero los de la vieja guardia se van a acordar de esto. Que hace tiempo no lo canto, a ver si lo cantamos un día de esto. A mí me encantan estos clásicos. Dice, hermanos, amémonos unos a otros. A otros, porque el amor es de Dios y todo el que ama es nacido de Dios, porque Dios es amor. Amados, amémonos unos a otros. Y después dice el coro,

Ponme el piano ahí. Hasta aquí la cantamos, Jito, para ver si entiende en la palabra o con los cánticos. ¿Cuántos alaban a Dios? Se prendió todo el mundo aquí. Tengo videos de la gente escuchando la emisora. Otro video más me está llegando por WhatsApp. 91.7 FM. Está la gente activa ahí. Ahí Harold desde Sabana Grande escuchando mensaje profético. Dice que se está gozando porque estos mensajes le ayudan a que la fe no mengüe, sino que aprenden a esperar en aquel que dijo: volveré. Aleluya. Volveré. ¿Volveré por quién? Por tu casa, por tu vida, por tu familia. Por eso, oye, instruye tu familia en el camino de Dios. Instrúyelos en el camino de justicia. 787-685-7758. Gloria sea el Señor. Tengo por aquí, Guillermina da una aportación por ATH Móvil. Dios te bendiga, Guillermina. Edgar Cruz Ortiz. Amaos unos a otros y pide oración por su padre que está en el hospital. Pero declaramos allá, a la distancia, Edgar, que tu padre es bendecido por Dios. Da una ofrenda por ATH Móvil. Nelson Rivera da una ofrenda por ATH Móvil. Pancho Santiago da su aportación de eslabón de fe de fin de mes. Dios bendiga los eslabones de principio, mediado y fin. Ernesto Santiago está dando una aportación de diezmo. Dice: estos tiempos que lo que estoy viendo no me turba, pero me confirma. Se están gozando la gente con el eslogan. Jesús Valentín dice: escrito está, pastor. Estos son los últimos tiempos. Y da una ofrenda para que esta radio continúe llevando palabra de fe, de esperanza y de último tiempo. Pónmela abierta. Palabra de fe y palabra de esperanza en estos últimos tiempos. Adolfo Morales también está unido, dice, unidos en el amor de Dios. Ve, la gente está entendiendo el mensaje. La gente está entendiendo la revelación. La gente está entendiendo la palabra. Que hay que vivir en amor. Marisa Rosado, me envían por acá que pido oración por su familia, por salvación, y también da una aportación por la aplicación de Puerto Rico. Sigue los teléfonos, corra, llame que vamos a entrar en oración. Luis de Loíza pide por su esposa, por fortaleza, nos escucha en Loíza en 92.1 FM. Acuérdese, amado hermano, que el apóstol Pablo dijo, es más, yo la voy a buscar aquí porque ahora tengo la pizaja esta. Ahora se buscaron un lío porque ahora le mandamos aquí palabra de Dios. Ah, técnico, mire.

Ahora puedo buscar porciones bíblicas. Varón, míralo ahí. Qué abuso. Entonces ahí están. En vivo ahora, con texto bíblico en la pantalla. ¿Qué le parece ahora esta nueva bendición? ¿Qué usted cree? ¿Le gusta? Estamos estilo noticia ahora. Noticias aquí para que usted se goce con la palabra de Dios. Deje su comentario ahí. Bueno, ¿qué dice ahí?

Primera de Corintios capítulo 13 verso 1, para cerrar con broche de oro y orar por las peticiones. Si yo hablase lenguas humanas y angelicales y no tengo amor, vengo a ser como metal que resuena y címbalo que retiñe. Y si tuviese profecía, o sea, que si fuera profeta, ay Dios mío, y entendiese todos los misterios y toda la ciencia, y tuviese toda la fe, de tal manera que se trasladaran los montes, y no tengo amor, nada soy. O sea, que aquí está hablando Pablo de profetas que hacen milagros, tienen fe, los montes se mueven, pero no aman. O sea, me estoy yendo profundo y se me acabó el tiempo hace rato. Te voy a soltar un... Mira este código. Pablo dice que puede ser muy probable que hayan profetas o ministerios haciendo cosas, pero el amor lo perdieron. El primer amor se fue. Ahí es que se cumple: apartaos de mí, hacedores de maldad. Acuérdense que el Espíritu es el que hace, no nosotros. Y Dios es un Dios de misterio. Por eso, a mí no me sorprende en este tiempo los grandes milagros que se puedan ver, que son buenos. Porque, oye, usted sabe que esos son señales, y también la estamos viendo en nuestra iglesia, en las campañas, y usted lo sabe. A lo que voy, a mí no me sorprende los grandes milagros. A mí me sorprende ver hijos de la casa que se dejan transformar por el Espíritu, son regenerados, son transformados y se llenan del amor del Padre. Ya está. Nada soy. Eres nada si no ama. Mire, no, yo estoy salvo porque yo ayudo mucho al pobre, a las viudas. Agájese esta vianda. Y si repartiera todos mis bienes para dar de comer a los pobres y entregar a mi cuerpo para ser quemado y no tengo amor, de nada me sirve. Te quemaste en vano, diste dinero, ofrendaste, aportaste, sostuviste a la viuda, al pobre aquel. De nada te sirve si no amas. Aleida Mendoza, estamos en Primera de Corintios capítulo 13 verso 1. Para que lo anote bien anotadito. Cerrando con broche de oro en esta programación. Por aquí tengo Zoé de Juana Díaz. Pide oración por su mamá que nos llama. Le van a hacer unos estudios del corazón. Jenny, por sanidad, que está quebrantada desde Naranjito. Dios bendiga a Josian. Dios bendiga a Josian, que está en sintonía ahí, gozándose. Dice, aún sigo de pie, siempre congregándome contigo. Amén, Josian. Un abrazo. Shalom. Y Cristo sea glorificado sobre ti, sobre tu casa, amigo, hermano. Tengo a Carmen por oración por un viaje. Lidia de Vega Alta por Fortaleza. Carmen de Laja, se siente sola porque perdió a su esposo. Vamos a orar por ti, Lidia. Carmen, perdón. Porque para eso es esta cadena radial, para cubrir en oración los unos por los otros. Amén. Por aquí tengo a Guadalupe de Carolina por sanidad. Nos escucha en Carolina 92.1 FM. Bueno, vamos a orar. Vamos a orar, vamos a interceder en esta bendición del Señor. Y culminamos esta programación. Así que súbela arriba, que vamos a orar, varón. Alabado sea el Señor. Eso. Hay una presencia hermosa aquí. Hay vida reconciliándose con el Señor.

Padre, te adoramos, te bendecimos. Estamos ante tu presencia creyendo que tú eres un Dios soberano, un Dios poderoso, un Dios grande en misericordia. Creemos que para ti no hay nada imposible, que tú eres un Dios que todo lo puede, que tú eres un Dios que puede ahora mismo, mientras estoy orando a la distancia, romper cadenas. Creemos, Dios amado, que ahora mismo hay vidas que están siendo restauradas por el poder de tu Espíritu Santo. Glorifícate en cada vida, glorifícate en cada petición. Que ellos entiendan, Dios amado, que ahora mismo tú estás obrando a favor de ellos. Que ahora mismo tú estás trabajando ahí en esa sala de hospital. Hay vidas, Dios mío, que ahora mismo se encuentran en el hospital y hoy nos permiten orar por ellos. Y yo sé, Dios mío, que ahora mismo hay vidas que necesitan esta oración. Y como tengo aquí de fondo en pantalla, me dejas orar por ti. Hay vidas que están escribiendo, Padre, su petición la está escribiendo. Hay vidas, Dios mío, que están ahí como Rosa, que está en el hospital ahora mismo. Jorge pide oración por economía. Hay gente escribiendo, Padre, por familiares que han tenido pérdida. Oramos por ese amigo que tristemente, Dios mío, de nuestro barrio falleció. Cubrimos eso, esa familia Zabaleta de Dorado, Puerto Rico, en oración. En el nombre de Jesús los cubrimos a todos ellos, que lo puse en el comunicado de mis redes. Fortalécelo de forma especial y de forma poderosa. Mira a todos los que están llamando, Dios amado. Aquí nos paramos en la brecha para interceder por ellos, creyendo que ahora mismo tú eres el Dios que hace milagros, tú eres el Dios de lo imposible. Mira a Maribel que nos escribe, Dios mío, que pide oración por salud de su hijo. Sana al hijo, sana familia y sobre todas las cosas, que aquel que se apartó pueda volver, pueda regresar a tiempo a tus brazos, a tu presencia. Y entienda, Dios amado, que todas estas señales se seguirán cumpliendo. En el nombre poderoso de Jesús de Nazaret. Gracias, Dios de Abraham. Gracias, Dios de Israel. Porque tú proveerás a aquel que necesita provisión. Mira a esos padres, y tengo muchas personas escribiéndome vía WhatsApp, escribiéndome aquí en el chat, llamando, pidiendo cobertura por sus hijos, por su familia. Y es de esperarse, y es de esperarse, Dios mío, porque qué padre que sabe que su hijo está apartado, viviendo una vida pecaminosa, y entendiendo el tiempo que estamos viviendo, que estamos en señales proféticas. Esos padres, Dios mío, en su humanidad están triste, porque ellos saben que si sus hijos ya tienen un libre albedrío, son ya mayores y decidieron tener una vida pecaminosa, corren peligro. Y qué padre hoy, Dios mío, si su hijo le pide pan, le dará una serpiente. Hay padres ahora mismo que nos están llamando, escribiendo, pidiendo oración por sus hijos apartados. Y es mi trabajo, Dios amado, levantar, andale, prashikanditandosai, levantar este clamor para que tú escuches nuestro ruego, el ruego de las ancianas, el ruego de los ancianos que están clamando por sus nietas, por sus nietos. Porque eso en verdad nos pone triste, porque todos tenemos familiares apartados, hermanos apartados. Pero mitai kumanaha, pero clama a los justos y tú les respondes. Revélate los apartados. Declaramos que nuestra familia le pertenece a Cristo. Vamos, yo quiero que tú lo declares. Tengo esto inundado de gente escribiendo. Y yo quiero que toda esta gente comience a declarar. Declaro mi familia para Cristo. Vamos, santo. Declaro mi familia para Cristo.

0: Declaro mi familia para Cristo. Declaro mi familia para Cristo. Cubre tu hija, cubre tu hijo. Ponlo en las manos de Dios, ponlo en las manos de Cristo. En el nombre de Jesús, todo aquello que lo tiene distraído, distraída para que no camine en fe, lo reprendemos en el nombre de Jesús por el poder de la palabra. Gracias, Dios mío, por los que dan su granito de arena en fe, como eslabón de fe o voluntariamente en este programa, para que esta emisora se mantenga de pie al aire, llevando esperanza, llevando el mensaje correcto en tiempos difíciles, el mensaje de fe, de esperanza, el mensaje que tú nos enseñaste en tu palabra. Bendice a los que compartieron este mensaje en el nombre poderoso de Jesús de Nazaret. Declaramos que para ti no hay nada imposible. Tú te estás glorificando, oh santo, tú te glorificarás, porque tú eres el Dios que provee. Bendice a Maribel Peña, que da una semilla de fe por ATH Móvil a través de pagar a un negocio, emisora 1350. Gracias, Dios. Gracias, Dios. Siente la paz de Dios. Orlando González, Dios te bendiga. Bendícelo, Señor, que está aportando por ATH Móvil también. Qué bendición extraordinaria es estar con todos ustedes. Llegó el final de esta gran programación. Amén. Y estamos muy, muy contentos, ¿verdad?, de que usted forme parte de esta programación. Que le bendice. Riegue la voz. No importa que usted vea esto, ¿verdad?, grabado después en mi canal de YouTube, que se queda arriba. Dale like a este video, deje su comentario, compártalo. Esto es un mensaje que hay que compartirlo para que muchos puedan reflexionar. Héctor de Fajardo, declaramos fortaleza sobre ti y protección. Que nos escuchen en 92.1 FM en Fajardo. Claro que sí. Bueno, tengo por aquí en Paraguay. En Paraguay nos están viendo allá en el televisor a través de YouTube o Roku TV. Amén, qué bendición. Dice, por ahí está mi mamá, prendía también en la radio. Ella está ahí en Toa Baja, debe estar ahí en las 1350 AM en Toa Baja, Puerto Rico, escuchándonos por ahí 24/7 la emisora. Mi mamá, saluda a mi mamá, a mi papá, a todos que están por allá. Por aquí tengo también a Joel González, que da una aportación por ATH Móvil. Luis Laureano. Tatiana Hernández pide oración por Yadiel Cordero de Aguadilla, para que por reconciliación, gloria a Dios, y da una aportación también. Me envían por acá, así que ahí está el pueblo, mi gente. Así que no baje la guardia, suscríbase a este canal. Vamos a mantenerlo siempre informado, siempre vamos a mantenerle vamos a darle una palabra de fe, de esperanza, hasta que Cristo venga. Vamos a estar aquí en el nombre de Jesús. Y hay que seguir para adelante, mi gente. Así que seguimos en pie de guerra, seguimos en pie de lucha. No nos vamos a detener.
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ayúdanos, Dios mío, a mirarte a ti por encima del problema, a mirarte a ti por encima de la enfermedad. Y dice la Biblia, mientras dormían los hombres, vino ¿quién? El enemigo. Ojo aquí, cuando dormimos orando, Dios me dijo, mi siervo, mira eso. Palabras clave, mientras dormían. El peligro de dormir demasiado. El peligro de no velar. My God. El problema de que te las de que te creas que te las sabe todas. El peligro de dormir demasiado. Porque el enemigo no fue a dañar la semilla o el terreno en esta parábola cuando los hombres estaban despiertos. El enemigo siembra cizaña cuando tú duermes. El enemigo de las almas, la mayoría de las veces, le encanta sembrar cizaña, maldad cuando duermes. El que tenga oído, oiga lo que el Espíritu abra a la iglesia. Por eso es que esto está peligroso. Porque hay muchos que están durmiendo en las congregaciones. Hay muchos que están durmiendo en el Espíritu. Hay muchos que se han dormido. ¿Y qué han dormido? Que se han relajado. Han dejado la oración, han dejado la búsqueda, han dejado, aleluya, de relacionarse con el Espíritu Santo. Porque aunque fuiste escogida, si te descuidas y duermes demasiado, el enemigo va a sembrar maldad en el hombre y la mujer que está durmiendo. Yo se lo digo a usted, esto es un mensaje para crear conciencia espiritual en aquellos que saben que en el tiempo que estamos viviendo es un tiempo de velar y orar para no entrar o caer en tentación. El que duerme cae en la tentación, aunque no quiera, porque no tiene la fuerza espiritual que se requiere para resistir algo que no es normal, que es espiritual. Para usted poder resistir tentaciones, batallas, oposiciones, obstáculos, golpes, luchas, usted tiene que estar en vela. Usted tiene que estar despierto. Usted tiene que tener fe. Usted tiene que depender de Dios. Si estabas durmiendo, despiértate, que el enemigo está velándote. Como único puedes evitar eso y vencer, es despertar hoy. No mañana, es hoy, dice el Señor. Esto es un mensaje para que despiertes, para que no sigas siendo marioneta del enemigo. Hay gente dentro de los templos que son cizaña, lo dice la Biblia.

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Confía en el Señor, que Él proveerá todo lo que necesitas. 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

0: Cuando me entregan el cheque hoy, que fui a cobrar, me dieron aumento. Me dieron $1 de aumento, mi hermano. ¡Wow! Esto es una cosa increíble, que verdaderamente vale la pena darle al Señor sin recibir nada a cambio. Mira cómo Dios me sorprende hoy. Eso fue el miércoles y hoy es viernes y hemos recibido $1 más de aumento en el trabajo. Dios es fiel y Dios es poderoso. Gracias por ser de mucha bendición a nuestras vidas. Esta radio de Candelita 7 y la 1350M. 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Dios te bendiga mucho. 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

que cuando declaramos que tú eres nuestro escudo, que tú eres nuestra recompensa, nuestro baluarte, hay algo que cambia en nosotros, hay algo que es transformado. Tú restauras nuestra identidad, afirmas nuestro propósito, Señor. No hay nada

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2: Y como yo sé que ustedes quieren más del Señor, ¿cuántos quieren más del Señor? ¿O ya se cansaron?

puerta. Se aprendieron, jóvenes.

Santo, se llama Espíritu Santo. Se llama Espíritu Santo, se llama Espíritu Santo.

se calle.

dice el diablo, cállate. Cállate, cállate, te dicen los demonios, cállate. El gigante que te hace la guerra, cállate la boca, que tú haces adorando con la mano arriba. Dale la mano al que está a tu lado y dile que se calle el diablo.

Suelta esas lenguas de fuego. Cuidado ahí atrás.

mío, mira esa mujer quemándose ahí, mira. Ay, Dios mío, vela la huida, déjala ahí. Se está quemando esa mujer. Está haciendo sana esa mujer. El Espíritu Santo, este fuego sana. Este fuego sana. Este fuego rompe cadenas. Este fuego rompe cadenas. Este fuego saca la serpiente a la luz. Sana. Y va a ser aquí, va a ser.

Rama Shamahaya. Ureke Mansuitai. Lipakita Nishaya. Hay un pueblo que quiere fuego. Que quiere fuego.

sana, poder que te sana. Eres sana esta noche, mujer. Eres sana esta noche, mujer, dice el Señor.

loco. Dime lo que tú quieras. Pero esto, mira, déjalo ahí de pie, mira.

que tengo te doy, de lo que tengo te doy. Se acabó esa soledad, se acabó esa depresión. Ama Hayaba, llegaste al hospital de Cristo, llegaste al hospital del reino. Ahora recibe a Jesús en tu corazón. Amén. Tranquilícese que tengo que seguir el programa.

levántasela. Y levántasela arriba ahí en victoria, vamos. Y dile al que está a tu lado. Dile, quizá tú no entiendes lo que está haciendo Dios aquí. Pero yo te voy a explicar qué es lo que pasa.

son de Dios. Las almas son de Dios.

los que están en la radio, el internet. Cuando está la presencia de Dios, no hay que hacer llamado. Pregúntame por qué. Porque el Espíritu es el que convence de pecado y arrepentimiento. Así que, lo mismo pero bajito. Este culto ha sido interrumpido por el Espíritu Santo. Mano arriba de los que aman este mover. Vamos a ver. Si no te respetamos, yo no te voy a juzgar. Pero yo de siempre, y le voy a dar duro a esto, porque este mover, este servidor, esta iglesia y muchos pastores en Puerto Rico, que Dios lo está respaldando. La gente por ahí en la internet rápido están hablando cosas que ni saben, porque no hay algo más triste que tú hablar de lo que tú desconoces. Y le voy a dar un la nada más para usted que está allá. Jamás, ni la brujería, ni el fuego extraño,

encariñarme aquí. Pero si Dios no está conmigo, en vano es lo que estoy haciendo. Pero si Dios está conmigo, Dios está contigo, tú lo quieres adorar gritado, calladito, tranquilito, no hay problema. Lo lindo es que usted calladito, llorando, brincando, con la mano arriba, usted sienta la presencia de Dios y usted esté lleno del Espíritu Santo. Todo el que está aquí sin Cristo, todo el que está aquí apartado, que no siente la salvación, usted es privilegiado. Pregúnteme por qué. Porque el llamado no lo hizo el pastor, lo hizo Jesús. O sea, que hoy Cristo mismo te está diciendo: permíteme entrar en tu casa, en tu vida, y transformarte. Si tú estás apartado, tú te caíste, te quieres levantar, te quieres reconciliar con Cristo, corre ahora al altar. Vamos a parar la ofrenda, vamos a parar todo lo que haya que parar. ¿Por qué? Porque aquí la mayor ofrenda es el corazón de una vida. ¿Quién más dice yo que voy a orar por esto que están pasando? El momento es ahora. Pastor, pero yo llegué tarde, pastor. Olvídese de eso. Usted no llegó tarde. Usted llegó en el momento correcto. En el llamado. Alaba. Dios bendiga a ese joven. ¿Quién más dice yo? ¿Quién más dice yo? Corre, corre al altar. Dios bendiga a esa dama que viene tocada por el Espíritu Santo. Nazucanda jamás. ¿Qué tengo que hacer para ser salvo? Cree en Señor Jesús y será salvo tú y tu casa. Dios mío, mira esto. No voy a cambiar. Nunca voy a cambiar. Me puede dejar solo quien sea. Voy a seguir haciendo lo que Dios me manda hacer. La muchacha, cuando la vi pasando, vi un espíritu fuerte de enfermedad. Vi fuerte un espíritu como el enemigo te está persiguiendo, hija, pero tu fe te ha salvado. Hoy Jesús llegó a sanarte. Amaja etena ama ukubaja remi acutizando va. No vas a dormir más intranquila como estabas durmiendo. Yo te veo acostada, te despiertas, sientes miedo. En ocasiones has sentido como que te persiguen y no hay nadie. Sanajame jacumajanda. Hoy llegaste al lugar correcto. Hoy yo vine a honrar tu fe en público y te vas a ir bendecida para tu casa. No quiero que tengas miedo, porque ahora yo soy el capitán de tu vida. Déjame tu carga en mis manos ahí en el altar y no te vayas con nada aquí en tu espalda ni en tu espíritu. Hoy yo me llevo esa carga y te doy liberación. Alguien más dice: pastor, yo quiero creer en Jesús. Yo quiero de verdad levantarme. Prepárame una alabanza ahí. Hacemos una alabanza. Estamos de guerra. Aunque ya la tengo. Esto es rápido. Dios mío. La mía. Hay libertad. Míralo. Abuelito. Y abuelito. Gracias. Los zapatos bregaron de show. Estoy estrenando ahí. No tengo dolor en los talones ni los pies.

a otro. Cuando el pastor o el líder le ponga a hacer algo, usted no lo mire como que es insignificante, porque aquí en el reino de Dios importa para Dios el que limpia el baño como el que canta un coro. Se le fue el gozo a dos o tres ahora. Aquí no es como el trabajo de un hotel, no, que es por posiciones y por puestos. Aquí todos tenemos la misma paga, y la paga viene grande, que es de arriba. Para Dios es importante el que parquea carro como el que sirve aquí, como el que ministra liberación. Para Dios es importante el que predica aquí como el que está allá afuera sirviendo. Cuando el pastor, el líder, te envía a hacer algo, no pare trompa, porque si paras trompa no te mando a hacer más nada, y te cortaste las patas con Dios. ¿Por qué? Porque no sabes que lo poco es lo que desata las cosas grandes. Sigo paro. En lo poco fuiste fiel, y en lo mucho Dios hace cosas grandes. ¿Por qué? Dios empieza probándote en lo poco, en el servicio, limpiando, pregando aquí, y mira a esto, y mira a lo otro, y Dios ve, me gusta el corazón de él, me gusta el corazón de ella, no se rehúsa, no dice que no, siempre está dispuesta, siempre está dispuesto. Esos son los que Dios busca. Pregúntame por qué. Porque hay gente que tiene llamado, pero no desarrolla un corazón de servicio. Y hasta que no aprendas a desarrollar un corazón de servidor o de servicio, no te evitas que no vas. Porque en el reino de vuestro Padre que está en los cielos, mayor es el que sirve que el que recibe. Alabado sea el Señor. Se lo modeló. Ya termino, escuche. ¿Cómo es? Escuche. Jesús se lo modeló a sus discípulos en una mesa. Le lavó los pies y partió el pan y los atendió. ¿Por qué? Modelándole, diciéndole a sus discípulos en esos años de entrenamiento. Los estaba capacitando. Jesús no simplemente lo hizo porque quería hacerlo, pero la intención del maestro era capacitar a los hijos, a los discípulos, para que ellos entendieran que no importara cuánto Dios lo usara, cuánto el Espíritu Santo hiciera, empezaste en una mesa sirviendo y terminas en una mesa sirviendo. No importa dónde ni cuán lejos Dios nos lleve, empezamos sirviendo y terminamos. Dile a dos personas, no importa cuál lejos Dios te lleve, empezamos sirviendo y terminamos sirviendo. Mira, hermano, ahora uno ve predicadores y uno sabe si son artistas o predicadores. No, yo lo voy a hablar claro aquí no hay miedo. Artistas o predicadores. No, es que tengo que cuidarlo porque ese es mi papá, porque ese es mi mamá, porque que... sin vergüenza. La culpa la tienen esos predicadores que se dejan tongonear de esa manera. Hello. Mira, queremos invierte una campaña. ¿Qué tú requieres? Bueno, son 7 pasajes. Para mí y para los guardaespaldas, y para aquel y para los otros. Y están bien armados hasta los dientes. Yo tengo una pistola. ¿Saben cómo se llama? La Santa Biblia. Alaba. Entonces alaban a Dios. Alaba, alma mía, Jehová. Y desde muy chamaquito, pequeñito, he pasado por momentos difíciles donde me han apuntado con pistola, con los miradores, Loíza, en diferentes pueblos. Aleluya. Y me he mantenido enfocado. ¿Y saben qué? Terminan soltando las 9 milímetros y terminan convertido a Dios en los caseríos residenciales.

sigo paro. A lo que voy es que hay predicadores que no sirven. Mira, papi, a ver si no, que lo haga el escudero. Yo estoy a un nivel, ya no puedo estar en eso. Ya yo estoy en otro, yo estoy en el nivel número 12. Yo hacía eso cuando estaba en el nivel 1, por eso quedaba para abajo como un zapato.

rato. Aleluya. Porque Jesús fue el mejor de los mejores. Y sabe que no simplemente se prendió la cosa, no simplemente modeló servicio en una mesa.

0: tiramos al vacío.
1: Sigo paro. Así que si Jesús modeló servicio, nosotros no podemos dejar de servir. Entonces esto está al revés de los cristianos, porque no tienen capacitación. El que tiene capacitación, no importa cuán lejos Dios lo lleve, no importa cómo Dios lo use, siempre va a servir. Mire, hoy usted ve el trono que está arriba, ¿verdad? Ya, porque ya va a arrancar la promoción esta semana. El tro va para la calle para Noche de Guerra. Y estaba calentando y eso. No prendió la planta del tro. Cuando abro, la batería estaba mala, explotadita. La bregué algún inventito para que por lo menos trabajara hoy. A lo que chirigo mañana al muchacho, pues compra la batería, lo dejan seteado. Yo iba a apagar el tro y a guardarlo. Y el Espíritu me dijo: esfuérzate, sácalo para arriba. Y por la promoción del culto, o sea, eso, es que hermano, eso son lo que era, pero ustedes no son lo que era, tío. Y yo vine, esperé que escampara, me esforcé, mi esposa me bregando, estuve un rato allá frente bregando hasta que resolví solito. Cuando voy para afuera, que abro el portón, viene un carro blanco bajando. Y yo oía, padre, un carro tan temprano. No está el locutor, pues era muy temprano. Y yo, dígame, mira, el culto es a las 6, le digo yo. Yo estoy en chancleta, trabajando. El culto es a las 6 y esa dama me hace así, bien triste. Ay, perdóname, pastor, pero es que yo no aguanto más. Y yo solo miraba para el lado y yo, bueno, ay, ¿qué te puedo ayudar? Es que yo vine para que usted orara por mí. Porque no aguanto más, y pegó a llorar. Y bajé mi cabeza y dije, gracias, Señor, porque no era el camión, no era la pantalla. Era esta alma. Le puse las manos, oré por ella, declaré una palabra de bendición. ¿Y sabe dónde venía? ¿Sabe de dónde venía? De agua buena. ¿Ah? Sí, dime. Noche de guerra. Ajá.
2: Entonces, un día yo vine con mi hermana.
1: ¿Con ella?
2: Sí.
1: Ok.
2: Y tú estabas por. Llamaron para usted.
1: Ajá.
2: Que yo quería que orara.
1: Ajá.
2: Porque yo tenía dos tumores en este pulmón derecho. Ajá. Y vine, oraste.
1: Oré por ti. Pero no un culto, oré afuera, no, en el parking. Afuera de frente, ajá.
2: Era para el COVID. Cuando estaba el COVID, ajá, usted me oró. Vino el guerra, eso de la guerra, hubo uno afuera, yo vine a sí mismo. Cuando te enseñé, eran los resultados de la sanación que el Señor me hizo para esa fecha. Pero el Señor no te cura una vez ni tres veces, te da cuantas veces deseas, eso es la voluntad de Dios. Entonces, pues,
1: no hay tumores, se fueron los tumores.
2: Se fue el cáncer, pero
1: vamos a darle pausa. Esto no es planeado. Ella se sacó los papeles, los traía en la cartera. Oiga, para que usted vea que lo que estoy hablando aquí no es que yo me lo invento. Cuando tengo que me paran en la calle y tengo que orar por alguien, yo le oro. Yo no soy artista, yo soy un siervo de Cristo. Siga.
2: Yo vine el domingo, ya mucha gente, porque vino hoy nuevo, pues no lo sabía. Pero yo vine el domingo, pero el Señor, una de las muchachas me dijo, ven, que el pastor va a estar. Yo no necesito el pastor, yo necesito que la gente crea de lo que el Señor lo hace. Pero por algo, yo decía, pero por algo yo vengo, y me acordé ahora de que lo de la guerra, yo no lo dije a ellos, que habían dos tumores, que el Señor me curó, pero entonces vine con la otra evidencia. En julio me dio un cáncer del, aquí está, candelito.
1: ¿Julio qué? ¿De qué año?
2: Un, año pasado. Eso fue ahora.
3: Ahora.
2: Eso

0: fue en julio. Mira la fecha. Mira la fecha.
1: Mira la fecha aquí. 7:30, 20:26, 8:56 de la mañana. Mira, del hospital aquí. Ok, ¿qué te pasó en julio? ¿Qué te detectaron?
0: Otro tumor que me salió, que del portón me estaba cogiendo el cuello. Sí. Entonces, pues oraron, ¿verdad? Ahora vamos a mi hermana te adora. Mira lo que hay aquí, Candelita. ¿Qué dice? No hay evidencia.
1: Está en inglés o español, acuérdate yo.
0: Vamos a ponerla aquí. Aquí lo vas a entender más. ¿Qué dice aquí?
1: No evidencia
0: de que no volvió el cáncer.
1: No hay cáncer. Ajá. Jesús te sanó. Dos tumores con ese tercero y chocó con Cristo porque tú eres una mujer de fe. Masa, maja, la hayama. Lo que esta mujer está contando es para que aquel que esté enfermo, ¿cuántos tumores tú tienes? Uno, dos, tres.

Ay, papá. ¿Qué clase de mensaje hasta con testimonio para que crean? Diga conmigo, yo le creo a Dios. La gloria es de Dios, que fue el que la sanó y te va a sanar a ti también. Tienes cáncer, estás sana, estás sano ahora mismo. Gloria al Señor. Con esto termino. El llamado necesita ser capacitado. Mientras más capacitado tú seas, más vas a entender las cosas. Cuando no hay capacidad, podemos llorar, sentir a Dios, pero vamos a tomar malas decisiones. Sí, porque la capacitación, el Espíritu te va a dirigir, haz esto, no lo hagas. Pero hay veces que como tú tienes el Espíritu, pero no capacidad, el Espíritu dice, muévete por aquí. Y como no hay capacidad de creer, no te mueves por donde te dice Dios. Y te mueves por otro lado, y tropiezas y te caes. Y tienes el Espíritu, pero no capacidad. Cuando hay capacidad, el Espíritu te dice, muévete por aquí. Y tú vas a tener la capacidad de creer y dejarte dirigir por el Espíritu y te vas a mover por donde te dice Dios. El que es capacitado toma decisiones correctas y decisiones sabias. Pero el que no tiene capacitación siempre tropieza y mete el pie muchas veces en el hoyo. Porque la capacitación te va a ayudar a comprender y a entender que mientras Dios esté contigo, todo va a estar bien. Todo obra para bien para aquellos que aman a Jehová. Y ese, ahí es que yo me anclo, ahí es que yo me baso. Pues entonces yo estoy orando en esta serie, el domingo continuamos, para que cada vez que tú vayas a orar le digas al Señor, Señor, ya me diste presencia, tengo tu espíritu, tengo un llamado, pero no me deje, no me envíe hasta que sea capacitado. Porque si los discípulos tuvieron 3 años y contigo al final del día no creyeron y Cristo tuvo que reprenderlo, no fue hasta que el Espíritu los llenó. Pero no porque el Espíritu no estaba bautizando a los discípulos, esa capacitación no era importante, era bien importante. Porque Jesús lo que quería era enseñarle esa combinación, capacitación de la palabra y cómo opera el reino y la unción del Espíritu. Porque muchas cosas ellos lograron que no fue el Espíritu, fue la capacidad de creer lo que una palabra que Dios le dio. Ya. Ahora mismo Pedro, cuando se ahogó y comenzó a hundirse, ¿por qué se ahogó y se hundió? Si tenía, escúchame, tenía el maestro de frente. Le dice, vente. Comenzó a caminar. Oye, en una tormenta. Y comenzó a dar paso por encima de las aguas. Superó la gravedad, superó todo. Ah, pero ¿qué pasó? Desvió su mirada ¿para dónde?

una distracción lo llevó a mirar lo que no tenía que mirar y comenzó a hundirse. ¿Qué significa eso? Capacidad. Al no tener la capacidad correcta, se distrajo. Por ejemplo, por ende, si no tenemos capacitación en nuestro corazón de parte del Señor, vamos a caminar distraídos, aunque tengamos llamado y tengamos unción. Porque por culpa de una distracción, el profeta joven, un león lo mató. ¿Están aquí conmigo? Era profeta, tenía el espíritu, profetizaba, tenía el don, Dios estaba con él, pero no tuvo la capacidad de obedecer lo que Dios le... ¿Están aquí? No tenía, abuelita, no tuvo la capacidad, le faltó capacitación para obedecer lo que Dios le había dicho. Vas a ir a tal lugar, vas a profetizar, pero no te vas a parar en casa de nadie, no vas a comer con nadie y tampoco vas a regresar por el camino donde te fuiste, te vas a ir por otro lado. Dios lo usa, habló lengua, profetizó, se cumplió, pero un león lo mata por no tener la capacidad de hacerle caso a la voz de Dios. Te estoy llevando al balance. ¿Estás aquí? Te estoy llevando al balance espiritual y capacidad de entender y obedecer al Señor. Pídale a Dios en su oración: Señor, dame unción, dame el llamado, pero capacítame primero. No me dejes salir al campo si no soy capacitado. Porque es requerible la capacitación. Porque la capacitación te va a ayudar a entender que el que te dio la fuerza para matar un león o un oso cuando venía contra las ovejas tuyas, en el caso de David, por eso él veía a Goliat como insignificante, porque no estaba refugiado en sus fuerzas, estaba refugiado en las fuerzas del Señor. Israel tenía soldados adiestrados que peleaban, que estuvieron toda la vida ejercitándose para ser soldados y representar a Israel. Sin embargo, estaban escondidos debajo de una mesa con miedo por culpa de Goliat. Pero tenemos un David que no tenía escudo, no tenía armadura, no tenía la experiencia que ellos tenían, pero tenía llamado y capacitación. Se me perdieron, ¿verdad? Porque es la capacitación que te va a ayudar a ver a Goliat como un oso y como un león de los que Dios te dio la victoria. Porque no es con mi fuerza, es con las del Señor. No es con tu fuerza, es con las de Él. Amén. Yo pudiera estar aquí dándole manjar toda la noche. Yo sé que usted se va a quedar aquí porque usted ama la palabra. Pero esto llegó a su final. Póngase de pie.

póngase de pie. Voy a hacer una oración antes de la ofrenda, antes de darle a Dios lo que es de Dios. Yo quiero que usted se tome de la mano con su hermano en esta noche.

y levántele la mano arriba a su hermano. ¿Cuántos recibieron la palabra esta noche? La iglesia se ve hermosa, casa llena. Les felicito por llegar a la casa de Dios así, se arrastrando los pies. Cierre sus ojos, voy a hacer una oración. Y cuando termine de orar, usted lo que va a decir es amén, que significa así sea. Padre, en el nombre de Jesús, con mis manos extendidas mientras ellos tienen las manos levantadas con su hermano, como pastor de esta congregación, como representante, Dios mío, de tu evangelio, oro con una sola intención, de que esta palabra trabaje en cada uno de los corazones. Oro para que esta palabra trabaje en su espíritu, en su mente, en sus emociones. Oro, Padre mío, para que cada uno de los que está aquí, niños, jóvenes, damas, caballeros, amigos, no simplemente

logren alcanzar el llamado, sino que logren poder alcanzar el nivel de capacidad y capacitación que tú quieres darle, para que cuando lleguen los desiertos, los golpes de la vida, ellos no se rindan y sigan adelante. Padre, capacítalos por tu espíritu, capacítalos por tu palabra, capacítalos, Dios mío, con tu presencia, y que cuando ellos vayan a hablar contigo en su secreto, ellos no se olviden de pedirte capacidad. Señor, que tú los ayudes a entender que mientras haya una palabra y tú estés con ellos, todo va a estar bien. Que ellos puedan tener la capacidad de entender que el que llama respalda, que el Dios de Moisés es el Dios de ellos, que el Dios de David es el Dios de ellos, que el Dios de Elías es el Dios de ellos. Señor, que salgan de aquí en breve para su casa con nuevas fuerzas, con nueva hambre de buscar tu presencia, Señor. Señor, que esa pasión que ellos tienen por hacer lo que tú pusiste en su corazón, en sus manos, no sea estorbada por distracciones que en el camino se puedan presentar. Reprendemos toda distracción que quiera tratar de detener, Dios amado, el avance de tu pueblo. En el nombre de Jesús, Dios amado, declaro que ellos serán capacitados para no dejarse distraer por la tormenta ni por los fuertes vientos, sino que van a seguir caminando en pos de tu palabra, y que van a seguir adelante viendo tu gloria. En el nombre poderoso de Jesús de Nazaret, que esas ganas de perseverar, de llegar a tu casa, de buscar tu rostro, de adorar tu nombre, no se escapen, no se pierda ese primer amor, Dios amado, en el nombre de Jesús de Nazaret, porque muchos son los llamados y pocos son los escogidos. Señor amado, aquí hay un remanente que tú has escogido, que yo sé que de este pueblo, de este remanente, tú levantarás predicadores, predicadores, evangelistas, misioneros, pastores, líderes espirituales, hombres profetas, hombres y mujeres tuyas, Señor amado. No permita, mano atamana, masanda, que el diablo le gane la batalla, en el nombre de Jesús, Dios amado, que este humilde y sencillo clamor desde este altar tenga la capacidad de poder ayudar a mis hijos espirituales y hermanos de la fe, Padre mío, poder entender que contigo todo y sin ti nada, en el nombre poderoso de Jesús. Ayúdale, Dios mío, y capacítale para que puedan entender que el que persevere hasta el fin, ese será salvo. Cuando diga su nombre, si usted lo recibe, usted

0: parecen ángeles. Vamos a adorar a Dios para terminar el culto con algo que
1: si
0: falta.
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4: 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De eso es lo que yo quiero hablar.
5: Amén.
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Dios te dice, yo te voy a bendecir en presencia de tus enemigos. Yo te voy a dar ese milagro. Muchos de los milagros que Dios te va a entregar los va a hacer en presencia de los enemigos tuyos, de los que se burlaron un día, de los que dijeron tú no te vas a levantar, de los que dijeron tú eres una fracasada, tú eres un fracasado. Jehová de los ejércitos utiliza este clip para decirte, hay milagros, hay bendiciones que las voy a dar, te las voy a entregar en presencia de tus opositores, de los que conspiraron contra ti, de los que declararon palabras de maldición. Delante de ellos yo te voy a bendecir, y ellos van a tener que reconocer que el Dios que tú adoras es un Dios que tiene ojo y ve, es un Dios que tiene oído y escucha, es un Dios que tiene boca y habla. Repite conmigo, Dios me va a bendecir delante de mis enemigos. Repítelo, Dios me va a bendecir delante de mis enemigos.

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Padre, en el nombre de Jesús venimos delante de tu presencia, te damos la gloria, honra, alabanza y honor. Te pedimos que te glorifiques de manera poderosa, que hagas milagros, Señor, en el día de hoy. Gracias por tu misericordia, gracias por tu eterno amor, gracias por todo lo que haces, en el dulce nombre de Jesús. Amén, Señor, y amén.

bendiga a la radio audiencia. A la verdad que este polvo del Sahara destruye a cualquiera. Dios les bendiga de manera poderosa, como siempre. Otra edición más de Despertando con Jesús, con este tu servidor Michael Carrión de Preacher. Dios les bendiga de manera especial. Oye, comparte esta bendición. Queremos, ¿verdad?

gozarnos en la presencia del Señor en el día de hoy. Así que vaya compartiendo. Oye, Dios bendiga a todos los que se conectan, pastores, evangelistas y ministros. Dios bendiga al pastor Julio. Dios bendiga por ahí al pastor Tito. Dios bendiga por ahí a pastora Betsaida. A todos los pastores que se conectan por ahí, al presidente de Rivera Candelita, Gloribí Maldonado. Ahí está por ahí. Saludamos también a Gloriel y Jediel y Misael. Saludamos por ahí a mi amada esposa, que debe estar ya llegando el trabajo. Estamos contentos. ¿Cuántos saben que Dios es bueno? Óyeme, Dios es bueno. Déjame. Ahí estamos. Tratando de acoplarme todavía a este sistema de ser de espejuelos nuevos. Dios bendiga a Damarte, Dios bendiga a Carmen, Dios bendiga a Nelson, Dios bendiga a todos los que están a través de toda la cadena. 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Muy contento en el día de hoy. Gracias a todos los que siempre se conectan, los que siempre nos apoyan. Óyeme, gracias a todos. Hoy ya estamos a 15, mi gente, 15 de mes. Esto va a las millas. Esto va a las millas. Dios bendiga por ahí. Saludamos a mi amada madre. Saludamos también a mi hermana que está por allí también cuidándola. La amo. Óyeme. Qué bendición. Quiero, antes de empezar a irnos ya para la palabra del Señor, quiero felicitar a una persona que desde el principio estuvo siempre oyéndonos. Lleva muchos años de la audiencia y ahora su familia también nos escucha, que es Carlita. Yo bendiga a Carla, que está de cumpleaños. Yo no sé si son 40, 60 o 70. Pero que Dios bendiga su vida, que Dios bendiga la obra de sus manos, a su familia, y siga cumpliendo su propósito en ella. Así que Dios le bendiga mucho y para adelante, Carlita. Óyeme, qué programazo en el día de hoy. Vengo con la sesión Renuévate. Voy a ver si puedo también ir venir, ¿verdad?, con lo que es la bóveda de Candelita. Vengo con buena música. Vengo con la con lo que es a las 8:30 la reflexión de la mañana con Omar Pérez. Así que pendiente, que yo sé que va esto. El programa de hoy promete. Y ahora que venimos con la palabra del Señor. Así que yo no sé cuántos están listos para la palabra. Vamos a ver.

Eso es. Sube, sube ese volumen. Tú. Eso es, vamos a Alexis y Hugo que están por ahí.

Vamos ahí. ...787-685-7758... es el número de bendición. Por la oración, si no puede hacer por llamada, WhatsApp 787-685-7758. Nombre, de dónde eres, por dónde escuchas y tu petición, estaremos orando por la misma.

0: Nos fuimos.
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0: Me voy con esta palabra en estos momentos en la gloria del Padre, Hijo y Espíritu Santo, y el pueblo que está en victoria dice, amén, dice la palabra del Señor. Nadie echa vino nuevo en odres viejos. De otra manera, el vino nuevo se romperá y los odres se derramarán y los odres se perderán. Mas el vino nuevo en odres nuevos se ha de echar, y lo otro se conserva. Repito otra vez, más el vino nuevo se deja o en odres nuevos se ha de echar, y lo uno y lo otro se conservan. Con eso nos vamos en el día de hoy. Vamos con esta alabanza. Disfrútalo. Glorieli Rivera. Habito en tu presencia. 30 segundos para que me ayudes a compartirlo y venimos en breve.

0: Saludamos a mi pastor que está por ahí. Y el pastor Ramón, love you, papá. Padre, Señor, en el nombre de Jesús, venimos delante de tu presencia. Te damos gracia, te damos gloria, te damos honra, te damos honor. Te pido que te glorifiques de manera poderosa. Que sea voz de Dios y no voz de hombre. Glorifícate. Sana, restaura. Te pido, Señor, que te glorifiques.
1: ¿Dónde están los que habitan en la presencia de Dios por este lado? Mano arriba de los que pónganse de pie, los que quieren adorar.

0: bien.
1: Dile al que está a tu lado, no te salga de la presencia.
0: A veces ignoramos la obra del Espíritu Santo en nuestra vida. Una vez nosotros venimos a Cristo, el trabajo del Espíritu Santo es comenzar a limpiar nuestra vida. Somos sellados, lavados con la sangre del Cordero. Luego comenzamos a un periodo de limpieza. Dios mediante te deje limpiar, porque hay personas que aceptan a Cristo y piensan que es hasta ahí. Pero el trabajo del Espíritu Santo, vamos a ponerlo de esta manera. Una vez, digo desde hace mucho tiempo, pero había un programa, existía un programa de televisión, existía un programa de televisión que se dedicaba a limpiar áreas de la casa, específicamente los garajes. Ellos le decían a la persona: yo lo voy a limpiar de gratis, pero yo quiero que todo lo que esté allí, tú saques lo que tú puedas sacar, pero la mayor cosa, todo eso es mío. So, de ahí yo voy a sacar lo que yo, de mi ganancia. Y esas personas se dedicaban a entrar a esos garajes a limpiar. Y a veces ellos abrían el garaje y el garaje estaba lleno de cosas de una esquina a otra, cosas trepas así como que clavadas en la pared arriba, puestas para que no se cayesen. Y a veces no había ni paso. Y el programa se dedicaba a eso, a que la persona entraba al garaje y lo limpiaba. Conseguía un dumpster y botaba todo lo que era inservible y te dejaba nuevamente ese garaje en óptimas condiciones para que o lo pudieras usar para el carro o pudieras hacer lo que tú quisieras en ese garaje. Me sigue, ¿verdad? Hasta ahí me sigue. El trabajo de ellos era entrar allí y limpiar. E igual que el trabajo, si lo ponemos en tono espiritual, del Espíritu Santo, cuando llega a la vida del hombre, Él te dice: dame el corazón como tú lo tengas. Dame tus malas mañas, tus buenas mañas, todo lo que tú tengas, dame lo que yo voy a trabajar. No te cobra nada porque el Espíritu Santo es de gratis, alaba. Pero todo lo que está ahí ahora le pertenece. Y el trabajo del Espíritu Santo es limpiar ese garaje que se llama tu corazón. ¿Por qué tu corazón? Porque todas las cosas malas operan en el corazón. La gente se pasa diciendo: no, lo que pasa es que Dios mira más que el corazón. Pero en el corazón nacen las adulterios, las fornicaciones, los homicidios. Todo lo malo nace en el corazón. Alaba el Señor. Todo lo malo, todo lo difícil nace en tu corazón. Y por eso es que Él empieza en el corazón, y cuando tú le das tu corazón a Cristo, cuando tú le das tu vida a Cristo, Él comienza a reorganizar. Por eso es que vemos el texto bíblico que dice que de modo que si alguno esté en Cristo, nueva criatura es, las cosas viejas pasaron. Pero para que esas cosas pasen, nosotros tenemos que darle cada esquina a nuestra vida a Dios. La limpieza que Dios quiere hacer contigo no la quiere hacer a medias. Por eso es que tenemos que darle nuestra vida, nuestra mente, nuestros pensamientos a Dios, para que Dios comience a cambiarnos. Y créeme, el cambio, cuando lo hace Dios, el cambio es bueno, el cambio es progresivo. El cambio a lo mejor no es de la noche a la mañana, pero es necesario y verás la diferencia, porque fue Dios el que lo está haciendo. 787-685-7758. A veces pensamos que es el enemigo. A veces pensamos que es el enemigo. A veces pensamos que no, lo que pasa es que el diablo me está haciendo la guerra. A veces decimos: no, es que en la iglesia me están haciendo la guerra. Y realmente lo que Dios está haciendo es usando tu entorno para que aprendas a soltar. Sí, porque Él quiere arrancar de tu vida todas esas malas mañas que tú tienes. Él quiere arrancar de tu vida todo eso que no te deja ser feliz. Él quiere arrancar de tu vida

0: todas aquellas cosas que no te dejan progresar en la vida. Hubo una ballena que estuvo varada en el 1988. Una ballena jorobada quedó atrapada entre las redes de pesca entre una costa de California y se enredó tanto que no podía subir adecuadamente para respirar. Un equipo de rescatistas llegó, pasó varias horas cortando cuidadosamente las cuerdas que la sujetaban. La ballena se movía porque no entendía que aquellas personas estaban tratando de salvarla y podía haber golpeado o herido a muchos rescatistas. Hasta que finalmente, después de liberar la última cuerda, la ballena quedó libre. Mira qué tremendo. Dice, pero ocurrió algo impresionante. En lugar simple de alejarse, permaneció cerca del bote durante un tiempo, como si estuviera reconociendo que acababa de suceder, y luego se sumergió y desapareció. Mira qué tremendo. Y a veces no damos cuenta que no es que te están haciendo la guerra, es que estás atrapado en tu propio yo, estás atrapado en el ego, estás atrapado en la depresión, estás atrapado en lo que estás haciendo mal y tú quieres cambiar pero no sabes hacerlo. Y a veces Dios pone gente que te corten las cuerdas para que puedas respirar. A veces Dios va a poner gente cerca para que puedan ayudarte a liberar tu potencial. Y tú pensando que te están haciendo la guerra, y tú pensando que no pueden coger. No, es que cada vez que, y no es que no te das cuenta, que es que estás al garete. Alaba al Señor. Óyeme, Dios a veces va a usar el pastor, va a usar el evangelista, va a usar familiares, va a usar personas cerca de ti para poder ayudarte a moldearte. Es más, lo digo. A veces Dios va a usar enemigos para seguir moldeándote. La Biblia dice que cuando David huyó de Absalón, salió corriendo del palacio. Llegó al desierto y cuando fue a cruzar el río se encontró con alguien que era descendiente de Saúl, de los seguidores, siguientes de Saúl. Y ese hombre empezó a tirarle piedras y empezó a maldecirlo y a tirarle piedras y a maldecirlo. Y Abisaí, ya cansado, le pregunta al rey y le dice al rey: ¿tú quieres que yo vaya y mate a este perro? Literalmente, busca lo que está así en la Biblia. ¿Tú quieres que yo vaya a matar a este perro ahí? Yo lo mato ahora. Y Jesús y David le dice a Abisai: déjalo, que posiblemente Dios lo envió para que me maldijera. Se pudo haber acabado el tema ahí, pero David dijo: no, déjalo ahí. Me está haciendo la guerra, déjalo ahí. Está hablando mal de mí, déjalo ahí. Se está comportando de una manera errónea en contra mía, déjalo ahí. Y David entendió algo que a veces no entendemos. Y es que hay momentos y hay personas que Dios va a poner en tu vida para moldearte. No para bendecirte. Should I say it again? Hay veces que Dios va a poner gente en tu vida, no para bendecirte, para probarte. Hay gente que se convertirán en pruebas, mientras otros se convertirán en bendiciones.
1: Me voy.
0: Y no es el diablo que los puso. No es el diablo. Dios los puso para probarte. Dios los puso para moldearte. Y tú orando para que Dios los saque. Y yo diciendo: no los voy a sacar, porque lo que Él te está haciendo te está provocando que ores. Lo que ella te está diciendo de ti está provocando que ayunes. Lo que ella está provocando de ti te está trayendo templanza. Por eso es que Pablo oraba por el aguijón, que lo sacara. Sácalo. Y Dios le dijo: no, no lo voy a

$10,000 que te hacen falta. Pero yo vengo a decirte que hay momentos donde Dios permite que la escasez permanezca, que hay momentos que Dios va a permitir que el problema permanezca, que la enfermedad permanezca, porque Dios te está moldeando a pesar de la enfermedad, a pesar de la crisis que puedas estar tomando. No te estoy diciendo que Dios no lo va a hacer. No te estoy diciendo que Dios no te va a sanar. No te estoy diciendo que Dios no va a restaurar tu casa. Lo que te estoy diciendo es que hay veces que Dios permite que permanezca algo para moldearnos. Ahora te toca a ti crecer. Te toca a ti pasar la prueba. Te toca a ti ser moldeado, decirle a Dios. No sé, yo no sé cuántos pueden decirle a Dios. No sé qué quieres traer con esto, pero moldéame primero. Moldéame. 787-685-7758. Moldéame. Claramente, luego de la tribulación, luego de ser moldeado, la bendición va a descender. ¿Cuánto durará la prueba? I don't know. I just don't know. I can't tell you. No te sé decir. I just don't know. But I do know this. La prueba te va a cambiar. It's gonna change you. It's gonna transform you. Te va a transformar. La prueba te va a ser apto para recibir. Te va a ser apto para transformarte. Te va a ser apto para promoverte. Lo que tú estás pasando hoy. Hay un texto que le encanta a mi pastor Ramón, que está por ahí, yo creo todavía, que dice en Romanos que los acontecimientos del tiempo presente no son comparados con la gloria que ha de manifestarse en Cristo Jesús. Espero haberlo dicho lo mejor posible. Repito, los acontecimientos del tiempo presente no son comparables con la gloria venidera que ha de manifestarse en Cristo Jesús. O sea, lo que tú estás pasando hoy, bendiga a mi esposa, lo que tú estás pasando hoy no es comparable con lo que Dios va a hacer, con lo que Dios va a revelar, con lo que Dios va a manifestar. Y si has recibido bendición hoy, prepárate, porque lo que estás pasando, y aún así, mira qué bueno es Dios, que a veces pasamos por la zarza y el guayacán, a veces pasamos por la peor tribulación y como quiera Dios nos bendice. Y Él te está diciendo, lo que tú estás pasando todavía, no has visto nada de lo que yo voy a hacer. No has visto nada de lo que yo voy a mover. No has visto nada de lo que yo voy a manifestar en tu casa. De lo que yo voy a manifestar en tus hijos. De lo que yo voy a manifestar en tu trabajo. Entonces, si tenemos, ahí está Romanos 8:18. Si tenemos la seguridad de que el que va con nosotros es Cristo. Si tenemos la seguridad de que el que puso la prueba fue Dios. Ahí es que cuando tú entiendes esto, es que tú entonces aprendes a gozarte en la prueba. Aprendes a gozarte en la tribulación. Apruebes a gozarte en la circunstancia que estás pasando. Por eso es que encontramos, y yo lo he dicho otras veces, encontramos entonces bíblicamente y extrabíblicamente cómo los apóstoles, aún a pesar de lo que estaban pasando, seguían gozándose. Encontramos un Pablo diciendo que tenemos que tener gozo en las pruebas. Y encontramos un Santiago diciendo, tened por mucho gozo cuando andéis en diversas pruebas, porque la prueba de nuestra fe produce paciencia. Él está diciendo, tenemos que gozarnos en la prueba. Dice, pero ¿cómo? Por lo que yo estoy pasando. Pero mira lo que ellos pasaron. Y ellos testificaban, yo tengo gozo. Mira lo que ellos pasaban. Mi alma adora a Dios. Pablo azotado, encarcelado,
tantas cosas que pasó, y él diciendo tener

gozo en la prueba. Uno de los primeros apóstoles o primeros siervos que murió fue Jacobo. Y esa gente estaba gozosa. Andrés, a mí cuando yo leí la historia de Andrés, de cómo murió, que obviamente lo crucificaron en otra forma porque él no quería morir como Jesús, igual que Pedro, que murió al revés. Él estuvo 3 días en agonía esperando su muerte. Y cuando llegaron los verdugos que iban a llevárselo, él le dice a ellos: yo estaba gozado, yo estaba esperando con gozo este momento. ¿Cómo? Te van a matar, sí, ya. ¿Cómo? ¿Cómo vas a tener gozo si te van a matar? Ah, porque descubrieron que la prueba no se compara con lo que Dios va a hacer. Porque se dieron cuenta que lo que Dios hará es mucho más grande, más poderoso, más, yo voy a decir, más exagerado. Dios va a hacer una cosa tan grande en ti. O sea, cuando tú entiendes quién es Dios en tu vida, ahí tú aprendes a no manifestar la frustración, sino manifestar el gozo. Cuando realmente tú tienes fe, tú vas al médico y el médico te va a dar unas malas noticias. Pero como ya Dios te había hablado y Dios es el dueño de tu vida, no te afecta. ¿Sabes por qué no te afecta? Porque lo que Dios te dijo es más precioso, poderoso, grande, verdadero, que lo que te puede decir un médico, que lo que te pueden decir allá en las oficinas de los cupones, que lo que te pueden decir allá en la oficina de que te va a operar, de cirujano. Tú puedes estar viendo todo lo contrario, pero cuando tú entiendes que hay una palabra en tu casa, aprende a descansar. Por eso las olas azotaban con la misma fuerza a Jesús y a los discípulos, pero había una diferencia. Los discípulos querían sobrevivir, pero Cristo solamente quería descansar. Me voy. Eran las mismas olas, mi gente. Eran las mismas olas. Era el mismo viento, pero Jesús descansaba y los discípulos sobrevivían. Cuando tú entiendes quién tú eres en Dios, pueden azotar los vientos, pero tú descansas. Puede meterse agua en la embarcación, pero como Dios está contigo, tú descansas. Dile que está a tu lado, aprende a descansar en Dios. Lleva mucho tiempo, por eso, ¿sabes que tus ataques de ansiedad es eso? Me atrevo a decir que muchos de los que están escuchando, los ataques de ansiedad que tú tienes hoy mismo es porque hay una palabra de parte de Dios, pero todavía como que no la captas. Todavía no la entiendes. Todavía dejas que los resultados de las placas te afecten, o del MRI. Todavía dejas que te afecte que tú veas a tus hijos en la calle. Pero te pregunto, ¿qué te dijo Dios? ¿Qué te dijo Dios? Pues es tiempo de que hagas tuya esa palabra que Dios te dijo. Y no te enfoques tanto en las olas o en el viento. Imita a Jesús. Descansa en la prueba. Porque vamos a hacer algo. Póngame fueguitos ahí si tú tienes una palabra de parte de Dios sobre tu casa, tu familia, tus hijos, sobre tu ministerio. Ponga ahí. Ponga ahí, fueguito. Quiero verlo. Si Dios te habló, yo quiero que tú te comuniques. Tengo aquí a Alicia de Toa Baja por la 1350M por Familia y Salud. Tengo a María de Río Grande por la 92.1 por Sanidad y del Corazón. Estaremos orando. Si alguien más tiene alguna petición,
Este es el momento. 787-6.

85-7758. Mira cómo están los fueguitos llegando ahí. Mira cómo están los fueguitos soplando ahí. Te estoy diciendo, mi gente. Entonces, ¿por qué la ansiedad? Si ya Dios te habló sobre tu matrimonio, si Dios ya te habló sobre tu ministerio, si hay un libro que se llama Afanados por Nada. ¿Por qué estás todavía en esas de que, ay, no sé qué? Si... Mi hermano, es una pregunta sumamente válida. Si ya Dios te habló, si ya Dios te dijo algo sobre tu hijo. No, es que mi hija cada vez está peor. Mi hijo estaba metido en las drogas, está metido en el alcoholismo. Dios te dijo que te iba a salvar la casa. Es más, atrévete a confesarlo conmigo. Yo y mi casa serviremos a Jehová. Dilo. Yo y mi casa serviremos a Jehová. Tengo por acá 787-685-7758. Por favor, no espera hasta el final para dejarme los mensajes, que a veces se acaba la participación de la predicación y me siguen llegando peticiones. Por favor, lleguenlos temprano. Yo sé que por lo menos en los boricuas siempre estamos atrás a lo último, pero por favor. Dice por aquí, Dios bendiga, pido oración por José y Héctor, por salvación y unas peticiones especiales. Tengo a Ana de Virginia, que pido por matrimonios, hogares, los estudiantes, los niños, los jóvenes, que Dios los proteja, que tengan un buen... y los que están en un trabajo nuevo, protección. Yajaira, de oración por mi esposo, se fue de la casa y yo creo que mi matrimonio, y creo que Dios puede dar libertad. Necesito fuerza, sabiduría y discernimiento. Oración por mi padrastro, que le dijeron a los hijos que tiene cáncer. Vamos a estar orando, claro que sí. Tengo por acá María de Juana Díaz por la 90.1 FM, que pide por sanidad. Si alguien más tiene alguna petición, 787-685-7758. ¿Tienes alguna petición? No esperes al final. Llamada o mensaje de texto al 787-685-7758. Entonces, tal vez no escribiste fueguitos, pero también sobre ti hay una palabra que rebosa. Que Dios habló sobre tus hijos, Dios habló sobre tu trabajo. Dios habló. No te afanes. Decimos que Dios tiene el control de nuestra casa. No, Dios me habló y Dios me dijo que mis hijos son de Cristo. Pues créelo. Créelo. Dios me dijo que mi salud está en sus manos. Créelo. Entonces estás afanado por nada. ¿Por qué por nada? Porque si ya Dios habló, that's the only thing you need. Tú no necesitas más nada. Tú no necesitas más nada. Ya Dios habló. Come on. Y tú estás afanado ahí. En una tristeza y una agonía. Sabiendo que Dios te da una palabra que tal vez no se cumpla hoy o mañana, pero se va a cumplir, porque él no es hombre para que mienta, ni hijo de hombre para que se arrepienta. Entonces, si creemos que Dios nos miente ni se arrepiente, tenemos que estar seguros de que él lo va a hacer. Entonces, él te da una palabra, pero la palabra es, esa palabra es como el piscolabio. Antes de que ocurra, te lo estoy avisando para que descanses en mí. Para que cada vez que tú veas todo diferente, cada vez que tú veas que en la iglesia algo se levanta, cada vez que tú veas que se va alguien de tu ministerio, cada vez que te hacen la guerra, cada vez que te botan del trabajo, tú entiendas que yo fui el que te llamé. Que hay cosas que llegarán a tu vida para bendecirte, pero hay otras que llegarán para moldearte. Deja que te moldee el Espíritu Santo. ¿Cuándo fue la última vez que tú te paraste en la prueba y le dijiste al Señor que tú estás tratando de enseñarme con esto? ¿Qué es lo que tú me estás tratando de enseñar? ¿Qué es lo que tú me estás tratando de mostrar para poder cambiar y para poder hacerle caso a tu voz? Tengo a Lisandra de Fajardo, 92.1 FM, que pide por sanidad para su padre que está hospitalizado.
Aida de Humacao 92.1.

FM por su hijo que por sanidad. 787-685-7758 es el número de bendición. Quiero orar por ti. Rogelia de Fajardo, 92.1 FM, por petición especial estaremos orando. Espíritu de Dios, eso es lo que queremos que entiendas, que hay un Dios que te está diciendo: aprende a descansar en mí. Sai Mawalema Sai. Aprende a descansar en Dios. Aprende a descansar en su presencia. Que puedas recibir fuerzas nuevas en el día de hoy. Ya esta palabra está terminando, pero yo quiero orar por ti, que a lo mejor te desesperaste si hoy estás fuera de redil. Hoy estás apartado, apartada. La ansiedad te está comiendo los huesos. Hoy vengo a decirte que la única alternativa la tuviste desde el principio y la única solución la tuviste desde el principio, que es Cristo. Cristo, lo único que necesita el hombre. Espíritu de Dios, seguimos por acá. 787-685-7758. Poderoso Dios, este momento que está pasando, esas cuerdas que estaban sobre la ballena que estábamos hablando al principio, pueden representar una relación que se está destruyendo, un hábito, un mal hábito, una mentalidad errónea, un pecado, una dependencia total de alguien, un lugar donde Dios ya no quiere que permanezca. Pero ¿sabes qué? Hoy Dios te está diciendo: yo te hablé. Descansa. Esas cosas que vienen a veces, nuestras pruebas a nuestra vida, es para sacarnos de esas malas influencias y esos malos lugares, para poder, y lo voy a decir y vamos a ser sinceros, a veces la prueba, esas pruebas que llegan de momento, esas tormentas que llevan de momento, lo que hace, ¿qué hace una tormenta? Usted no se da cuenta que después de una tormenta, después que hay calma, como que se limpia todo, el ambiente se siente más fresco, se siente menos contaminado, porque se llevó la contaminación. Lo mismo pasa cuando llega una prueba. Cuando llegan esas tormentas a nuestra vida, que a veces le echamos la culpa al diablo y no sabemos que no fue la culpa el diablo, que fue que Dios permitió algo. Luego que se termina todo, te das cuenta de que te quedas sin amigos, te quedas sin gente que eran mal influyentes en tu vida. Hay un cambio de actitud en ti. Y es porque a veces las tormentas lo que hacen es limpiar el terreno para lo que Dios va a hacer. Recuerda que el que algo te duela, cuando Dios lo esté quitando, aunque algo te duela, no significa que Dios te esté abandonando. Es que lo que, como escuché una vez a mi hermano Ramón y a Terrón, dije, es decir, que Dios quita lo que hace espacio para poner lo que Él quiere. Tengo anónimo de Manatí por la 1350M que pide por salud. 787-685-7758 es el número de bendición. Ya me quedan unos minutos. Necesito orar por ti. Espíritu de Dios. Se van los demonios.

que la gracia de Dios abrace tu vida. Bien, si necesitas la oración, te sientes sin prueba, estás pasando a la ansiedad, este es el momento. Este es el momento. Espíritu Santo, Espíritu Santo, gloria a Dios. Espíritu Santo de Dios, gracias, Señor. Espíritu de Dios, que la gracia, misericordia, vine más allá ni más acá. Espíritu Santo, obrando en mi vida, sanando tus heridas, dejando. Gracias, Señor, porque tú sé que tú estás tocando en estos momentos a mis hermanos. Gracias porque esto ha sido como un oasis en medio de la prueba. Gracias porque a pesar de las batallas, de las pruebas, de las luchas, tú estás aquí como poderoso gigante. Mi nombre es Lourdes de Vega, de New Jersey. Pido oración por ansiedad, pronta recuperación del trasplante de hígado recibido y por liberación para mis hijos. Estaremos orando y declaramos que te recuperas en el nombre de Jesús. Dios bendiga a Precho. Oración por mi hogar, mi matrimonio y finanzas. Diana de Mayagüez, estaremos orando. Tengo por acá a Noraida de Dorado, por su familia y por su hija que abre su negocio de hamburguesas. Eso es, nos invita. Estaremos orando. 787-685-7758. Me quedan aproximadamente 5 minutitos. Quiero orar, vamos, aproveche que quiero orar por usted. Quiero que hoy hayas aprendido. Mañana tocaré lo de los odres. No voy a tocarlo hoy, no va a dar tiempo. Pero yo quiero que tú hoy le des gracias a Dios. Vamos a empezar por ahí. Dale gracias a Dios. Porque a lo mejor no tienes lo que tú quieres, pero Dios te dio lo que tú necesitas. Lo necesario. Dale gracias a Dios. Porque desde hoy vas a comenzar a glorificar a Dios, aunque estés en la prueba, aunque estés en la dificultad, aunque estés en la crisis. Hoy vas a aprender a gozarte en la prueba. Hoy vas a aprender a gozarte en el momento difícil. Hoy vas a aprender a gozarte de las dificultades de la vida. 787-685-7758 es el número de bendición. Quiero orar por ti, vamos. Tengo a Melisa de Río Grande, la 92.1 FM. Mira esto, se acaba de reconciliar con el Señor. Hay una vida más para Cristo, qué bendición. Oye, llevamos dos días, ¿o qué? 787-685-7758. Si alguien más necesita, este es el momento, vamos. Tené por sumo gozo cuando halléis en diversas pruebas. Gracias por tus misericordias. Gracias por tu eterno amor. Gracias por tu bendición. Mira, vale, más allá, más. Gracias, Señor, porque tú vives.

vives. Espíritu Santo, tu gracia nos sostiene. Tu gracia nos sostiene. Tu misericordia es mejor que la vida. Gracias por lo que tú haces en nosotros. Tengo a Amalia de Bayamón 1350M por su familia. Estaremos orando. 787-685-7758. Ya nos vamos. Padre, en el nombre de Jesús, te damos gracias por esta palabra. Te damos gracias por tu misericordia. Te damos gracias por este eterno amor que tienes por nosotros. No podemos agradecerte lo suficiente el sacrificio que tú has tenido con nosotros, que has hecho por nosotros. Pero aún así, tú eres Dios. Tu misericordia nos alcanza. Te pido, Señor, que tú nos bendigas. Bendigas a mis hermanos. Que tú, Dios mío, mira a todo aquel que tiene ansiedades. Que no saben, Dios mío, Señor, qué habrá de pasar mañana. Te pido que te glorifique y que nos enseñes a depender de ti, pero mucho más a descansar en ti. Si tú diste una palabra, yo creo que tú cumples porque tú no mientes. Mira a Carmen de San Germán que pide por su hijo por fortaleza. Mira a José de Aguadilla que pide por una petición especial. Padre, muchas peticiones en estos momentos. Pero ¿sabes qué, Señor? Yo creo y tengo confianza de que tú has de contestar cada una de las peticiones. En el nombre poderoso de Jesús, te presento a cada uno de mis hermanos. Declaramos, Dios mío, sanidad sobre los cuerpos ahora mismo, Señor. En el nombre de Jesús, sana, restaura, bautiza, liberta. Da fuerzas nuevas. Llega donde está la necesidad ahora, Señor. Si te place, cubre necesidades, sana a los enfermos, restaura matrimonio, llena, Dios Padre, Señor. Suple, Dios mío, economía a aquel que necesita. Y declaramos que tu gracia es suficiente. En el nombre poderoso de Jesús, creemos que está hecho. Creemos que no hay nadie como tú. En el nombre de Jesús, amén, Señor, y amén. 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Déjame ver algo. Usted puede seguir dejando peticiones, no tiene problema, que yo sigo leyendo. Ya tenemos aproximadamente 8,410 y pico personas. Quiero llegar a los 9,000. Me faltan 600 personas. 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No te vayas. 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Pero también tenemos lo que es Facebook, Estación de la Familia Candelita 7. 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Ahí yo quiero llegar ya a los 12,000. Déjame ver cuánto dice que tenemos allá. Allá tenemos. Vamos rapidito por aquí y saludamos a la gente. Estoy aquí escribiendo, viendo. Hay 42 ahora mismo en el Roku. Tengo 124 conectados. O sea, tenemos ahora mismo 166 personas conectadas en la aplicación. Vamos allá. Tengo por aquí

0: A ver. Tengo por cierto que las aflicciones del tiempo presente no son comparables con la gloria venidera que en nosotros va a manifestarse. Eso es. Casi, Karen, lo dije. Tenemos ahora mismo 11.900 y pico personas. Estamos corriendo para las 12.000. Descárguelo. Tengo a Olga de Caróbanas que llama y pide por salud y peticiones especiales. Bueno, mi gente, suscríbase, manténgase con nosotros. Recuerde que estamos en conteo regresivo a lo que será noche de guerra por Puerto Rico y la familia, 26 de septiembre. Estamos a ley de cuánto, de 9 días, menos de 9 días para esta actividad. Te esperamos para que puedas estar con nosotros. Dice buenos días, pido oración por mi salud de mi hermanita Carmín, que está bien malita en sus pulmones, y por restauración matrimonial de mi sobrina y esposo Crespo, mi señora Crespo. Todos los días lo escuchamos en 92.1. Gracias, señora Crespo, por su, ¿verdad?, sintonía. Dios bendiga. Pido oración por el Medicaid, que me pague los altos deducibles de un medicamento. Ani, estaremos orando. Mi gente, nos fuimos. Recuerda, 26 a las 6:30 comenzamos con esa bendición. Noche de guerra, te esperamos aquí con Sillita de Playa. Así que tengo que identificar, mi gente. Seguimos con más.
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0: Te dejo el tema Carpintero. Disfrútalo.

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1: ¡Wow! ¡Qué clase de bendición, Pato!
0: Te lo dije, estamos
1: aquí. 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
2: Seguimos, mi gente, con más aquí en la Gran Cadena de Candelita 7. Seguimos con este tema poderoso, Te Encontré.

las 99 regresaste por mí. Te amo, Dios. Te amo. Gracias por encontrarme. Amén. Amén.

0: Bienvenidos a esta edición.
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Bueno, ya casi, con la reflexión de la mañana aquí en la Gran Cadena Escandalita 7, te voy a dejar con esta última alabanza, La Oveja, disfrútalo y venimos con la reflexión de la mañana.

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1: Yo siempre busco que las reflexiones me hablen, ¿no? Me gusta que me hablen para, pues, para poder bendecir a otros, ¿no? Y esto me habló mucho. Esto está escrito por Regina Brett. Regina Brett es una mujer de Cleveland, Ohio, que tiene 90 años. 90 años, y hay que escucharla. Miren lo que ella escribió. De verdad que esto me impactó de manera extraordinaria, ¿ok? Así que ella escribe lo siguiente, escribió como un tipo carta, ¿no? Y es lo que quiero compartir con ustedes, voy a estar leyéndola. Dice, para celebrar la llegada de mi avanzada edad, escribí unas lecciones que me ha enseñado la vida. Y ella escribe lo siguiente. Y de verdad que yo quiero que le prestes mucha, pero mucha atención a esto esta mañana. La vida no es justa. Pero aún así todo es muy buena. La vida es demasiado corta para perder el tiempo lamentándose. Tacho, no te lamentes más, no nos lamentemos más. Tú una carnata para todos nosotros hoy. Tu trabajo, escucha esto, tu trabajo no te cuidará cuando estés enfermo. Tus amigos y familia sí lo harán. Así que no pierdas el contacto con ellos. Eso es así, el día que en el trabajo no estés porque te enfermes, te dan los días por enfermedad y si te quedas más tiempo enfermo, pues adiós, bye bye, y buscan a otro, pero tu familia es la que se va a quedar ahí si tú algún día te enfermas. No has de ganar cada discusión que tengas, has de estar de acuerdo o no estar de acuerdo, ¿verdad? Pero que eso es simple. Llora con alguien, ayuda mucho más que llorar solo. Eso está en la Biblia, riamos con los que ríen y lloremos con los que lloran. Cuando se trata de chocolate, especialmente las mujeres, esto lo escribe una mujer, recuerden, la resistencia es inútil. Por más que trates de luchar con los chocolates, no vas a poder. Haz las paces con tu pasado para que no te arruine el presente. Uf, poderoso. No compares tu vida con la de otros. No tienes ni idea de cómo es su travesía. Uf. Si una relación ha de ser secreta, mejor es no tenerla. Respira profundamente. Eso calma la mente. Elimina todo lo que no sea útil, bonito o alegre. Que muchas cosas hay que eliminar. Todo lo que no sea útil, bonito o alegre. Nunca es demasiado tarde para tener una infancia feliz. Pero la segunda solo depende de ti. Cuando se trata de perseguir lo que quieres en la vida, no aceptes un no por respuesta. Enciende las luces, utiliza las sábanas bonitas, ponte vestidos bonitos, no los guardes para una ocasión especial. Hoy es ese día especial. Oye, pero cuántas cosas, no, yo compré esto para usarlo para tal actividad y después se queda un año allí y no lo vuelves a usar. No, porque es que no ha llegado el momento de una actividad chévere para yo poder usarlo. Muchacha, lo pagaste, utilízalo. Hoy es un día especial, hoy es un día especial. Sé excéntrico ahora, no esperes a

ser viejita como yo, dice ella. Nadie es responsable de tu felicidad, solo tú. Echamos la culpa a todo el mundo, tú sabes. Enmarca todo supuesto desastre. Escúchame bien, enmarca todo supuesto desastre con estas palabras. Dentro de 5 años, ¿eso que está pasando importará? Ponte a pensar en situaciones que has tenido antes y ahora dices, pero es que ahora no tiene ninguna relevancia, ninguna importancia. Un problema que antes sí tenía la importancia, ¿no? Interesante eso. Así que no vale la pena desesperarse tanto. Perdona a todos, es su próximo consejo, perdónalos. Que no te afecte lo que los otros piensen de ti, ni te preocupes por eso. No vale la pena perder el tiempo pensando en lo que otros piensen de uno. El tiempo lo cura todo. Uf, te lo escribe una mujer de 90 años. El tiempo lo cura todo. Por más buena o mala que sea una situación, algún día cambiará. Escucha bien, por más buena o mala que sea una situación, algún día cambiará. No te tomes nada demasiado en serio. Hay veces que cogemos todo tan en serio en la vida. Pues, tú sabes, tenemos que aprender a reírnos más y a disfrutar más las cosas de la vida. No cuestiones la vida, solo vívela y aprovéchala al máximo hoy. Dice, llegar a viejo es mejor que la alternativa de morir joven. Todo lo que realmente importa al final es que hayas amado. Sal cada día. Los milagros los vas a ver por todas partes. Dios se va a encargar de cuidar de ti. Si juntásemos nuestros problemas y viésemos los de otros, si juntásemos nuestros problemas, pero entonces tuvieras la oportunidad de ver los de otros, realmente querríamos los nuestros. Siempre hay alguien que está peor que tú. Así que vamos a agradecer a Dios por lo que tenemos. La envidia es una pérdida de tiempo. Tú ya tienes todo lo que necesitas. Lo tenemos, seguro que sí. Lo mejor está aún por llegar. Ten fe y adelante. No importa cómo te sientas, arréglate y preséntate bien. Es importante. ¿Sabe qué más dice? Cede. Uy, Dios te habla hoy. Cede. Y dice, la vida no está envuelta con un lazo. Pero ¿saben qué? Sigue siendo un gran regalo. ¡Wow! ¡Qué linda reflexión para esta mañana! Hermosísima, me la disfruto, me la disfruto. Escuchen y analicen bien cada cosita. Y como esto está saliendo por Facebook, lo pueden repetir. Escuche bien cada cosa, compártalo con gente, que sea de bendición. Eso es lo que queremos aquí en la reflexión. Y calma, que Dios tiene todo bajo control. Vamos a disfrutar la vida. Junta todos tus problemas y mira lo de los demás. Y cuando sepas lo que están viviendo los demás, vas a querer los tuyos realmente. Que muchas cosas profundas, dice esa viejita ahí. Le quedó del show. Buenos días.

Gracias, Señor, por esta mañana. Que recordemos que siempre las tormentas llegan para bendecir. Y aun cuando a veces no entendamos muchas cosas. Señor, que hoy hagamos nuestras esas palabras de Regina Brett que nos da consejos, pero poderosos, Señor. Señor, a veces nos enfocamos tanto en lo que no tenemos que no disfrutamos lo que tenemos. Hay veces que estamos tan pendientes, Señor, a que, ay, tengo los problemas más terribles del mundo. Si juntamos todos los nuestros y miramos las de los demás, vamos a querer los nuestros. Porque siempre hay alguien que tiene algo quizás peor que nosotros. Señor, tenemos tanto que agradecerte. Señor, que cojamos esos consejos y los hagamos nuestros para tener una vida, Señor, productiva, feliz, contentos, alegres, sirviéndote de todo corazón y haciendo el trabajo que nos mandaste a hacer. Gracias, Señor, por esta reflexión. Esta mañana envío una palabra poderosa a los que, Señor, nos ven por Facebook. Señor, en esta mañanita envío una palabra poderosa a los que nos ven por Facebook para que tu bendición los alcance de manera extraordinaria, Señor, en la mañanita de hoy. Los alcance tu bendición de manera poderosa, Señor, en esta mañana que tú nos has dado, Padre. Señor, sobre todo los que nos escuchan en las aplicaciones de Apple Store y Google Play en sus teléfonos. Yo te pido que tu bendición los alcance, Señor, hoy de manera especial. Pongo mi mano sobre esta computadora que emite una señal, Señor, para nuestros transmisores, Señor, de 92.1 FM para el este y área metropolitana de San Juan. Envíe una palabra de bendición, Señor, en el nombre poderoso de Jesús, para tu gloria y para tu honra. Gracias, Señor. Amén, amén. Haz tuya esta reflexión esta mañana. Buenos días.

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0: Bueno, 9:48 de la mañana, seguimos con esta bendición, ¿verdad? Aquí en la gran cadena Candelita 7, ya mismito venimos con la sección Renuévate. Te dejo con el tema de Alex Campos, Aquí Estoy. Disfrútalo.
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2: Oye, 9 de la mañana, buen provecho a los que están desayunando conectados ahí en la gran cadena de Candelita 7. Seguimos con buena música.
3: Gracias.
2: Me voy a pelear. Señor.

0: dos o tres que se cansaron de pelear en esta noche.
1: Ay, ay, ay, ay, ay.

0: Terminamos. Ya. Seguimos. Cantamos otro. Seguro.
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0: 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Venimos con más. 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
10: Oye, ya mimito, venimos con la sección Renuévate por aquí, por la gran cadena Candelita 7. El tema de hoy es fe y paciencia. Eso es lo que vamos a estar hablando en el día de hoy. Oye, te dejo con esto, a tiempo no lo sueno, a tiempo no lo sueno. Nos fuimos con lo que le gusta a Sebastián, el candelero. Nos fuimos por aquí, por la gran cadena de Candelita 7.

0: Oye, está lloviendo afuera. Qué bendición la lluvia. 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Óyeme, dicho sea de paso, te voy a dejar ya con la sección Renuévate. El tema de hoy, ten fe y paciencia.
1: Dios cumple su promesa. Hola, bendiciones, muy buenos días. Sé que acaba de despertar o está manejando hacia tu trabajo o desayunando, bebiendo café. No sé, pero sé que estás allí escuchándonos y viéndonos. Yo me siento muy alegre porque cada vez que voy a países como Colombia, Honduras, Guatemala, Panamá y diversos países, siempre encuentro docenas de personas testificando cómo este programa de Comenzando tu Día con Dios ha sido de refugio, de fortaleza, de dirección, de ánimo para sus vidas. Y eso me hace continuar esperanzado en que estoy siendo de bendición para muchos de ustedes. Hoy quiero continuar hablando con ese punto importante: Dios cumple sus promesas. A veces lo más difícil no es recibir una promesa, es cuando estamos entre la promesa y el cumplimiento, en ese lapso de tiempo. Por ejemplo, Dios le habla a Abraham en Génesis 12, y le dice: a esta tierra la daré a tu descendencia. Le promete Canaán. Pero entre Abraham y Josué pasaron años, siglos, años, año tras años. Abraham no vio la promesa. Isaac no la vio cumplir. Jacob tampoco. Ve, parte de los hijos de Israel en Egipto tampoco. Pero en ese lapso de tiempo, Dios nunca permitió que el tiempo, el proceso, la persecución cancelara sus promesas. Josué es que viene a ver el cumplimiento de sus promesas. Pasaron siglos, años, pero el tiempo no tuvo el poder para cancelar lo que Dios había dicho. Por eso Josué dice: y no faltó ninguna de sus buenas palabras. Todo se cumplió. Eso está en el libro de Jueces, te lo quiero leer. En el libro de Jueces 21:45, que dice: no faltó palabra de todas las buenas promesas que Jehová había hecho a la casa de Israel. Y termina: todo se cumplió. Todo se cumplió. Y esa es una parte importante. Todo se cumplió. El problema surge cuando estamos entre la promesa y el cumplimiento. Pasan cosas, pasan procesos. El enemigo nos ataca, las personas dudan de nosotros, tienen opiniones contrarias, no cuestionan, no persiguen, sentimos el espíritu de los egipcios, pasamos por el desierto, somos procesados. Entre la promesa y el cumplimiento siempre hay un lazo de proceso, de prueba, y es allí donde a veces nosotros terminamos dudando de las promesas de Dios, porque estamos entre la promesa y el cumplimiento. Pero hoy yo quiero decirte,

que el Dios que prometió, Él tiene poder para cumplirlo. Y comienzo a decirte esto: Dios no promete algo que nunca tenga poder para cumplirlo. Dios no promete algo que nunca tenga poder para cumplirlo. Dios no promete algo, perdón, que no tenga el poder para cumplirlo. Dios no es hombre para que mienta. Él dijo, no hará. Él habló, no lo va a ejecutar. Dios no tiene falta de poder para cumplir la promesa. Los hombres podemos prometer, pero podemos fallar al descubrir que no tenemos el poder, los recursos, la herramienta para cumplir lo que prometimos. Pero Dios nunca descubre limitación en Él, porque Él no tiene limitación. Cuando Dios promete algo, y quiero que lo guarde en tu corazón, cuando Dios promete algo, ya conoce el futuro, los obstáculos, los enemigos, los recursos necesarios y el tiempo exacto. Dios no dejará de cumplir aquello que te ha prometido si tú y yo nos mantenemos obedeciendo a Dios y no a la circunstancia. Cuando tú lees el libro de Romanos capítulo 4, verso 20, a quien Dios le promete a Abraham un hijo, es interesante ver lo que dice las Escrituras. Dice lo siguiente: de Abraham, plenamente estaba convencido de que era también poderoso, oye la palabra, poderoso para cumplir, para hacer todo lo que había prometido. Lo primero que Abraham se da cuenta es que el que le prometió tiene el poder para cumplir. Es importante que entienda que Dios tiene poder para cumplir. La fe de Abraham no estaba fundamentada solamente en lo que Dios había prometido, sino en quien lo había prometido. Promesa, poder, fidelidad, confianza, cumplimiento. Abraham dice, es poderoso para cumplir aquel que me ha prometido. Por eso cuando Dios promete algo, nuestra pregunta no debe de ser, ¿cuándo sucederá? No, la pregunta correcta debe de ser, ¿quién fue el que lo dijo? Si lo dijo Dios, se va a cumplir. Porque Él no es hombre para mentir, ni hijo de hombre para arrepentirse. Tiene que tener fe y creer. Él fue que lo prometió. ¿Quién fue el que lo dijo? Porque si verdaderamente Dios lo dijo, Él posee los recursos, el poder para realizarlo, para manifestarlo, para materializarlo. Dios nunca te dará una promesa que requiera un poder mayor que el suyo para cumplirse. Todo lo que Dios te prometió, Él tiene el poder para llevarlo a cabo, a cumplimiento, a manifestación. Su buena palabra, como dice Josué 21:45, su buena palabra se va a cumplir en ti, en tus hijos y en tu familia. El tiempo entre la promesa y el cumplimiento no significa que Dios se ha olvidado de ti. En el libro de Habacuc, y con esto cierro, dice, aunque tardare, espéralo, porque sin duda vendrá y no tardará. Y aquí aparece una aparente contradicción. Aunque tardare, pero después dice, no tardará. Dios tiene el tiempo preciso, exacto, para cumplir su promesa. Pasarán días, meses, semanas o años, pero ni los días, ni la semana, ni los meses tienen poder para cancelar lo que salió de la boca de Dios y que ahora vive en tu corazón. ¿Cómo puede tardar y no tardar? Como dice Habacuc, porque puede parecer tarde desde nuestra perspectiva, pero llegará en el momento determinado por Dios. Abraham es el gran ejemplo, porque en Génesis 12, Dios le habla a Abraham. Génesis 12, Dios le habla a Abraham. Génesis 15, Dios reafirma lo que le habló a Abraham. En el 12 le habla, en el 15 se lo confirma, se lo reafirma.

0: confirma. Pero en el 17, Dios vuelve a confirmarle la palabra. Esta tierra la daré a tu descendiente. El Señor no va a dejar de cumplir lo que Él ha dicho. En el 12 le habla, en el 15 le reafirma, en el 17 le confirma y en el 21 Isaac finalmente nace. ¿Por qué? Porque Dios siempre cumplirá su propósito en nosotros. Entre la palabra y el cumplimiento hubo años. A veces habrá meses o días, pero recuerda esto. El tiempo que dure en cumplirse la palabra, el tiempo no tiene poder para cancelar lo que Dios te ha dicho. Durará años, puede ser que dure meses, pero nunca la promesa de Dios estará muerta. Él cumplirá su propósito. Dios estará trabajando en ti como trabajó en Abraham. Y aunque todavía no vea tu Isaac, no permita que tu realidad te haga dudar del Dios que te habló, del Dios que te prometió. Por eso es importante que entiendas, el silencio de Dios en tu vida no significa la ausencia de su promesa, de su palabra o de Dios. Hay temporadas donde Dios no vuelve a hablar acerca de algo que ya habló. Y nuestra responsabilidad es permanecer fiel a lo que Él dijo una vez. Abraham se mantuvo fiel desde Génesis 12, creyendo lo que Dios había dicho. Pasó Génesis 12, Génesis 15, 17, 21 nace Isaac. Pasaron 25 años, pero Abraham nunca permitió que el tiempo cancelara su fe, que el tiempo afectara su fe. Él siguió creyendo que el Dios que le había prometido era fiel. Por eso en Hebreo 6, 12 dice que por la fe y la paciencia heredaron las promesas. Observa esta palabra, por la fe y la paciencia. Fe para creer lo que Dios dijo. Paciencia para permanecer mientras llega el cumplimiento de lo que Dios dijo. Fe, paciencia. Así que ten paciencia y mantén tu fe, porque lo que Dios dijo en tu vida se tiene que cumplir. Bendiciones. Mañana seguimos hablando del Dios que cumple promesa. Les bendecimos a todos y oramos para que la gracia de Dios sea con ustedes. Recuerden que tenemos el Congreso 7 horas en su presencia.
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Ya casi la parte final de esta programación. Seguimos con más aquí en la gran cadena de Candelita 7. Yo me invito a nuestro hermano Eric Abrek. Te dejo con el tema de John Solano, Dios está obrando. Disfrútalo.

0: Bueno, despedimos en el día de hoy dándole toda la gloria al Señor.
1: Gracias, Señor.
0: Quédate conectado con
1: gracias,
0: nosotros.
1: Gracias, mi rey, porque estás.
0: La estación que sigue marcando la diferencia, la gran cadena de Candelita 7. Menos entretenimiento, más avivamiento. Ya por ahí vienen nuestros hermanos Eric Abrek. Así que quédate conectado con nosotros. Venimos con más. Me despedimos. Preacher out. God bless you. Have a nice day. 12 del mediodía es el Coffee Break. Recuerda que estamos en conteo regresivo. Faltan menos de 9 días para lo que será Noche de Guerra, 26 de septiembre. Te esperamos con esa bendición. Así que te dejo con esta última alabanza. Dios te sorprenderá. Disfrútalo. Nos fuimos, mi gente.

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Bendiga la radio audiencia de la gran cadena Candelita 7. Este que les habla y les saluda a su amigo y su hermano Eri Abreu Torres. Estamos en vivo. Oye, ¿dónde están los que aplaudan? Ahí estamos. Bueno, llegó el martes. Estamos contentos, alegres. Oye, segundo día de la semana en la bendición. Así que saludamos a todos los que están por ahí. Martes 15 de septiembre, estamos ya a mitad de mes, ¿cómo es posible? No, esto va rápido, así que ya estamos a ley de nada para ir para estar celebrando Navidad y despedir el año, y ya el verano está ahí al ladito. Bueno, saludamos por ahí rapidito, ya están reportándose. Por ahí está Keniel, te bendiga mucho Keniel, que dice: mi hermana ha estado de cumpleaños hoy, eso es. Un aplauso para la hermana de Keniel, que está de cumpleaños. Muchas felicidades, que Dios te bendiga mucho.

0: mucho y gracias siempre por estar ahí en sintonía de la gran cadena Candelita 7. Bueno, saludamos al camionero más prendido en todo Delaware. ¿Quién es? Ángel Collazo, prendido, enchufado, siempre activo. Oye, allá con su compañero que le ha contagiado la emisora, le ha contagiado la aplicación a su compañero que la descarga. Así que cuando Ángel da training, oye, uno de los requisitos es descargar la aplicación Candelita TV. Así que no hay excusa, están prendidos esos camioneros allá en Delaware. Bueno, quiero saludar a la audiencia de la radio 90.1 FM en el sur, 91.7 FM área oeste. Bueno, indica Charlie allá en el sur. Charlie, indica cómo se escucha 90.1, déjame saber. 91.7 FM área oeste, 107.9 FM en Aguada, Guadilla, Isabela, Moca, 101.3 FM, Vega Baja, Vega Alta, Manatí, Barceloneta, Dorado, Barranquita, Naranjito, Corozal, oye, pueblo limítrofe, Morovis, 101.3 FM, 89.9 FM en Utuado, Puerto Rico. Eso es, bendecimos a la gente linda de Utuado. Bueno, 92.1 FM, área metro, área este de Puerto Rico, y la 1350 M, norte y centro de la isla. Así que estamos en todo Puerto Rico a través de la radio.
1: Fuerte y claro, Eri, fuerte y claro.
0: Bueno, me indican fuerte y claro, 90.1 FM allá en Ponce. Así que, oye, esa es mi frecuencia, la del sur. Bueno, quiero saludar a los que están en candelita7.com, candelita7.com, nuestra página web. Así que visítela, vaya y visite nuestra página web para que se goce de nuestra programación ahí en vivo. Y también puede disfrutar de nuestro chat interactivo. Por ahí está Carlin, Adamarty, Karen, por ahí está Zuleika Carbonell, Keniel también conectadito ahí en el chat de la aplicación. Sabemos que está en la aplicación Candelita TV, la aplicación, y en Roku, que estamos ahí en vivo y a todo color. Tenemos 75 vidas conectadas en el chat, tenemos 83 conectados ahí escuchándonos, tenemos 42 vidas viéndonos a través de Roku y Video Player. Así que estamos en bendición en el día de hoy. Bueno, ay, siguen reportándose. Bueno, se reporta desde Dorado, fuerte y claro, 101.3 FM. Bueno, y Gloria nos ha reportado. Déjame saber, Gloria. A ver, quiero saber cómo se escucha ya en Dorado. Bueno, hay vidas comunicándose al cuadro telefónico, dejando peticiones. Nos llama Mario de Toa Alta, escuchando la 1350 M. Pide oración por depresión y ansiedad. Declaramos sanidad sobre Mario en esta hora. Así que sigue ahí conectado. Vamos a ver quién más se comunica acá con nosotros. 787-685-7758. Recuerda que estoy con ustedes hasta las 12 del mediodía, disfrutando de buena música, música de bendición. Así que usted no se desconecte de esta tu emisora favorita. Tu emisora favorita, oye, la que trae bendición a tu vida. ¿Cuál es? Oye, te lo voy a recordar, ¿cuál es?
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0: Esa misma es. Bueno, antes de arrancar, me está escribiendo por ahí, ya fue, que está activo. Oye, en la aplicación se prendió Tabernáculo. Está por ahí, ya fue, activo. Está por ahí también. Vamos a poner un poquito de música aquí porque... Ya fue la aplicación desde el negocio conectado. Dios te bendiga mucho, sabes que te amamos mucho. Xavier desde las 1350 M en Manatí. Eso es. Dios te bendiga mucho, Xavier. También fiel oyente. Oye, desde Tabernáculo en pie de guerra. Así que mi gente, comenzamos con buena música, música de bendición. Te dejo con Pamela Lebrón, el tema Volverá. Sube el volumen, esto ya comenzó.

0: Apocalipsis 22, versículo 12 en adelante. He aquí, yo vengo pronto y mi galardón conmigo para recompensar a todos aquellos según cual sea su obra. Yo soy el Alfa y la Omega, el principio y el final, el que era, el que es y el que ha de venir. Hay mucha gente que se ha preguntado: ¿y cuándo la trompeta sonará? ¿Y cuándo es que Cristo vendrá?
1: Bueno, disfrutando de ese hermoso tema por aquí por la gran cadena Candelita 7. Sigue conectadito que venimos con más.

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Así que sigue conectadito con nosotros que venimos con más bendición para tu vida. No te-

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0: Ese hermoso tema, La Gloria de Jehová, Marcos Mallory, escuchando por aquí por la gran cadena Candelita 7. Oye, la emisora que está marcando la diferencia, 787-685-7758 para oración. Llámalo que estaremos orando por ti.
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0: Bueno, puedes seguir llamándonos al 787-685-7758 para la oración. También puedes escribirnos a través de WhatsApp al mismo número, dejar tu mensaje de texto o tu mensaje de WhatsApp al 787-685-7758. Y hay vida escribiéndonos a través de WhatsApp. Hay una familia que pide oración por su sobrino que se cayó de una bicicleta y tiene fractura craneal. Así que oramos para que Dios tome control de esta situación. Recuerde que cuando nos escriba por WhatsApp, escribir su nombre y del pueblo donde nos escucha, ¿verdad? Para así poder mencionarlo correctamente. Y si usted no quiere que mencionen su nombre al aire, pues usted escribe anónimo. Pero es importante que nos escriba el pueblo, estado, país de donde nos estás escribiendo. Así que sigue conectado con nosotros, 787-685-7758. Oye, no te despegues, que ahora venimos con otra hora más de bendición. Venimos con estreno, venimos con el mejor playlist de la música cristiana. Así que venimos en breve.
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1: ¡Wow! ¡Qué clase de bendición, pastor!
0: Te lo dije, estamos
1: aquí. Oye, tener esta bendición, tener esta unción, tener, oye,
0: dice el nombre,
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1: Bueno, disfrutando de ese hermoso estreno, el tema Sigo Aquí de Alex Márquez, escuchándolo por la gran cadena Candelita 7. Recuerde que puede seguir llamándonos al 787-685-7758 para la oración. No te pierdas 12 del mediodía el Coffee Break, así que sigue conectado con nosotros. Oye, a tu emisora favorita, la emisora que trae bendición a tu vida.
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1: Y antes que siga, Jack va a estar conmigo en vivo hoy en Coffee Break. Hoy le tocó la entrevista a Jack Auto Sales y tenemos un anuncio importante porque montó estos días a alguien de aquí de la emisora que trabaja fielmente y fuertemente con nosotros en Huega 1350M y las demás. Así que más adelante en Coffee Break vamos a estar escuchando a Jack Auto Sales y cómo fue que montó a esa familia que lo necesitaba en el 993-6120. Así que eso es en Coffee Break ahorita después del mediodía.
0: Así que ya lo sabe, ya lo sabe. Pendiente, pendiente. 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Sigue conectadito que venimos con más.
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8: Vamos, acompáñenos con las palmas.

0: 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Amén.
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2: 787-685-7758 para oración. Tenemos peticiones entrando al cuadro telefónico. También tenemos vida escribiéndonos vía WhatsApp. Nos escribió Bárbara desde Vega Baja, escuchando la 1350 a

AM y dice Radio Prendido 24/7 en Vega Baja. Y pide oración por su tía Aida, que tiene problemas para dormir. Así que estaremos orando por cada una de estas peticiones. 787-685-7758. Te dejo con Josué Beniel, el tema que te cuesta creer. Disfrútalo.

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1: Bueno, ya se nos acabó el tiempo, así que ya me voy despidiendo de esta nuestra participación, recordándole que por ahí viene ya el Coffee Break, no te lo pierdas. Hoy también hay entrevista, así que no te puedas perder, hay un anuncio importante que no te puedes perder en el Coffee Break, así que sigue conectadito con nosotros. Buen provecho a los que salen ya a almorzar, los que están mirando por ahí el menú para ver qué hay de almuerzo. Oye, buen provecho a todos ustedes. Recuerda que puedes seguir llamándonos al 787-685-7758 si usted necesita la oración, y estaremos orando por cada petición. Así que me despido. Buen provecho y que tengan un excelente día, y que la bendición de Dios esté con cada uno de ustedes. Nos fuimos.
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Gracias, Jesús, por llegar a nuestras vidas. Señor, aquí estamos los agradecidos. Estábamos destruidos en delito, en pecado. Y tú nos salvaste. Y tú nos perdonaste. Nos rescataste. Y nos pusiste nombre nuevo. Oh, aleluya. Yo quiero que tú le des la mano al que está a tu lado ahí en esa comunión. Jesús, Jesús. Yo quiero que tú le des la mano al que está a tu lado. Levántasela arriba. Y cierra tus ojos. Y yo creo que es una buena comunión, una buena oportunidad para que tú le des gracias a Dios, al amado de tu alma. Vamos a unirnos a darle gracias a ese Todopoderoso, porque nos cambió la vida. Cambió nuestra tristeza en gozo, nuestro lamento en baile, en júbilo. Aquí hay muchas almas que estaban en Lodebar. Aquí hay muchas almas que estaban en delito y pecado, Señor. Pero tú llegaste y nos diste cántico nuevo. Rompiste nuestras cadenas. Y hoy somos tu propiedad. Hoy te pertenecemos. Shandarabakaya Bashe. Aleluya. Gracias, Señor. Gracias, Señor. Una vez más sublime, llámelo y dígalo, cántalo, Jesús. Ustedes. Jesús. Amado.

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Bendiciones, Dios me los bendiga a cada uno de los que están ahí, a la distancia que nos están viendo, nos están escuchando. Estamos sumamente contentos y agradecidos por lo que está haciendo el Señor en esta preciosa hora. Estamos en vivo y en directo. Saludamos a los que están ahí. Ya me están enviando peticiones. Ya me están enviando, amén, las llamadas telefónicas. Estamos contentos porque estamos llegando hasta tu corazón, a tu vehículo, a través de la aplicación, a través de YouTube, a través de Facebook. Estamos en todos lados, Irán. Estamos en todos lados. Estamos transmitiendo en la 100 por 35, declarando que una palabra de fe y de esperanza. Así que hoy tenemos un programa lleno de bendición. Saludamos a mi hermanito Polito 7, si me está escuchando, que me estaba testificando que se quemó en la guagua escuchando Irán. Ya entró en el round de testimonio Polito, que siempre está en la isla disfrutando de la gran cadena Candelita 7, ya que él monta lonas de bote y siempre tiene que estar en diferentes puertos, diferentes lugares en Puerto Rico, norte, sur, este, oeste, y siempre está ahí. Donde no llega una señal, le llega la otra. Y está disfrutando de la señal 101.3 FM y ya me testifica la mejoría de cómo se oye la claridad del volumen, y vamos a ver hasta dónde le está llegando. Y también está por ahí Coralito, la 101.3 FM. O sea, está dando de qué hablar la señal 101.3 FM. Gloria a Dios por eso. Amén. Y también mucha gente comunicándose a través de 92.1 FM. Estamos sumamente contentos de que tú estés ahí en 92.1 FM, en tu carro, en tu apartamento, en el hospital, cubriendo el área metropolitana San Juan, donde 101.3 FM no llega, te llega más o menos hasta Cataño, por ahí, más o menos un poquito más, ¿verdad? Pero si quieres una señal más poncha, más fuerte, pues usted sabe que 92.1 FM está desde área metropolitana San Juan hasta Fajardo, para la gloria y la honra del Señor. Así que estamos contentos, compártelo, dale like, gloria al Señor, para que mucha gente se conecte con nosotros. Ahora mismo venimos con una palabra tempranito, ya que tenemos entrevista con la gente linda de Jack Autocell, que tiene que estar escuchando, tiene que estar escuchando, Jack Autocell tiene que estar escuchando por ahí, así que ya viene de camino. Saludamos a Himalaya.

hija de la casa en Facebook conectada. Leonor Pérez, Dios te bendiga. Dios bendiga a Kisamar. Dios bendiga a Gladys. A todos los que se conectan en Facebook. Compártelo, dale like. Deje su comentario, las peticiones. Vamos a salvar a través del chat de YouTube. Los que están ahí en el chat de YouTube, que también tenemos un quórum ya conectado. Saludamos a Joana. Saludamos a Melvin González en mi canal de YouTube. Desde Arizona. Ahí están en sintonía. Carmen, Marilyn, Daisy. Por ahí también en sintonía. Gisela. Te bendiga mucho. Keniel. A todos esos televidentes por mi canal de YouTube que siempre están conectados. Recuerden YouTube, dale like, compártelo. Facebook está ganando hoy a YouTube. Mira qué cosa. YouTube siempre le gana. Pero ahí va YouTube acelerado. Amén. 787-685-7758. Y antes de la palabra, vamos a estar también mencionando el chat de servidores que tenemos, que ya nos está enviando fotos nuestra radio audiencia a través de WhatsApp. Recuerde que a través de WhatsApp usted puede enviar su evidencia, su fotito. Pastor, aquí estamos escuchando en 92.1 FM, en Juanadí, en Ponce, en el sur. Recuerde que estamos allá en Ponce, en el sur, en 90.1 FM. Estamos también llegando a Utuado, Puerto Rico, 89.1 FM. Estamos llegando a Mayagüez, 91.7 FM. Estamos llegando Norte Centro, 350 M, 101.3 FM, Vega Baja y el Norte, y Aguadilla, 107.9 FM. Así que usted sintonice la frecuencia más cerca de usted. Y si usted está escuchándolo, usted puede enviar su foto del que se ve el radio, o un videito corto que se ve el radio de la frecuencia que usted está escuchando, y le envía por WhatsApp al 685-7758. Tengo por aquí a Emily Rivera. Mire, déjame enviar por aquí. Emily, cuando envíen fotos es importante que nos pongan qué pueblo están escuchando para poder saludarle. Isabel. Amén. Anaida también nos está sintonizando en la 101.3 FM desde Vega Alta, Puerto Rico. Tengo por aquí a David Morales desde el taller. Amén. Preparando ahí las ventanitas, las puertas. Gloria al Señor. Pronto viene algo por ahí de la gente linda del taller de David, que esto va a ser de bendición. Ya David me está terminando las tres ventanas que faltan. Alábalo, David. El mensaje llega, hijo. El mensaje llega. Suéltate. David está por ahí trabajando fuertemente en puertas y ventanas con la 101.3 FM. Saludamos la ferretería en Vega Baja que sintoniza la 101.3 FM. Mire, es una bendición que esa ferretería que tiene puesta la emisora todos los días desde que la ferretería abre en Vega Baja. Ellos no auspician, pero yo le doy la mención porque están en sintonía y es la emisora que ellos les gusta, Candelita 7, y están ahí en esa ferretería de Vega Baja, mire, en el mismo pueblo, conectado con una bocina que se oye en toda la ferretería. Así que ahí entra cristiano, ateo, apartado, atado, oprimido, en depresión, en ansiedad, pero están escuchando que van a comprar un alicate, pero salen con una palabra. Van a comprar un destornillador y salen con una palabra. Alaba. Van a comprar un cable, pero salen con la verdadera corriente que es Cristo. ¡Ay, santo! 685-7758. Tengo a Coralito desde Tua Baja, Puerto Rico, entre Tua Baja, Dorado, en la 101.3 FM. Sabiel desde Manatí, Puerto Rico. Prende esa 101.3 para que te queme ahí. Está en la aplicación. Bueno, Misael Rivera. Aplauso, fanaticada, fanaticada. Que se oigan esos aplausos. Misael está ahí con mamá, con mi esposa, desde Vega Alta, en sintonía en la 101.3. Bueno, hoy está ganando la 101 aquí. Yo no veo la gente de los 22.1, de 1350. Alaba. Hoy 101 se ve que ha mejorado. Se ve que ha mejorado. Se ve que ha mejorado la 101. ¿Y de qué manera? 685-7758, el número que respira bendición. Bueno, se acerca un evento. Se acerca un evento que va a marcar un antes y un después en tu vida. Sí, se acerca un evento que va a marcar un antes y un después en tu vida, en tu familia, que usted no se puede perder. Estamos hablando nada más y nada menos, señoras y señores, de Noche de Guerra por Puerto Rico y por tu familia. Todos sabemos que la guerra, la batalla es bien fuerte y necesitamos guerrear en el espíritu

para que Dios se glorifique de forma especial en nuestras vidas, en nuestra familia, en nuestro hogar. Sin Dios, nada podemos hacer. Usted lo sabe, mi gente. Así que, habiendo dicho esto, hay un anuncio que estamos sonando en la radio, que empezó fuerte, ¿verdad? En la emisora. Y queremos que usted separe la fecha en su corazón y que usted no ignore este evento, que usted lo ponga en agenda. Estamos a ley de nada, técnico. Estamos a ley de nada para este evento que va a marcar fuertemente a nuestro país de forma especial. Así que ahí está la información. Usted que está a distancia, ahí está la información en pantalla. Sábado 26 de septiembre a las 6:30 de la noche en el Parque de la Finca, que está detrás de la iglesia. Esto queda justamente en la esquinita detrás del templo. Le llamamos parque. Mucha gente que nos sigue por primera vez nos está sintonizando, ¿verdad? Y nos pregunta, ¿pero y qué es eso? ¿Dónde es ese parque? Le llamamos así como una, lo adoptamos así como de cariño. Yo le cambio el nombre a todo. A los servidores, a los amigos míos, a los empleados. Y la gente pues se adopta con esos apodos que le ponemos. Amén. Jesús le ponía sobrenombre a los discípulos. Alaba. Amén. Así que mira, yo me llamo Eddie y me pusieron Candelita. Imagínese usted. Así que esto es un parque, ¿verdad? Porque es un mini parque, un espacio bien cómodo de dos cuerdas de terreno, prácticamente casi. Y aquí ya hemos hecho eventos en este lugar. Estamos ubicados. Si puedes quitar el cintillo, estoy esperando que lo quite para que se pueda ver la información completa. Ahí estamos. Mire, esto queda en Dorado, Puerto Rico, en la misma número 2. Si usted ha visitado, ¿verdad?, nuestra iglesia, pues es como si llegara a nuestra iglesia. Lo único que usted va a ver que en la parte de atrás, donde hay una tarima, que es un altar que levantamos, va a ser la actividad donde caben miles y miles de personas. Usted lo que tiene que hacer es traer su silla de playa y venir con toda su familia. Es lo que usted tiene que hacer, traer su silla de playa y venir con toda su familia. Invita a un familiar, invita a un amigo, invita a un hermano, porque yo sé que Dios va a traer liberación, sanidad, prodigio y milagros. Yo creo en el poder del acuerdo. Así que ore por esta actividad. Amén. Ore por este evento. Ore por esta campaña. Ore por esta actividad para que Cristo sea glorificado de forma especial. Bueno, suegra, si usted no me escribe, no hay saludo. Si la suegra dice, y yo, si no soy adivino. Si no me, la regla aquí en mi programa, tiene que escribirme por WhatsApp. O al 6857-658, amén, o al WhatsApp acá, para saber por qué. Y si estás haciendo galletas, que dicho de paso, me comí una ayer de la que tiene una galleta en el medio, y me la bebí con un café a nombre de Paul. Ay, santo, perdóname, hijo, pero pues, esa galleta estaba a otro nivel. Saludamos a Wilda desde San Juan, ahí en el YouTube, conectada en esta bendición. Nos llama Mayra de Florida, por familia. Verifícame los WhatsApp también, que estamos pidiendo que envíen WhatsApp los que están en sintonía. 685-7758, 685-7758. Están por aquí Yadira, nos escribe vía WhatsApp desde Puerto Nuevo, la 92.1 FM, escuchando la emisora Pastor, de camino a la terapia física, pero de camino a la terapia ya va a coger la terapia espiritual. Alaba la palabra divina. 685-7758, 685-7758. Mire, Proverbios capítulo 6, verso 20. Mira la vianda que viene. Dice Proverbios capítulo 6, verso 20. Guarda, hijo mío, el mandamiento de tu padre y no dejes la enseñanza de tu madre. Átalos siempre en tu corazón, enlázalos a tu cuello y te guiarán cuando andes, cuando duermas te guardarán, hablarán contigo cuando despiertes, porque el mandamiento es lámpara y la enseñanza es luz. Ay, Dios, mira, a mí no me da el tiempo. Mira, Paul, a todos los que están ahí, mi suegra, mi esposa, Misael, la familia de Tabernáculo, no me dé, usted sabe que si usted conoce a su pastor, no me dé el tiempo para distribuir este manjar. Pero lo primero que quiero hablar, y me voy a dirigir, es a papi y a mami, o a ese líder que está en esa casa que representa la luz, que tiene la luz de Cristo. Escúcheme bien, mami y papi que me escuchan aquí.

dice que nosotros tenemos que guardar el mandamiento de nuestro padre y de nuestra madre. Ahora bien, esto recae cuando papá y mamá son padres que temen a Jehová, que cumplen con uno u otro mandamiento, que es: instruye al niño en su camino, y aun cuando fuese viejo, no se apartará de él. Por lo tanto, si papá y mamá no instruyen a sus hijos en el camino, en el temor a Jehová, hay un problema. Porque cuando papá y mamá no instruyen a su hijo en los caminos del reino, el diablo tomará ventaja. Y es lo que estamos viendo hoy día. ¿Cómo queremos que esta generación sea una generación que tema a Jehová si en la casa no tiene un mentor, un papá, una mamá que le enseñe el principio de la sabiduría, que es el temor a Jehová? ¿Cómo? Yo quiero que ustedes me expliquen. ¿Cómo en casa y va a haber un chamaquito, una muchachita creciendo con temor a Jehová si están desconociendo lo que es los principios y los mandamientos bíblicos? Esto es importante, porque los hijos suyos y mis hijos son bendiciones del Señor y son herencia de Jehová. Son prestados. Dios nos los presta para cuidarlo, para protegerlo, para enseñarle a amar a Dios sobre todas las cosas. Es ahí una de las razones de los grandes problemas en esta generación. Ahora bien, vamos a poner el caso que mamá y papá creen en el Señor, adoran a Jehová, tienen temor a Dios y están haciendo lo correcto para que esa nena, ese nene crezca en el temor a Jehová. Pues entonces ahí, ahora vamos a hablarle a los hijos. Mire la bendición que usted, como hombre de Dios, como mujer de Dios, usted guarde la palabra de Jehová y los mandamientos y la enseñanza en tu corazón. La ordenanza en Proverbios capítulo 6 verso 20 es: no podemos dejar esa enseñanza. Y en el verso 21 dice: átalas siempre a tu corazón. Ay, Dios mío, me estoy quemando. Saca más allá. Búscate a alguien y dile: la palabra que Dios te dio, átala a tu corazón. Cuando mencionamos la palabra atar, tenemos que hablar o comparar con algo, amén, que está sujeto, que no se mueve. ¿Ves? Átala. Cuando hay una atadura, esa atadura está, amén, amarrando algo, y ese algo no se mueve por sí mismo. Pues, y cuando una vida está atada por demonio, esa vida quiere a veces cambiar, pero el demonio la maneja, lo mueve, lo dirige. No es hasta que Cristo llega y se rompe las ataduras. ¿Ves? Imagínate el nivel bíblico que Dios quiere darte hoy. Ahorita menciono los eslabones de fe que están ofrendando y colaborando, que me está escribiendo, está llegando su aportación. Ahorita la menciono después de la palabra, que es lo principal. 6857758. Usted arrebate esta palabra. Usted quiere un milagro. Usted está, amén, recibiendo esta palabra, y usted quiere atar esta palabra en su corazón, en su cuello. Usted va a llamar al 6857758. Oye esto, locutor. Atar la palabra en el corazón es cuando la recibo, dejo que entre en mi vida y no permito que nada ni nadie me arranque la palabra que Dios me entregó. Vamos, dile a alguien: no dejes que nadie te quite la palabra. No, la palabra nadie te la puede quitar. ¿Cómo es? La Biblia dice que Jesús habló en parábola que la palabra era la semilla, y la semilla cayó en diferentes territorios, diferentes terrenos. Y en uno de ellos, para no ser muy, ¿verdad? No desviarme del hilo. En uno de ellos Jesús dijo que la semilla cayó en ese terreno. ¿Y sabe lo que pasó? Que vino el ave y se la comió. Y Jesús lo compara con Satanás. Compara eso con el diablo, con el ladrón. O sea que si Jesús está diciendo eso, si usted se descuida, el diablo te puede arrebatar la semilla. ¡Qué malanga! Saca más anda. No te dejes arrebatar la palabra que Dios te dio para ti, para tu casa. Y estoy de pie hoy, que me puedo sacudir. Puedo correr aquí en el canal. Alábalo si puede. Que hace tiempo no predicaba de pie. Le dije al técnico:

Vamos a sacudirnos, vamos a predicar parado, que hay una unción, hay una nube acá. 6857758. Escucha bien, no te dejes quitar lo que Dios te dio. Hoy Dios me trae para decirte, no te dejes quitar lo que Dios te dio.

es quitar lo que Dios te entregó. ¿Por qué, pastor? Jesús dijo en su palabra que la semilla, cuando no cae en el terreno correcto, viene el diablo y se lleva la semilla que representa la palabra. Hay gente que no avanza porque Dios le habla hoy, Dios le habla mañana, le da la semilla hoy, le da la semilla mañana y no la reciben. No atan la palabra a su corazón, como habla Proverbios 6, verso 21. Dice: átala siempre en tu corazón, enlaza la palabra en tu cuello. Te guiarán cuando andes y cuando duermas te guardarán. Hablarán contigo cuando despiertes. Mashakiyama. Porque el mandamiento es lámpara y la enseñanza es luz. Lo que Dios te está diciendo es: mientras la palabra sea luz y mientras los mandamientos sean la lámpara, tú vas a caminar en rectitud, tú vas a caminar direccionado. Porque hay gente que no camina direccionado, porque la palabra que es luz, la semilla que es la palabra, o lo que Dios le da, se lo dejan arrebatar del enemigo, se lo dejan quitar del diablo, que el Señor lo reprenda. Pero escuchando esta palabra hoy, hoy tú vas a recibir esto y tú vas a declarar: voy a atar la palabra en mi corazón, porque yo quiero que los mandamientos de Jehová sean la lámpara en mi vida y la enseñanza sea mi luz. Mientras vivas los mandamientos, mientras tengas la palabra de Dios en tu corazón, quiero decirte que ella te va a cuidar, ella te va a guiar. Y aun cuando duermas, ellas te van a guardar. Mientras tú duermes, la luz que es Cristo, la palabra, la enseñanza, los mandamientos, como los ataste a tu corazón, aleluya, eso, mientras tú duermes, cuida a tu hijo. La palabra que Dios te dio, cuida a tu matrimonio. La palabra que Dios te dio, cuida, amén, a tu hijo. Mientras están durmiendo, hay protección, hay cuidado. Por eso yo quiero que si tú recibes esta palabra, este clip, usted va a repetir debajo de este video: nadie me va a robar la palabra que Dios me dio. Nadie me va a robar la palabra que Dios me dio. Porque mientras la palabra que Dios te dio esté atada en tu corazón, ella te va a guiar. Y aun cuando duermas, va a tener protección de ti y de tu casa. Compártelo, dale like. 68577, recíbelo. 685-7758, 685-7758. Siento una unción fuerte aquí. El poder de Dios está obrando. No te vas a dejar quitar lo que Dios te dio. No te vas a dejar quitar lo que el Espíritu Santo te prometió. Porque Dios cumple y la palabra te va a guiar y te va a iluminar. 685-7758, 685-7758. Cristo vive. Para cerrar, ¿por qué hay gente que cuando duermen no conciben el sueño? Vamos a hablar claro, porque está a la distancia. Ese es el pan nuestro de cada día. No puedo dormir. Oren por mí, sufro de ansiedad. Oren por mí, que padezco de insomnio. Y oramos. 685-7758. 685-7758. Oramos, claro que sí. Pero yo quiero que usted reciba esto. Si yo te acabo de leer Proverbios capítulo 6, verso 22, que la palabra, cuando tú la vives, cuando tú la arrebatas y la tienes en tu corazón atada, ella te guarda cuando tú duermes. Es tu guarda, es tu protección. Quiere decir que el insomnio no puede entrar en tu sueño. Quiere decir que las pesadillas van a tener que retroceder por la puerta de tu casa para afuera, no pueden entrar. El diablo va a enviar enviaciones, maldiciones, maquinaciones destructivas para perturbar aún tu sueño. Y va a tener que, así como tocó la puerta, va a tener que retroceder. Porque cuando se choque contigo, va a haber ese demonio y esas malicias, que tú en tu cama, arropadito y arropadita, hay una palabra que te está iluminando y te está cuidando. Por eso, la palabra, cuando se vive, no simplemente trae transformación. Cuando la palabra yo la vivo, me trae cobertura, me da
protección.

Eso es lo importante de vivir la palabra y atarla al corazón. Porque hay gente que la tiene en la boca, lo dice aquello, pero no la tiene aquí. O no la está viviendo. Por ende, cuando duerme, tienen el resultado. Pero a mí no hay demonio, no hay maquinación que me robe el sueño a mí. Anoche dormí como un bebé. Alaba. Y tempranito que me acosté porque tenía mucho trabajo hoy, desde temprano trabajando. Estoy de pie de las 7 de la mañana. Pero eso lo hace la palabra cuando la atamos al corazón. Yo te aconsejo que comiences hoy a atar la palabra de Dios en tu corazón y vas a encontrar descanso aún cuando duermas. Porque la palabra es paz, es luz, es lámpara y te va a guiar. Vamos a orar por las peticiones. Amén. Vamos a orar por los eslabones de fe. Vamos a orar por los eslabones de fe. Vamos a orar por todos los que están conectados. Gloria al Señor. Padre, se prendió Yarisa Mato desde Bayamón en las 1350M. Amén. Gloria al Señor. Por aquí tengo a Sabiel en las 1350M. Gloria al Señor. Iván dice, por favor, dejen al pastor en la montaña, que lo que está bajando es vianda y leña. Ay, mi vida. Gloria sea el Señor. Por aquí tengo a Jonathan Castro como eslabón de fe. Amén. Dice, parece piedra, pero es maná. Ay, santo. Amén. Parece piedra, pero es maná. Y da una aportación de $20 por ATH Móvil. Dice, necesitaba escuchar esta palabra. Mira, una palabra sencilla. Necesitaba escuchar esta palabra. Gloria a Dios. Gloria al Señor. Por aquí tengo a Steven Robles. Da una aportación como eslabón de $50. Joel González, $5. Joex Rosario, $100. Carmen Canales, $5. Magdalena Rivera, $5. Jason Álvarez, oración para los apartados. Desean volver, amén. Y también aporta por ATH Móvil. Alejandro Muñiz, Luis Maldonado, Carlos Sánchez, Leticia. Tanto los eslabones de fe de los días 15 prendido. Amén. ¡Wow! ¡Qué clase de testimonio! Me dicen que vamos por aquí, vamos a ver. Voy por ya San Juan, en ruta por ahí para abajo. La gente en San Juan ahí en 101.3 FM. Dice estéreo, clarito. Tremendo lo que está haciendo Papito Dios con la señal 101.3 FM. María de Aguada nos sintoniza en la 107.9 FM. Pide por fortaleza. María, te declaramos fuerte en el nombre de Jesús. Nos llama Silvia por su hijo, por sanidad. Nos llama Carmen de Toalte en la radio 1350 AM por salud, por su hijo, por salvación. 685-7758. 685-7758. El número que respira vida en esta hora de el Señor. Agradecido, amén, por los que están ahí conectados. Darinel Rosario, Dios te bendiga, Darinel. Amén. Una guerrera de la casa que está ahí batallando y está en sintonía en Facebook. Nos está escuchando en esta hora del Señor. Y están declarando la gente, Juan, no me voy a dejar quitar lo que Dios me dio. Alaba, sabacanda, arabasa. Lo que Dios te dio, no hay diablo que te lo quite. Ah, espérate. Siempre y cuando la palabra esté atada en el corazón. Ay, Dios mío, qué malanga. Espera, que vamos contigo. Ay, Dios mío. Dile al que está a tu lado, lo que Dios te dio, no hay diablo que te lo quite. Siempre y cuando la palabra esté atada en el corazón. Ay, ay, ay. Mire lo importante de que la palabra esté atada en el corazón. Cuando la palabra está atada aquí en el corazón, el diablo te va a hacer lo que sea para sacarte de carril y no va a poder. Porque hay una palabra que si sigo hablando, Juan, la palabra es espada. Dice que el apóstol Pablo en Efesios compara la palabra como la espada del Espíritu, la espada de Jehová, que es la que corta y penetra. ¿Cuántos alaban a Dios? Así que mientras tú tengas la palabra atada a tu corazón, la palabra de Dios va a cortar, la palabra de Dios va a capacitarte, la palabra de Dios te va a cuidar, la palabra de Dios te va a dirigir, la palabra de Dios te va a proteger. Y aun cuando despiertes, vas a tener olor a paz, olor a aceite, olor a gracia. Alaba. ¿Por qué? Porque ese es el efecto de atar la palabra en el corazón. 685-7758. 685-7758. 685-7758. Padre, te adoramos, te bendecimos. Gracias por esta bendición, por este privilegio de poder predicar tu palabra. Gracias, Dios mío, porque unidos vamos a vencer. Unidos somos más fuertes y declaramos, Dios mío, que en la unión está la fuerza. Nos unimos en esta ocasión, Dios mío, declarando que tú vas a cubrir a mis hermanos a la distancia, los que han llamado,
los que han escrito.

0: los que han dejado sus peticiones en el chat de la aplicación de la internet, los que están en candelita7.com, los que están en Roku TV, Dios mío, bendícelos con toda bendición en el nombre poderoso de Jesús, Dios amado. Los que están ahí, Dios amado, yo sé que tú has de contestar esas peticiones. Los que están en la radio 101.3 FM, Dorado, Vega Baja, Manatí, Barceloneta, parte de Tua Baja, otros lugares, Morovis, Corozal, los que están en 92.1 FM, San Juan, área metropolitana, área este, Fajardo, Las Piedras, Carolina, Nahuabo, toda esa gente linda de Vieques y Culebra, los que están en 90.1 FM en el sur, los que están en 91.7 FM en el oeste, Mayagüez, los que están, Dios mío, allá arriba escuchándome en Aguadilla 107.9 FM, y los que están en Utuado 89.9 FM, bendícelos ahora, concede las peticiones de su corazón por el poder de la palabra, en el nombre de Jesús, amén, amén. Voy a una pequeña pausa para luego seguir con la programación. Vámonos con el anuncio, amén, de Noche de Guerra. Y en pantalla te vamos a poner también la promoción, la foto del evento que va a marcar un antes y un después en tu familia, en tu vida. 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Regresamos con más.
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0: Bueno, no se confunda que no es David y Golía, ¿sabe? Es Jack Autoselli, Candelita 7, la estación de la familia. Así empezamos, amén, en esta bendición. Así que estamos contentos por lo que Papito Dios está haciendo aquí en esta hora. Estamos bien agradecidos. No sé si te dejé la musiquita. Yo te había dejado una musiquita por ahí de comercial. Óyeme, estamos contentos porque la gente de Jack Autosell siguen montando gente. Amén, así que estamos contentos por lo que Papito Dios está haciendo. Juan, bien bajita. Amén. Si quieres, déjala así porque está muy alta. Sabemos que Puerto Rico necesita gente de confianza, gente con experiencia, gente que te diga sí, pero que te diga un sí no para engañarte, sino para honrarte. Y eso es lo que está haciendo la gente de Jack Autosell. Juan, bienvenido a otro programa más. Cuéntanos.
4: Gracias y bendiciones, Pastor, por tenerme un día más aquí en la estación de la familia. Para mí es un privilegio enorme cada vez que me presento y vengo acá para hablar de ustedes. Para mí significa tanto y tanto y tanto poder llegar a ustedes por medio de estas ondas radiales de la estación de la familia y con mi querido pastor Eddie Rivera Candelita.
0: Estamos contentos, Juan, porque sigues montando gente. Me gusta así entrevistarte así tú a tú, amén, cerca de ti. Amén. La gente sigue dando testimonio de cómo Jack Autosell está ayudando tanta gente a salir montado en medio de su necesidad. Que están a pie, el cajo no le prende, en otro lado le dicen que no, pero en Jack Autosell sí, sí, sí, y sigue los testimonios. Cuéntanos cómo está el ambiente en Jack Autosell, qué tenemos para toda esa gente que nos está escuchando en la radio en esta hora.
4: Lo que hay es alegría en mi corazón, hay un ambiente de alegría, hay un ambiente de festejo cada vez que le podemos ayudar a ustedes. Que llaman, que llegan con tanta esperanza a Jack Autosales, donde le han dicho que no. Y en Jack Autosales los llevamos, los encaminamos a la aprobación. Así que nos sentimos más que agradecido con todos ustedes.

0: ustedes por su confianza, porque siempre continúan llamando al 993-6120 y siguen llegando a Jack Auto Sales y se identifican. Pero yo sé quiénes son ustedes. Los veo cada vez que llegan. El check-in es algo que no se puede gracia, evitar. Eres, la gracia entra, del Señor es algo...
1: por el dealer de toda sí, Puerto Rico.
0: Y, santo, y es poderoso porque hay más en tus... Se trata todo el mundo igual, pero es que hay un hay algo especial en todas las personas que llegan cristianas, ¿verdad? Que, wow, con tanto agrado y con tanta alegría nosotros ponemos de nuestro esfuerzo para poderle ayudar.
1: Gracias, Juan, por lo que estás haciendo por la gente de Puerto Rico y por ser gente honesta, transparente. Los pasados días, ustedes han montado a mi gente, no simplemente al público que nos oye en la estación de la familia Candita 7, sino que también han montado mi hermana, la vecina de mi mamá, el locutor, diferentes personas aquí de la iglesia, y todos lo que hablan de Jack Auto Sales es otro nivel.
0: Amén.
1: Antes de pasar un testimonio que tengo de sorpresa para deseártelo a ti y a todos los televidentes, para que ellos vean, últimamente lo que estamos mandando aquí es o audio que nos envían, o videos que nos envían, o tenemos de testimonios reales de lo que está pasando con Jack Auto Sales, tu dealer cristiano. O sea, eso es, hay que recalcarlo. Amén. 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
1: Wow, tremendo, tremendo. Bueno, para que usted

0: vea, antes de terminar, yo quiero que el señor director nos ponga, amén, en esta ocasión, pues nos vamos a ver los dos porque tenemos la cámara, ¿verdad? No contaba que íbamos a estar juntitos, pero me gustó. Vamos a poner el video en pantalla y nos vamos a ver nosotros también. Y usted va a escuchar ese audio que está ahora mismo, va a salir al aire, del testimonio de a quien Jack Autocell recientemente, en estos días, montó. Y también me está escribiendo, me ves escribiendo, también montaron a la secretaria del ministerio, Carol. Se me olvidó. No simplemente el locutor, a mi hermana, a la vecina de mi mamá, a Carol. O sea, que todo el Dream Team de Candelita 7, el carro, como usted lo dice, Jack Autocell. Pero mira quién salió montado. Una gente que llamamos, que honramos, unos ancianitos muy buenos que trabajan con el ministerio. Vamos arriba.
1: Bueno, aquí tenemos a nuestro ingeniero, un genio, ingeniero de nuestra emisora, Candelita 7, esta es la familia. Mire, mire, salió montado, salió montado, salió montado. Nada más y nada menos con nuestros clientes. Jack Autocell, 993-6120. ¿Cómo te trató, Jack?
2: Ay, sí, es bendición, pues. Todo el tiempo.
1: Otro nivel, ¿verdad?
2: No vas a llamar a ningún lado, ese es el lugar.
1: 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Oye, todos los que trabajan. Todos los que trabajan conmigo que sacan a pie salen montados. Sí, todos, ahí está la esposa gozando con la. ¿Cómo está esa guaguita? ¿Eh?
3: Nítida,
1: nítida. 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Tú dile el cristiano.
0: Oye, usted lo escuchó. ¿Ven ahí? Dicho no va a llamar a ningún lado. Dicho por un genio, oye, ¿cómo fue ese trato de un genio y la esposa? Cuéntame.
4: Gente especial, trato especial. Es bendecimos a esa familia tan buena porque nos bendijeron a nosotros por conocerlos simplemente, pastor. Porque son gente, la crema y nata, son gente de Dios, son gente, wow, con gente correcta, gente que... Llegan y o le ayudas o le ayudas.
0: No, son gente buena y son ancianos que hay que cuidarlo. Eso suma a nosotros. Yo lo tengo, aparte de que es mi ingeniero, mi empleado, yo a él cuando esto siempre lo hemos ayudado desde el día uno porque Dios nos manda hacer eso. Y cuando yo me enteré, bueno, él vino aquí nada más a testificarme y es de Toa Baja. Me dijo, él vino aquí nada más a testificarme y su esposa con un rostro de alegría. Eddie, yo quiero decirte algo, Eddie. ¿Qué pasó, este genio? Sigue como va. Los clientes que tú tienes, eso es crema. ¿Sabes? Mira esta guagua. Esto fue Jack Autocell. Yo, de verdad, pero tú no me dices, chacho. 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
4: Amén.
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1: 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Estamos bien contentos con todo lo que está pasando. Y cuando yo te veo entrando por esas puertas de mi canal, yo veo un rostro de alegría. ¿Por qué te veo un rostro de alegría? ¿Por qué?
0: El gozo del Señor.
1: Eso es.
0: El gozo del Señor. Hay alegría, hay entusiasmo, hay esperanza. Estamos en el camino correcto y vamos en camino a la eternidad con
1: a
0: papá.
1: A la eternidad, que si la trompeta suena hoy,
0: nos vamos con él.
1: Nos vamos con él. Amén, se queda amén. El dealer, se queda la,
0: se real, queda
1: la
0: todo.
1: Radio, pero mira lo que hicimos allá arriba, aleluya. Los tesoros en el cielo donde la polilla y el orín no corrompe. Gracias, Juan, por estar con nosotros una vez más. Agradecido mes tras mes con tu compromiso con la estación de la familia Candelita 7. Así que me gustó ese eslogan, tú estás montado hoy con la gente de
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1: ¡Llévatelo, locutor! ¡Hasta la próxima, mi gente!
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0: Dios bendiga a toda la vasta radioaudiencia de esta emisora, la gran cadena Candelita 7, la estación de la familia. Y a todas las personas que nos ven por las diferentes plataformas, también le enviamos un cordial saludo. Respondo al nombre de Ediberto Torres y persevero en la iglesia, el Caballero de la Cruz, la cual pastorea nuestra amada pastora Inés Torres Padilla, la cual le enviamos un cordial saludo. Queremos también enviarle un magno y solemne saludo a todos los concilios, líderes, a todos esos pastores, profetas, ministros, evangelistas de Puerto Rico y fuera de Puerto Rico, que llevan el mensaje de salvación y de sana doctrina en cualquier rincón, en cualquier parte del mundo, así donde el Señor nos dé la encomienda. Le enviamos de parte de nosotros un cordial saludo a toditos ustedes. También queremos saludar al pastor y presidente de esta radioemisora, Eddie Junior Rivera Candelita, y a su amada esposa. También saludamos a la gerencia, a nuestro técnico Eric, que está aquí en la noche de hoy con nosotros, y nuestro hermano Abner, que también está en los teléfonos. Así que puede llamar desde ahora al 787-685-7758 para que deje su petición, que con gusto Abner estará contestando su llamada y anotando su petición y orando por usted, por su necesidad. Así que hoy me acompañan dos personas, hermanos y hermanas en la fe. Mi alma te alaba, Jehová. Una de ellas es una persona la cual es bien especial en mi vida, que es esa amiga, compañera, hermana en Cristo, sobre todo también, que eso es una de las cosas más importantes, y es mi amada esposa, la cual le voy a pedir que se presente también.
1: Saludos, Dios le bendiga. Un cordial saludo a toda la radioaudiencia. Respondo al nombre de Milly Salas. En esta noche me encuentro en compañía de mi amado esposo y el hermano evangelista Ángel Andino, llevando la encomienda que el Señor ha puesto en nuestros corazones. En esta noche estamos bajo el tema La Fe que Liberta. Ponga su copa boca arriba para que se goce del mensaje que Dios tiene para nosotros.
0: Amén. Mi alma te alaba, Jehová. Y por aquí también tenemos a nuestro hermano, que le voy a pedir también que se presente.
2: Amén. Dios le bendiga a la audiencia. Amén. A la audiencia de Candelita 7 por el 1350, 91.7, 90.1. Este es su hermano evangelista Ángel Andino, por la gracia y la misericordia. Un saludo a toda esa audiencia. Mantente conectado ahí y pon tu corazón dispuesto y tu copa hacia arriba, porque hoy Dios tiene una palabra de vida para ti. Dios me los bendiga.
0: Amén. También le enviamos un cordial saludito a nuestro hermano, mi amigo, hermano en Cristo, el evangelista capellán Anthony Rivera, el cual lo excusamos esta noche que no podrá estar con nosotros ya que tenía unos compromisos. Pero aquí estamos cumpliendo una vez más la encomienda que el Señor ha puesto en nuestros corazones. Mi alma te alaba, Jehová. Así que sin más preámbulo, comienzo por aquí leyendo la palabra que el Señor nos entregó para esta tarde de hoy, que lea así en Mateo 15:28, y se lee la palabra en el nombre del Padre, del Hijo y del Espíritu Santo. Amén. Entonces respondiendo Jesús dijo: oh mujer, grande es tu fe, hágase contigo como quieras. Y su hija fue sanada desde aquella hora. Amantísimo Padre Celestial, Dios de los cielos, venimos delante de tu presencia, Padre amado, en esta noche, mi Dios, dándote gracias, Padre, por la palabra, mi Dios, Señor, que tú vas a traer, Padre. Que seas tú, mi Dios, Señor, dirigiendo cada palabra, tocando las vidas a la distancia, Padre amado. Que seas tú, Señor, abriendo los oídos, Padre, abriendo los corazones, mi Dios, Señor, de las personas, Padre, que van a escuchar este mensaje dirigido por ti. Que seas tú en esta hora, Padre amado, en nuestros labios, mi Dios, Señor, tu Espíritu Santo sea manifestándose en cada auto, en cada hogar, en cada hospital, en cada cárcel, en cualquier rincón del mundo, en cualquier área donde nos estén viendo y haya necesidad, Padre amado. Declaramos, mi Dios, Señor, que todo esto, Padre, es para ti y en tu nombre, mi Dios, por medio de tu Hijo amado Jesús, lo declaramos hecho. Amén, amén, amén y amén. Y hoy estamos bajo el tema, como dijo mi esposa, la fe.

que liberta. Mi alma te alaba, Jehová. En el libro de Mateo, escrito para los años 60-65 después de Cristo, su autor Mateo, quien era un recaudador de impuestos judíos, que llegó a ser uno de los discípulos de Jesús, nos narra la historia de fe de la mujer cananea. Estando Jesús en la región de Tiro y de Sidón, he allí aparece una mujer cananea que había salido de aquella región clamando y diciendo: Señor, hijo de David, ten misericordia de mí. Mi hija es gravemente atormentada por un demonio. Pero Jesús no le responde la palabra. Algo que nos puede dar a entender de que Jesús era indiferente o cruel con ella, lo cual no era así, amado hermano. Jesús quería probar la fe de esa mujer. Muchas veces le hablamos, muchas veces le oramos: mi alma te alaba, Jehová. Y cuántas veces nos pasa que sentimos que no nos está escuchando, que sentimos que nos está ignorando: mi alma te alaba, Jehová. Pero no es así. El Señor siempre está ahí escuchando nuestras peticiones, escuchando nuestros clamores. Pero el Señor siempre nos va a querer probar de una u otra manera, para probar hasta dónde llega nuestra fe, para probar de qué nosotros somos capaces por Él, por buscar, por esperar ese mirar en Él, por buscar ese propósito en Él. ¿Cuánto tiempo estamos dispuestos a esperar que Él cumpla esa petición, que muchas veces puede tardar días, horas, segundos, pero también puede tardar años? Mi alma te alaba, Jehová. Pero a veces se nos olvida y no entendemos que no es a nuestro tiempo, que es al tiempo Cairo de Dios, ese tiempo perfecto, el cual dice: ahora es que te puedo cumplir tu petición, ahora es que puedo hacer lo que me pediste. Mi alma te alaba, Jehová. Tenemos que entender y reconocer, y nunca se nos puede olvidar, que Dios sabe y conoce todos nuestros pensamientos, aún si tan siquiera pasar por nuestras mentes. Mi alma te alaba, Jehová. O sea que lo que tú vas a pensar el día de mañana, ya Él lo sabe. Mi alma te alaba, Jehová. Lo que tú vas a hacer el día de mañana, también ya Él lo sabe. Y si esa petición va a ser de bendición a tu vida, Él la va a conceder. Ahora, si esa petición va a traer maldición a tu vida, si esa petición va a traer tristeza a tu vida, va a traer agonía a tu vida, va a traer sufrimiento a su vida, Él no la va a contestar. Quizás no la contesta hoy, no la contesta mañana, porque no es el tiempo. Quizás el tiempo es de aquí a 10 años, a 20 años, a 30 años, como muchas veces pasa cuando clamamos por algo, como por nuestros hijos que están apartados, por hijos que no le sirven al Señor, como en mi caso. Mi alma te alaba, Jehová, producto de la misericordia del Señor y producto de una madre que por más de 20 años estuvo dando rodillas por mí. Mi alma te alaba, Jehová. Pero sí hizo algo, que tenía fe. Ella sabía que su hijo algún día Dios iba a tener un propósito en él. Mi alma te alaba, Jehová. Ya sabía que esa palabra, que eso que me marcó a mí de niño, mi alma te alaba, Jehová, algún día iba a dar fruto. Después de 20 años de tener una madre orando y dando rodillas por sus hijas, al igual que por mis hermanos también, que declaramos que también le van a servir al Señor, aquí estoy llevando y cumpliendo esa encomienda que el Señor ha puesto en mi corazón. Mi alma te alaba, Jehová. Así que, hermano, no deje de orar por sus hijos, nunca se rinda, nunca se rinda. Mi alma te alaba, Jehová. El enemigo de las almas está en los aires, buscando a quien devorar, buscando a quien atacar. Mi alma te alaba, Jehová. Así que siempre, siempre tenemos que estar apercibidos. Mi alma te alaba, Jehová. Y hacer como hizo esta mujer, que siguió insistiendo, demostrando que su fe era genuina y de convicción profunda, aunque ella pensaba que Dios no la estaba escuchando, aunque ella pensaba que Jesús la estaba ignorando. Mi alma te alaba, Jehová. No era así, pero ella se mantuvo en fe. Entonces, acercándose, sus discípulos le rogaban a Jesús diciendo: despídela, pues da voces tras nosotros. Jesús sabía que los discípulos también tenían prejuicios hacia los extranjeros, y usó el silencio para que las intenciones y el egoísmo de los discípulos saliera a la luz. Mi alma te alaba, Jehová. Mira, hermano, cómo muchas veces Dios nos prueba cuando quizás no nos dan la parte en la iglesia. Ay, mi alma te alaba, Jehová. Cuando quizás ese día no nos pusieron a orar, mi alma te alaba, Jehová. Cuando ese día nos quedó estar en la banca, mi alma te alaba, Jehová. En la banca somos importantes, en el secreto, en la oración también somos importantes. Cuando tenemos el micrófono es cuando a Dios le place. Mi alma te alaba, Jehová. Yo no sé por qué el Señor me lleva por aquí, porque hay alguien que necesita escuchar esto. Mire, amado hermano, yo he entendido y he comprendido que más importante que estar yo aquí ahora, es más importante mi intimidad con el Señor, es más importante lo que yo haga en el secreto con papá, es más importante lo que nadie está viendo, solamente Él y yo. Mi alma te alaba, Jehová. Cuando oramos, cuando ponemos todas las personas que conocemos

0: Conocemos cuando oramos por personas aún sin conocerlas, mi alma te alaba Jehová, y yo admiro a todos esos intercesores, mi alma te alaba Jehová, que en los secretos oran por todos los que evangelizan, por todos los pastores, cuando aún uno ni sabe ni los conoce tan siquiera, ahí están ellos orando. Y para mí, si usted me pregunta, eso es más importante que estar aquí ahora mismo, aunque es un privilegio el que Dios nos da de estar aquí también, de llevar su encomienda. Pero cuando me toca sentarme en la banca, me siento con el mismo amor. Cuando me toca hacer una oración, la hago con la misma pasión. Cuando me toca orar por mi hermano, oro con la misma pasión. Mi alma te alaba Jehová, porque eso es lo que el Señor quiere en cada uno de nosotros. Mi alma te alaba Jehová. Y él respondiendo dijo: no soy enviado sino a las ovejas perdidas de la casa de Israel. Entonces ella vino y se postró ante él diciendo: Señor, socórreme, mi alma te alaba Jehová. Así que pídale ese socorro al Señor ahora mismo en esta noche, que esta es tu noche de salvación. Como dice Jeremías 3:33, mi alma te alaba Jehová, clama a mí y yo te responderé. Así que llama al 787-685-7758. Santo eres, papá.
1: Amén, mi alma adora a Cristo. Amén. Sabemos que el Señor Santo. Transforma, el Señor levanta, el Señor restaura. Y leyendo la historia de esta mujer sirofenicia, me llama la atención que el Señor Jesús, cuando entró a la región de Tiro y de Sidón, entró en una casa. Santo. Y dice la Biblia, no quiso que nadie lo supiese, pero no pudo esconderse. Y mira lo que dice la Biblia: porque una mujer cuya hija tenía un espíritu inmundo, luego que oyó de él, de Jesús, vino y se postró a sus pies. Tú sabes cuántas personas han escuchado de Jesús, aleluya, y Jesús llamándolo, aleluya, por cualquier situación que tienen en sus vidas, porque Jesús sabe la necesidad que tiene cada persona en cada momento de su vida exacto. Entonces, esta mujer vino a los pies de Jesús porque sabía y entendía que tenía una necesidad. Mi alma adora al que vive. Ella sabía, aleluya, que el que la podía ayudar, aleluya, estaba al frente de ella. Amén. Muchas veces nosotros, aleluya, tenemos enfrente a Jesús. Muchas veces nosotros tenemos de frente, aleluya, a la persona que nos puede ayudar. Y no hacemos como esta mujer, que se postró a los pies de Jesús, sino que nos inclinamos, aleluya, a otras cosas, que no tenemos que estar pendientes a las cosas del mundo y sus deseos, que el mundo y sus deseos pasan, pero la palabra de Dios permanece para siempre. Pero me llama la atención que esta mujer, aleluya, decidió inclinarse a los pies de Jesús. Cuando nosotros decidimos inclinarnos a los pies de Jesús, es que comienza Jesús, aleluya, a trabajar en nuestras vidas. Ella reconocía que había una necesidad dentro de su hogar. Ella reconocía que su hija no solamente, aleluya, necesitaba a Jesús, su hija necesitaba ser libertada, porque su hija estaba endemoniada, dice la palabra. Y entonces nosotros como madre, como padre, entendemos cuando nuestros hijos están fuera de la voluntad del Señor, aleluya, y muchas veces están apartados en la discoteca, en el jangueo, haciendo cosas que no le agradan al Señor, y esos demonios vienen y los atormentan, y ustedes como madres, aleluya, están arrodilladas día y noche pidiéndole al Señor que liberte a su hija, que liberte a su hijo. ¿Por qué? Porque sabemos que el único que puede libertar a nuestros hijos, aleluya, se llama Jesucristo. Y esta mujer le rogaba a Jesús que libertase a su hija de los demonios que la habían poseído. Muchas veces nosotros tratamos de entender, aleluya, a nuestros hijos, y no hay que entenderlos, hermano, hay que ponerlos en oración. Muchas veces queremos, aleluya, poner, aleluya, a nuestros hijos primero, y si ponemos a Dios en nuestras vidas primero, si ponemos nuestra fe en Dios, aleluya, Dios va a traer esa promesa, donde yo y mi casa serviremos a Jehová. Pero tenemos que reconocer, aleluya, quién está al frente de nosotros. Tenemos que reconocer quién es el que nos va a libertar, quién es el que nos va a sanar, aleluya, de ese azote que tenía esa niña, que estaba endemoniada. Y por ahí, aleluya, En Puerto Rico hay muchas familias así. Dice, pero es que mi hija no está endemoniada. Sí, está en una condición, aleluya, que tú no reconoces. Aleluya, porque el enemigo, ¿sabes qué? Ha cegado el entendimiento de muchos para que la luz de Cristo no resplandezca en sus corazones. Y esto es algo, amado hermano y hermana, que venimos arrastrando.

0: generacionalmente, de descendencia en descendencia, y los hijos y los padres y los hijos de los hijos endemoniados, porque no reconocen, aleluya, el que los puede libertar, porque no reconoce al que los puede restaurar, porque no reconocen al que los puede redimir. Y me llama la atención, aleluya, que esta mujer, que era griega y sirofenicia de nación, versículo 26, y le rogaba que echase fuera de su hija al demonio. Fíjate, pero Jesús le dijo: déjame primero que se sacien los hijos, porque no está bien tomar el pan de los hijos y echarlo a los perrillos. Jesús le estaba diciendo a esta mujer: ¿tú sabes qué? Tú tienes pan ahí y estás alimentando primero a los animales que a tus hijos. En vez de estar alimentando primero a tus hijos que a los animales, prefieras alimentar a los animales primero que a tus hijos. Eso es lo que dice la palabra. Pero ella, aleluya, le responde y le dijo: sí, Señor, pero aún los perrillos debajo de la mesa comen de las migajas de lo que le sobra a los hijos. Y Jesús vio la fe de ella. ¿Sabes qué? La palabra del Señor dice en Hebreos capítulo 10, versículo 38, dice: mas el justo vivirá por su fe. Fíjate. Y si retrocediere, no agradará mi alma. Pero nosotros no somos de los que retrocedemos para perdición, sino de los que tienen fe para preservación del alma. Esta mujer en ese momento se encontraba destruida, porque ella veía, aleluya, se sentía impotente, porque no podía sacar ese demonio de su hija. La veía atormentada todos los días. Yo me imagino esta madre, aleluya, sufriendo, llorando por su hija, porque no podía hacer nada. Pero cuando se inclinó a los pies de Jesús, aleluya, mi alma adora que vive, ella encontró la solución, porque Jesús es el camino, Jesús es la verdad, Jesús es la vida, y nadie va al Padre si no es por medio de Jesucristo. Entonces, mas el justo por su fe vivirá. Esa mujer, aleluya, tuvo fe en que Jesús podía libertar a su hija. Y muchos de nosotros conocemos la historia y sabemos lo que pasó en la historia. Pero me llama la atención, aleluya, que aquella mujer, aleluya, tocó el borde de su manto y dijo: si yo tocara el borde de su manto. Y sabemos la historia, que aquella mujer tenía un flujo de sangre, mi amado hermano. Por 12 años aquella mujer, aleluya, entre medio de la multitud, tocó solamente el borde del manto de Jesús, y esa mujer fue sana, aleluya, del azote de 12 años, porque tocó el borde de su manto. Ella tenía fe, aleluya, de que si tocaba el borde de su manto iba a ser sana. ¿Por qué, hermano? Porque la fe es la certeza de lo que se espera, la convicción de lo que no se ve. Estamos convencidos de que Jesucristo está ahí, de que aunque no lo veamos, aleluya, Él va a hacer un milagro en nuestras vidas. Él va a hacer un milagro en la vida de nuestros hijos. Él va a hacer un milagro en la vida de nuestros padres, de nuestros hermanos, de nuestros amigos. Pero tenemos que creer con fe. Como les dije, la fe es la certeza de lo que se espera, la convicción de lo que no se ve. Y por ella muchos, aleluya, alcanzaron la tierra prometida por la fe, amado hermano.
1: Santo.
2: Quiero compartir en esta noche un pequeño testimonio. En una mañana de una semana, mi niña se levanta. Mi niña tiene 3 años, se llama Edielis. El abrir sus ojos en aquella mañana, se siente en la cama y sus primeras palabras de aquel día fueron: mamá, los monstruos ya se fueron. Yo me sorprendí. Santo. Y calmada le pregunté nuevamente: ¿qué fue lo que dijiste, cariño? Y me dijo: mamá, que los monstruos, o sea, ella nuevamente afirma, me dice: mamá, los monstruos ya se fueron. Y sigo hablando con ella y yo le digo: qué bueno, mi amor, que se fueron. Y ella me dice: sí, mamá, ya no están. Y yo le dije: sí, gracias a Dios, ya no están. La preparo para llevarla a la escuelita. Una vez la dejo en la escuela, llamo a mi amado esposo, le digo: tengo que contarte algo. Y él me dice: cuéntame. Le dije, la nena, Edielis me dijo que esta mañana cuando se levantó, que los monstruos ya se fueron. Y él comienza a contarme: si tú supieras que en la noche anterior, en la madrugada anterior, yo estaba orando de madrugada y sentí la necesidad de ungir. En la mañana siguiente, continué orando de madrugada y volví a sentir la necesidad de ungir. Y ahí comencé.

0: A ungir la casa, a comenzar a orar y a ungir, a arrepender y las ungir a ustedes y a los nenes. ¿Y tú qué me dices esto? Quiero compartir que en Santiago capítulo 5 verso 14 habla de que habla de ungir con aceite y orar en el nombre del Señor.
1: Santo.
0: En Job capítulo 1 verso 5, Job se levanta temprano para ofrecer sacrificio por sus hijos. Es un ejemplo poderoso de que un padre que intercedía constantemente por su familia. No sé con exactitud que vio mi niña en esa mañana, porque mientras tú oras, intercedes por tus hijos, por tu hogar, por tu familia, Santo. Empleo. Al escuchar a mi hija expresar, eso me recordó que orar, la oración de un padre o de una madre, no es algo pequeño. Le exhorto a todos los padres que no dejemos de orar por nuestros niños, aun cuando ellos no saben explicar lo que pueden ver o lo que pueden sentir. Declaremos paz sobre ellos, la paz de Dios sobre sus mentes, sobre sus sueños, sobre sus cuerpos y su corazón. Como dice en Isaías capítulo 14 verso 13, se multiplicará la paz de tus hijos. Recuerden, padres, que no se cansen de orar, aunque no vean resultados al momento. Dios escucha cada oración con fe. Tu oración puede ser la cobertura, la paz y la fuerza de tus hijos. Amén. Que necesita. En 2 Timoteo capítulo 1 verso 7, porque no nos ha dado Dios espíritu de cobardía, Santo. Sino de poder, de amor y dominio propio. Dios les bendiga.
1: Amén, mi alma te alaba Jehová. Así que llame para oración al 787-685-7758. Insistimos que llame porque queremos orar por usted, queremos escuchar su petición, presentarla delante del Señor y ayudarlo en esa oración. Y como dice el Salmo 27:1, Jehová es mi luz y mi salvación, ¿de quién temeré? Mi alma te alaba Jehová. Jehová es la fortaleza de mi vida, ¿de quién he de atemorizarme? Así que, amado hermano, como contó mi esposa en ese testimonio, esas son las cosas que el Señor nos revela cuando mantenemos una comunión con Él. Mi alma te alaba Jehová, cuando mantenemos una vida de oración, mi alma te alaba Jehová. Por eso te exhorto en esta noche que mantengas una vida de oración por ti, por tus hijos, por todos tus familiares. Yo no estoy diciendo que esto no garantiza que no va a pasar nada, yo no estoy diciendo que esto nos garantiza de que no vamos a pasar una prueba, mi alma te alaba Jehová, que no vamos a pasar por el momento difícil, que no vamos a pasar por la situación adversa, pero esto sí nos garantiza, mi alma te alaba Jehová, que Dios va a estar ahí dándonos la fuerza, que Dios va a estar interviniendo por tus hijos, mi alma te alaba Jehová, como lo hizo esa madrugada en la mentecita de mi hija, con solamente 3 años, ella un demonio, Señor lo reprenda, tratando de atemorizarla. Así es que estamos viviendo en estos momentos. Ese es el mundo espiritual contra lo que guerríamos, mi alma te alaba Jehová, lo cual yo en ese momento no veía, pero sí lo percibía, mi alma te alaba Jehová, pero mi niñita sabía y veía algo, mi alma te alaba Jehová. Así que no permita que por falta de oración, mi alma te alaba Jehová, el enemigo siga atormentando la vida de tus hijos. Y no importa la edad que tengan, no importa si tienen 3, 15, 20, 30, 40 años, 50 años, sigue orando por ellos, sigue los presentándoselos al Señor, mi alma te alaba Jehová. Sigue teniendo esa fe y esa certeza de que Dios está obrando en todo momento, aunque le sirvan al Señor, aunque no le sirvan al Señor. Usted ore siempre por sus hijos, ore por sus familiares, por los hijos de sus amigos también, porque el Señor, eso es lo que quiere en esta noche decirnos y mostrarnos, que guerreamos contra lo invisible, mi alma te alaba Jehová, guerreamos contra lo que nuestra vista no puede ver, mi alma te alaba Jehová, donde vemos cosas espirituales y sentimos muchas veces esas cosas espirituales. El que Dios le ha abierto esos ojos sabe que los demonios existen, que todo eso es real, y aquí no venimos a hablar de ellos, aquí no venimos a exaltarlos a ellos, aquí venimos a exaltar el nombre de Cristo, que es el que cancela todo plan del enemigo en tu vida, que es el que ahora mismo declaramos, Señor, que va a soltar la vida de tu niñito, que va a soltar la vida de tu niñita, mi alma te alaba Jehová, de ese hijo que quizás está ahora mismo en un punto, mi alma te alaba Jehová, de esa hija que quizás está ahora mismo con su consumiendo alcohol en un negocio, mi alma te alaba Jehová, de ese que quizás se está montando a asaltar una persona, mi alma te alaba Jehová, porque Dios tiene misericordia de cada uno de ellos, y las oraciones Dios las escucha, las oraciones Dios siempre las estima, cada lágrima que sale de tus ojos, cada lágrima es la cuenta, mi alma te alaba Jehová. Nosotros no sabemos cuántas salen de nuestros ojos, pero Él sí sabe cada lágrima que sale de tus ojos. Y como decía mi hermano, mira cómo esa dama tenía esa fe, como esa mujer cananea tenía esa fe

0: que aún Dios, viendo que no le escuchaba, ella seguía ahí, recogiendo esas migajas, dándole esas migajas, y decía, eso llama la atención, amado hermano, porque el Señor, el ejemplo que nos da con la migaja y lo que nos quiere mostrar con todo esto, representa la bendición, los milagros, la salvación. Mi alma te alaba, Jehová, para que usted vea algo que quizás podemos ver como una migaja, algo insignificante, para Dios no lo es. Así que esa oración que quizás tú piensas que no está llegando a donde el Señor, sí está llegando a donde el Señor. Mi alma te alaba, Jehová, y hoy es la noche de salvación para ti. Hoy es la noche que el Señor quiere abrazarte nuevamente. Mi alma te alaba, Jehová. Antes de llegar aquí, nos paramos en un lugar a encontrarnos. Mi alma te alaba, Jehová. Y vemos cuánta necesidad hay en la calle. Cuántas personas apartadas, personas que Dios las usaba. Mi alma te alaba, Jehová. En situaciones que la realidad tocan el corazón. Porque aunque uno no conoce esas vidas, cuando uno ama al Señor, se pone en el lugar de esa persona. Mi alma te alaba, Jehová. Sentimos el sufrimiento de esa persona. Mi alma te alaba, Jehová, los vemos a ellos. Yo no sé si a usted le pasa, pero yo me proyecto y me veo en ellos y siento lo que ellos sienten. El Señor me experimenta, me da esa experiencia de sentir ese dolor en su alma. Mi alma te alaba, Jehová, y muchas veces me bajan las lágrimas de dolor. Mi alma te alaba, Jehová, porque nadie quiere estar en una situación como esa. Nadie quiere estar deambulando en la calle. Nadie quiere estar ahora mismo inyectándose droga, porque humanamente nadie quiere ser su vida. Nadie quiere perder a su familia. Nadie quiere perder su hogar por vicios. Mi alma te alaba, Jehová, pero hay alguien que esta noche declaramos, mi alma te alaba, Jehová, que esta palabra está tocando a alguien ahora mismo. Esta palabra está libertando a alguien ahora mismo, a alguien apartado. Mi alma te alaba, Jehová, tú que dejaste el camino, tú que le servías al Señor, que tenías un llamado, que todavía lo tienes, porque el llamado sigue ahí, porque aunque estés en la calle, porque aunque le estés huyendo, mi alma te alaba, Jehová, porque aunque te escondas debajo de la mar, ahí él está, porque aunque te escondas debajo de una piedra, ahí él está, te puede ir al rincón más lejano del mundo, y ahí él está detrás de ti, como yo digo, como una sombra, como hacía conmigo. Era esa sombra que cada vez que yo me miraba para atrás, sabía que había alguien detrás de mí, sabía que había alguien cuidándome, que aunque yo no lo merecía ese cuidado, ahí él estaba detrás de mí, porque él sabía que un día como hoy, un 15 de septiembre, iba a estar aquí hablando de él. Un 15 de septiembre a las 7 y pico de la noche iba a estar aquí diciendo las grandezas que él ha hecho en mi vida, junto a mi amada esposa, junto a mi amigo también, hermano en Cristo, el evangelista. En este lugar ya él lo sabía, que este era mi destino. Mi alma te alaba, Jehová. Pero si yo hago ahora, lo cuido. Si yo hago con temblor, si yo hago la encomienda cuando él me manda. Mi alma te alaba, Jehová. Y como dije ahorita, si se barre la iglesia, es importante. Mi alma te alaba, Jehová. Si se recoge la basura en la iglesia, también es importante. Mi alma te alaba, Jehová. Así que nunca, nunca deje de servirle al Señor. Porque cuando amamos al Señor, nos dedicamos día a día a quererlo conocer más. Mi alma te alaba, Jehová. Santo.
1: Vive Jesús, mi alma adora al que vive. Hermano, mientras estoy escuchando el poderoso Santo testimonio eres, de su papa. Esposa, amén, me viene a la mente, Santo, mi alma adora al que vive, que Dios me ha regalado a mí una verdadera esposa también. Mi amada esposa está aquí en este lugar conmigo, acompañándome, y es una mujer de una fe inquebrantable. Yo la veo a ella y miro la fe que ella tiene en Dios, y yo digo, Señor, yo puedo ser digno de imitarla. Porque aún en sus situaciones, aleluya, en las situaciones de nosotros, ella sigue creyendo, ella sigue buscando. Ella me dice, no te rindas. Y mi esposa amada que Dios me regaló, mi esposa Jenny Quillan, aleluya, una mujer que amo, que me ha ayudado en mis batallas, en mis luchas, aleluya. Es una mujer que ha tenido fe en todo momento. Y yo sé que el milagro de ella va a llegar. Nuestro milagro va a llegar,
0: esposa. Lo declaramos.
1: Nuestro hijo va a llegar.
0: Señor, santo eres, amén. Papá. Santo era tu tiempo.
1: Porque esa es la fe de Jehová. Ella.
2: Amén.
1: Amén. Entonces.
0: Santo, papá.
1: La Biblia dice en Hebreos 11:1. Pero sin fe es imposible agradar a Dios. Muchas veces queremos agradar a Dios, pero no tenemos fe. Muchas veces queremos, aleluya, hacer cosas, para Dios, pero sin fe. Y la Biblia dice que sin fe es imposible agradar a Dios. Por eso es que es bien importante, hermano, que nosotros creamos con fe, aleluya, lo que Dios puede hacer en nuestras vidas, lo que Dios puede hacer en nuestra familia, lo que Dios puede hacer con nuestros hijos, con nuestros familiares, hermano. Usted sabe cuántas familias ha destruido Satanás, que el Señor los reprenda en el nombre de Jesús.

0: Usted sabe cuántas familias él quiere destruir. Porque es que si él destruye la familia, él sabe que él está destruyendo, aleluya, lo que Dios constituyó, hermano. Él está destruyendo la familia. Quiere destruir a los matrimonios. Quiere destruir a los hijos. Quiere destruir a los nietos. Quiere destruir a la familia, hermano. Y vienen pruebas a nuestras vidas, claro que sí. Porque no te estoy hablando de que la fe de nosotros, aleluya, es como una flor en el campo. No, no, no. La fe trae prueba, hermano. La fe en Jesucristo trae persecución. Estamos viviendo en unos tiempos, hermano, que si la fe de nosotros no está puesta en el autor y consumador de Jesucristo, no vamos a poder resistir el embate del enemigo. El enemigo, aleluya, está buscando como león rugiente a quien devorar, aleluya. Pero ¿sabes qué? Aleluya. Una iglesia, aleluya, orando por ti. Hay un varón, una sierva, aleluya, una abuelita, un abuelito, un pastor orando por ti, aleluya. No se cansa de orar por ti, no se cansa de orar por tu familia, porque esta guerra, aleluya, se gana de rodillas, en ayuno, en oración, congregándote, buscando la presencia del Señor, aleluya. Y aunque el enemigo se levante como río, aleluya, Jehová, aleluya, lo pisará, aleluya, en el calcañal, a la cabeza de la culebra, a la cabeza de Satanás.
1: Santo.
0: Él va a guerrear porque él sabe que le queda poco tiempo. Pero iglesia, tenemos que despertar, aleluya, del sueño de la indiferencia, y tenemos, aleluya, que poner nuestra mirada en Jesús. Porque si nosotros no ponemos nuestra mirada en Jesús, aleluya, cuando venga la prueba, si la vida de nosotros como cristianos no está fundada sobre la roca, cuando venga, aleluya, aquella gran tormenta, ¿qué va a pasar? La casa se va a caer. Pero si nuestra casa está fundada sobre la roca, aleluya, cuando venga la situación, el problema, el ataque, aleluya, financiero, lo que sea que esté pasando en tu vida, la roca que es Jesucristo, aleluya, si nosotros estamos firmes ahí, nosotros no vamos a caer, porque estamos fundados, aleluya, sobre la roca. Estamos parados sobre la roca, hermano. Así que hay muchas familias que están pasando muchas necesidades, hermano. La depresión, la angustia, el odio de madres contra padres, padres contra hijos, y se está cumpliendo la palabra. Pero nosotros como iglesia, ¿qué estamos haciendo? ¿Para qué? Aleluya, ayudar a esas familias, al necesitado, al deambulante, al adicto. Mire, amado hermano, cuando yo venía de camino, yo me encontré, aleluya, en el lugar donde me paré con mi hermano, a unos deambulantes. Rápido se acercaron, pidiendo la oración, aleluya. Y nosotros, ¿verdad?, como vemos la necesidad, aleluya, vamos y oramos por ellos. Gente apartada que tú no conoces, pero que conocen de la palabra del Señor, que lo que hace falta, aleluya, es que tú le levantes las manos, aleluya, que tú le ayudes, aleluya, que tú le hables, que te le acerques. Pero queremos estar, aleluya, metidos dentro de la iglesia. Y no está malo estar dentro de la iglesia, hermano, porque hay que congregarse, pero hay que salir a la calle, aleluya, a buscar la necesidad, donde realmente está la necesidad, hermano. Usted puede ser pastor, evangelista, maestro, y tener la posición, el llamado que usted quiera, aleluya, pero si usted no tiene la pasión que tenía Jesucristo por las almas,
1: santo,
0: usted, aleluya, no es nada, hermano. Lo más importante para mí es que nuestro nombre esté inscrito en el libro de la vida. Pero después que nuestro nombre esté inscrito en el libro de la vida, es el amor por las almas, aleluya.
1: Santo.
0: Tener esa fe, aleluya, que tenía Jesús, aleluya, que cuando veía, aleluya, las almas en necesidad, él se las acercaba. Hermano, me llama la atención la historia de aquellos cuatro hombres que se acercaban a la casa con aquel hombre, aleluya, que estaba postrado, aleluya, en aquella camilla. Pero no podían entrar por la multitud, no sabían por dónde entrar, porque la multitud agolpaba la casa y Jesús estaba en el medio de la casa. Pero ellos encontraron, aleluya, esa era la fe de los cuatro hombres. Ellos encontraron una abertura, aleluya, en el techo de la casa y bajaron ese hombre, aleluya, y lo pusieron en el medio de Jesús. Y Jesús vio la fe de aquellos cuatro hombres.
1: Santo.
0: ¿Con quién tú te estás relacionando? ¿Tú te estás relacionando con gente de fe o te estás relacionando con gente que no tiene fe? Porque Jesús vio la fe de del amigo, de sus amigos. Jesús vio la fe de aquellos cuatro hombres.

Hay amigos que te llevan a la perdición, pero hay amigos que te llevan a Jesús. Hay amigos, aleluya, que te dicen, aleluya, que esto es bueno y esto no es bueno. Porque a lo malo le llaman bueno y a lo bueno le llaman malo. Santo. Pero Jesús veía la fe de sus amigos, que con los

0: que Jesús lo levantó. De ahí coge tu lecho y sigue andando. Aleluya. Dios quiere hacer un milagro en tu vida. Dios quiere libertar a tu hija. Dios quiere libertarte de la depresión. Dios quiere libertarte, aleluya, de la angustia. Dios quiere libertarte de muchas cosas. Pero tienes que hacer como la mujer sirofénica, inclinarte a los pies de Jesús.
1: Santo.
0: Muchas veces tenemos a Jesús de frente, pero estamos envueltos en los quehaceres de la vida, que ni lo vemos que está ahí, amado hermano. Se pueden comunicar al 787-685-7758, porque queremos orar por ti, hermano. Llama, porque hoy es el día que Dios va a libertar a tu hija. Hoy es el día que Dios va a obrar en tu vida, a hacer un milagro en tu vida. Yo lo creo en sí. Se va el cáncer, aleluya. Se va las enfermedades, aleluya. Se va la depresión, se va todo en tu vida, porque así el Señor nos llevó nuestras enfermedades en la cruz del Calvario. Él llevó nuestras enfermedades en la cruz del Calvario. Hoy se rompe las cadenas. Hoy liberta al cautivo. Así como aquella niña, aleluya, aquella joven fue, aleluya, liberada por el Mesías, por Jesús. Usted va a ser liberado en esta noche. No te descuides de la oración. No te descuides de la vida espiritual que tú tienes que tener con el Señor. Una relación con el Señor constantemente, para que vayas de victoria en victoria, de gloria en gloria, diciéndole al diablo, aleluya, que nosotros no tenemos lucha contra carne ni sangre, sino contra principados, contra potestades, contra huestes de maldad. Santo. En las regiones celestes. Amén. Así que tenemos que seguir luchando. Y la pregunta que yo tengo, aleluya, para la amada audiencia que está escuchando en esta noche: ¿en qué consiste la verdadera fe? Escúchame bien lo que le voy a decir. Ni siquiera los héroes de la fe reciben exactamente lo que quieren. ¿Sabes por qué? Yo le digo los héroes de la fe. Y todos estos, aunque alcanzaron buen testimonio mediante la fe, no recibieron lo prometido. Escúchame bien. Muchas veces Dios te hace una promesa. Muchas veces Dios te promete algo. Pero Él depende de ti. Si tú esa promesa la agarras, la alcanzas y perseveras. Porque muchos de ellos esperaban lo prometido, pero no lo recibieron. ¿Por qué? Por la desobediencia. Muchas veces, aleluya, desobedecemos la palabra del Señor. Amado hermano, desobedecemos y vienen las consecuencias a nuestras vidas. Vienen las enfermedades a nuestras vidas. Vienen 7 demonios más a nuestras vidas. Mi alma adora al que vive y reina para siempre.
1: Santo.
0: Gracias, Dios mío. Gracias, Dios, por esta poderosa palabra y por las hermanos y las hermanas que están sintonizando a través de esta emisora. Aleluya, que ha sido de bendición para alcanzar millones de almas. Es una bendición, hermano, que yo pudiera estar compartiendo aquí contigo, aleluya, y con los hermanos, predicando esta palabra, aleluya, bajo el tema la fe que liberta. Esta noche Dios te va a libertar.
1: Santo eres, mi alma te alaba, Jehová. Hoy es la noche. Hoy es la noche y el Señor puso ese tema en nuestros corazones, porque sabe que a alguien va a tocar hoy ese tema. Sabe que alguien va a recibir liberación en esta noche. Mi alma te alaba, Jehová. Pero tienes que tener fe. La fe, ¿cuál fe, hermano Andino? La fe que liberta, la fe que te va a restaurar, la fe que te va a dar lo que el enemigo algún día te arrebató. Mi alma te alaba, Jehová. Pero tenemos que humillarnos delante del Señor también. Tenemos que poner a Dios siempre primero en todo en nuestras vidas. Como dice en Romanos 12:1, entregarnos en sacrificio vivo delante del Señor, amado hermano. Porque hasta que no aprendamos a entregarnos día a día en sacrificio vivo, continuamente, como lo hacía el apóstol Pablo, mi alma te alaba, Jehová, que se entregaba día a día en sacrificio delante del Señor, día a día renunciaba a su vida. Mi alma te alaba, Jehová, para entregarle su vida a Cristo, para vivir la vida que Cristo tenía para él, amado hermano. Y si usted analiza esa historia, es un hombre que sufrió, un hombre que fue apedreado, un hombre que nadie le creía, que aunque él estaba ya sirviéndole al Señor, llevando la encomienda del Señor, por ese encuentro que tuvo con Dios, mi alma te alaba, Jehová, que él reconoció que lo que estaban hablando de esa persona era real. Mi alma te alaba, Jehová, que lo que quizás él pensaba que era correcto, se dio cuenta que no era correcto, porque el Dios vivo lo visitó. Mi alma te alaba, Jehová, el Dios vivo le habló. Mi alma te alaba, Jehová, y ahí fue que pudo entender el propósito que él tenía en su vida. Pero como él dice y siempre nos exhorta,

cada uno de nosotros a renunciar a nuestra vida pasada, a esos pensamientos, mi alma te alaba Jehová, que muchas veces tenemos ocultos en lo más profundo de nuestras mentes, esos pensamientos que no nos dejan acercarnos al Señor, esos pensamientos que el Señor ve y dice, todavía no te puedo dar tu bendición, mi alma te alaba Jehová. Tenemos que aprender a día a día a morir en nuestras vidas, mi alma te alaba Jehová, y eso es algo que se está perdiendo, porque muchas veces nos quieren enseñar a que el evangelio es bonito, que el evangelio es prosperidad, que la ganar las almas es bonito, sí, todo esto, pues claro que sí, a Dios le agrada, mi alma te alaba Jehová, que puedes tener prosperidad en el evangelio, pues claro también, mi alma te alaba Jehová, pero Dios sabe lo que te conviene y lo que no te conviene, mi alma te alaba Jehová, pero recuerden que el día, amado hermano, que nos toque, que nos saquen nuestro libro, que nos saquen nuestro récord, mi alma te alaba Jehová, aquí no va a importar las vidas que nos ganemos, aquí no va a importar las veces que fuimos a la radio, mi alma te alaba Jehová, aquí no va a importar la vida que prediquemos, mi alma te alaba Jehová, aquí lo que va a importar es lo que nosotros seamos delante del Señor, a que nosotros renunciamos para seguir viviendo en santidad con Él, que nosotros dejamos a un lado por seguirlo a Él, mi alma te alaba Jehová. Usted no sabe, amado hermano, el gozo que yo siento al estar aquí con mi esposa al ladito mío, cuántas veces yo lloraba cuando salía solo a hacer la encomienda, pero salía, cerraba la puerta, lloraba y le decía, Señor, yo confío en ti, lloraba y le decía, yo sé que yo voy a trabajar para ti, tú te estás encargando de ella, mientras yo estoy allá y ella está en la casa, tú estás obrando en su corazón. Y mira, madre hermano, una petición contestada. Y yo no le pedí a él, Señor, que mi esposa está al lado mío. Yo lo único que le decía era, Señor, encárgate de ella. Tú conoces mi corazón, mi alma te alaba Jehová. Tú conoces mis pensamientos, mi alma te alaba Jehová. Pero yo voy a donde ella quiera ir. Yo quiero que ella vaya donde yo quiero ir, mi alma te alaba Jehová. Porque por eso somos un matrimonio. Por eso el Señor nos unió, mi alma te alaba Jehová. Y amado hermano, después de tener otra relación, vengo, me caso, después de estar con mi amada esposa años sin casarnos, viviendo, pensaba que nunca en mi vida me iba a casar, y yo no sé por qué el Señor pone esto en mi corazón, pero tú que estás viviendo ahora mismo, que convives con tu pareja, mi alma te alaba Jehová, que no has tomado la decisión más valiente en tu vida, que es casarte, que es unirte con ella delante del Señor, mi alma te alaba Jehová, porque es fácil acostarte en la cama al lado de tu pareja, mi alma te alaba Jehová, pero lo que no es fácil es hacer un compromiso delante del Señor, mi alma te alaba Jehová, que es lo que Dios quiere, que es la norma, lo como tenemos que vivir. Y muchas veces, amado hermano, le fallamos a Dios, o muchas veces decimos, Señor, estoy en tu camino, pero ¿por qué me pasó esto? ¿Por qué me pasó lo otro? Y no estás casado, estás conviviendo con tu pareja, a lo mejor llevas años con ella, mi alma te alaba Jehová, y dice, Señor, yo no le soy infiel, Señor, yo le soy fiel a ella, sí, pero no estás casado con ella, estás en pecado, mi alma te alaba Jehová, estás fallándole al Señor y le estás abriendo la puerta al enemigo para que tome dominio de esa relación, mi alma te alaba Jehová, le estás abriendo y dando una legalidad a lo invisible para que obre, para que opere en tu matrimonio, para que opere en tu familia, mi alma te alaba Jehová. Y muchas veces decimos contra, ¿por qué se separaron tan bonitos si se veían juntos, pero no se habían unido delante de la presencia de Dios? Estaban juntos humanamente, pero no delante del Señor, esa unión espiritual que el Señor conecta con nosotros, ese día que decimos, sí, mi alma te alaba Jehová. Y yo no sé por qué el Señor me trae esto a la mente, pero a alguien el Señor le está hablando, a alguien al otro lado el Señor le está diciendo, cásate, necesito que cierres esa puerta, mi alma te alaba Jehová, por ahí es por donde se te está colando, mi alma te alaba Jehová, la relación parece bonita, me tienes a mí, seguro que sí, pero también le estás dando la oportunidad que el enemigo obre y trabaje en tu vida de forma silenciosa, mi alma te alaba Jehová. Así que hoy te decimos, fe, confía que tu esposa le va a servir al Señor, confía que tu milagro viene por ahí, mi alma te alaba Jehová, Señor, como el milagro de mis hermanos que lo pedimos, Señor, igual que cada persona que esté pidiendo ese milagro, esa bendición de tener un hijo, papá, hoy en esta noche, mi Dios, Señor, vamos a orar por eso, Padre amado, mi alma te alaba Jehová, porque eres tú, papá, el que abre los vientres, mi Dios, eres tú, mi Dios, Señor, el que crea la vida, Padre amado, en los vientres de tus siervas, Padre de la gloria, eres tú, mi Dios, y a tu tiempo, papá, Señor, y tú conoces los propósitos, los corazones de cada uno de nosotros, Señor, y hoy yo te pido, Padre amado, que tú orquestes un milagro, mi Dios, Señor, que tú orquestes ese milagro, Padre amado, en la vida de tus siervos, mi Dios, que están esperando, mi Dios, esa bendición, Padre amado, como lo has hecho conmigo, papá, y con mi esposa, mi Dios, Señor, que también pusiste tu mano, papá, cuando pensaba lo que quizás no podíamos tener hijos, Padre de la gloria, también lo hiciste con nosotros.
nosotros. Mi alma te alaba, Jehová, Señor. Y hoy yo te pido, Padre.

0: por esas vidas que están esperando, mi Dios, ese milagro, papá. Ese milagro, Señor, de cuando tú, mi Dios, Señor, nos prestas esas criaturitas porque son tuyas, Padre amado, para que nos traigan felicidad, para que nos traigan nueva fuerza, Señor, junto a tu mano, Padre amado. Y hoy declaramos, Señor, ese milagro de vida y de salvación. Mi alma te alaba, Jehová. Santo eres, Señor.
1: Santo. Quiero compartirlo. Un pequeño testimonio, ya que escucho la petición de mis hermanos aquí en esta noche. Yo tuve una pérdida de una bebé de 19 semanas y fue un proceso bien difícil y yo entendí, pensamos que no podíamos tener hijos. Pasaron 5 años y nunca perdimos la fe. En ese momento que pasó, que nos dieron la noticia que el bebé había fallecido, que había perdido el embarazo. Pasé horas en ese proceso, pero durante todo ese tiempo yo nunca le cuestioné a Dios. Siempre tuve fe, nunca dudé, nunca pregunté por qué. Simplemente no lo dejé de mirar a Él y en su momento Él se manifestó. Amén. Mi hija nació un Viernes Santo, lo recuerdo. Santo. En esa sala de maternidad solamente habíamos como 2 bebés, ¿verdad? Uh-huh. Y nosotros. Y ella es una nena, es un bebé arcoíris, pero es una nena especial, de verdad. Es una adoradora.
0: Santo.
1: Y le gusta
0: danzar. Canta corito.
1: Canta corito de la iglesia.
0: Santo.
1: Es una nena que gracias, yo sé, Señor, que Dios la va a usar mucho.
0: Papa.
1: Y igual manera, tengo otra nena especial que la nombré Girelis, en honor a Jehová Jiré. Y ella es una niña que Dios nos ha puesto, que ha pasado procesos, que tiene un diagnóstico que para la gloria de Dios yo sé que está cancelado.
2: Amén.
1: Que tenía diagnóstico de epilepsia, tuvo 19 días en NICU. He escuchado, el enemigo ha tratado de que yo pierda mi visión de Dios, de que no deje de, que trata de intentar que yo deje de mirar a Dios y eso no va a pasar.
0: Santo.
1: Porque ha puesto en el camino escuchar palabras de decir que mi hija no va a dejar de tomar medicamento, que mi hija no va a caminar. Y para Santo, la gloria de Dios, mi hija ya no está consumiendo medicamento.
0: Santo.
1: Mi hija
0: Dios
1: está caminando.
0: Amén.
1: Y es la fe. O sea, no dejar de mirar
0: Santo
1: a Dios en ningún momento. Son pruebas que Dios nos manda para probar nuestra fidelidad y compromiso con Él. De no Santo dudar de que Él está. Estuvo, está y estará.
0: Esa es la fe, amado hermano. La fe que liberta, la fe que restaura, la fe que sana, la fe que da gozo, la fe que da paz, la fe que trae amor, la fe que trae felicidad, la fe que trae esperanza. Mi alma te alaba, Jehová. Esa es la fe que el Señor quiere en esta noche para ti. Mi alma te alaba, Jehová. Y vamos a leer por aquí rapidito las peticiones. Le voy a pedir a mi hermano Ángel que las lea, para orar y presentar en oración a esas personitas que nos han llamado.
2: Vive Jesús, aleluya. Vamos a presentar las peticiones donde, ¿verdad?, han llamado a la emisora 92.1. Josué de Carolina nos escucha por la emisora 92.1 FM. Pido oración por sabiduría y fortaleza. También presento en oración a Michelle, Mario por salud y fortaleza. Anónima de Pensilvania nos escucha por YouTube. Gloria a Dios, pido oración por liberación, avivamiento, sanidad para su hermano mayor Freddy. Vive Jesús. Edgar de California nos escucha por la apps Candelita TV. Pido oración por su pastor Pedro por salud. Está hospitalizado, enviamos la palabra. Mal de sus pulmones, gloria a Dios, sanidad sobre sus pulmones. Anthony Evangelista felicita la palabra y cada uno de los presentes en la programación de hoy. Anthony, te amamos. Gracias, Señor. Amén. Por esas felicitaciones a nuestro amado hermano Anthony. Will Dallis de Manatí nos escucha por la 1350M. Pido oración por ella y su familia, por protección, haría cobertura, dirección y avivamiento. Aida de San Sebastián nos escucha por la 107.9 FM. Pide oración por su hijo, por sanidad, liberación, protección. También pide por su familia. Gloria a Jesucristo, mi alma adora al que vive. Anónimo de Aguadilla nos escucha por la 107.9 FM. Pide oración por la restauración de su matrimonio y liberación del lesbianismo. Quedas libertada en el nombre de Jesús ahora. Delma de Manatí y nos escucha por la 1350 AM. Pide oración por su familia. Anónimo de Panamá y nos escucha por Facebook y YouTube. Gloria a Dios. Saludo a mis hermanos panameños. Amén. Pido oración por

0: fortaleza y dirección, le traicionó su esposa. Pero Jesús nunca traiciona. Aleluya. Pon tu mirada en Jesús. Carmen de Vega Baja nos escucha por la 1350. Pide oración por su hijo, por liberación, por la salud de su hija. Esas son las peticiones de esta noche. Así que, mi amado hermano, gloria a Jesús. Vamos a estar orando por estas peticiones. Aleluya. Y si tuviera fe como un grano de mostaza. Si tuviera fe como un grano de mostaza, ese grano de mostaza, aleluya, que cuando es sembrado crece como una hortaliza. Aleluya. Muchas veces el enemigo quiere hacer menguar nuestra fe. Muchas veces el enemigo quiere destruirnos. Mi alma adora al que vive. Pero ¿sabes qué? La fe, aleluya, tiene que estar puesta. Esa fe, aleluya, inquebrantable. Aleluya. Muchas veces nuestra fe va menguando, pero es que nos descuidamos. Pero cuando ponemos nuestra fe en Jesús, aleluya, vamos a estar orando por estas peticiones, aleluya. Y yo sé que el Señor va a hacer algo grande en la vida de cada persona que llamó en este emisor, aleluya. Así que Dios va a traer liberación sobre tu familia en esta noche. Mi alma adora. Vamos a orar, hermanos, para que el Señor conteste las peticiones de cada uno de los hermanos que estuvieron llamando a esta emisora Candelita 7. Mi alma adora al que vive. Amantísimo Dios Padre Celestial, Dios de Isaac, Dios de Jacob, Dios de David, Dios de Abraham, Dios de Daniel. Estamos aquí delante de tu presencia, mi Dios amado, pidiéndote, Padre amado, que si es tu voluntad, mi Señor, que tú toques cada familia representada aquí en estas peticiones, Padre amado, Señor, que tú quites la depresión, que tú quites las enfermedades, que tú quites la restauración, aleluya, en el nombre de Jesús, Padre amado, Señor, que esas familias, aleluya, reciban el avivamiento que necesitan en esta hora, Padre amado, Señor, que ellos entiendan, Padre amado, que hay un enemigo, aleluya, que le está haciendo la guerra, aleluya, pero el varón de guerra, Jesucristo, está contigo como poderoso gigante. Así que cuando seas atacado, cuando seas atacada, mi alma adora al que vive, dile a Satanás, aleluya, que no tienes parte ni suerte en nuestras vidas. Gracias, Dios mío. Gracias, Dios. Estamos agradecidos, mi Dios. Agradecidos porque cuando te damos gracias, aleluya, tú haces cosas grandes. Cuando te adoramos, tú libertas al cautivo. Cuando te alabamos, tú, Señor, aleluya, haces cosas grandes, Señor. En esta hora la honra y la gloria es tuya, Señor. Gracias por cada una de las oraciones que hicimos en esta hermosa noche. Y que las almas, aleluya, puedan entender que separado de Jesús nada podemos hacer. Aleluya, en esta noche, aleluya, si hay un alma, aleluya, aleluya, que desea aceptar a Jesús como su único exclusivo Salvador, aleluya, repite esta oración conmigo ahí en su hogar, aleluya, en su cama, en su carro, donde quiera que esté, aleluya, repite esta oración. Padre, Señor, vengo delante de tu presencia, Señor, humillado, Señor, pidiéndote perdón por mis pecados, Señor, lávame con tu sangre, Señor, aleluya, inscribe el nombre mío en el libro de la vida, aleluya. Nunca más te aparte del Señor, nunca más te retrocedas, aleluya, del camino, nunca más, aleluya, pongas tu mirada en las cosas del mundo, sino pon tu fe, aleluya, en el autor y consumador de la fe, que es Jesucristo. En el nombre de Jesús he orado creyendo, Señor, que yo sé que tú has libertado en esta noche, has sanado y has traído muchas almas, Señor, al redil. Gracias, Dios mío. Su hermano el evangelista Ángel Andino, por la gracia y la misericordia de Dios.
1: Santo eres, mi alma te alaba, Jehová. Así que esta es la noche para comenzar a orar. Tú que has dejado esa vida de oración, tú que has cambiado el tiempo de rodillas por el celular, mi alma te alaba, Jehová, o por la serie de televisión, por el internet, mi alma te alaba, Jehová. Esta es la noche. Esta es la noche en la que te soltamos a que te postres de rodillas delante del Señor en sacrificio vivo. Mi alma te alaba, Jehová. Y le cuentes todas tus debilidades, todas tus angustias. Mi alma te alaba, Jehová. Se las cuentes con fe, con esa fe inquebrantable. Mi alma te alaba, Jehová. Que han tenido todas esas personas que hemos leído en la Biblia. Y todas esas personas innumerables. Si innumerables momentos de grandezas de fe. Mi alma te alaba, Jehová. De ejemplos que tenemos ahí. Igual que esa fe que tenía yo de que algún día mi esposa me iba a estar acompañando, mi alma te alaba, Jehová. Y declaramos que su vida de hoy en adelante va a ser de oración y de intimidad con Dios. porque

0: No hay nada más bonito que estar a solas con nuestro Padre Celestial. Contarle todos nuestros dolores, nuestras angustias, nuestras situaciones. Mi alma te alaba, Jehová, este camino no es fácil. El que diga que es fácil está equivocado, pero con Cristo todo es posible. Así que, como dice el Señor en Josué 1:9, mira que te mando que te esfuerces, que seas valiente, porque Jehová tu Dios estará contigo en donde quiera que vaya. Y este es su hermano Ediberto Torres. Cualquier cosita para contactarnos al 787-233-3802. Y se despide también mi amada esposa, mi alma te alaba, Jehová.
1: Buenas noches, Dios le bendiga. Antes de culminar la noche, quiero leerle Salmos 36, el verso 7. Cuán preciosa, oh Dios, es tu misericordia. Por eso los hijos de los hombres se ampararán, bajo la sombra de tus alas. Amén. Dios les bendiga.
0: Dios les bendiga.
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Bendiciones, Dios me los bendiga a cada uno de los que están ahí, a la distancia, que nos están viendo, nos están escuchando. Estamos sumamente contentos y agradecidos por lo que está haciendo el Señor en esta preciosa hora. Estamos en vivo y en directo. Saludamos a los que están ahí. Ya me están enviando peticiones. Ya me están enviando, amén, las llamadas telefónicas. Estamos contentos porque estamos llegando hasta tu corazón, a tu vehículo, a través de la aplicación.